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3: En 99.9 es la hora 21:31. La temperatura en la ciudad de Mar del Plata,
4: 11 grados.
3: La sensación térmica,
4: 9 grados, 9 décimas.
3: La humedad, 66%.
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4: En 99.9 es la hora 22. 3 minutos. La temperatura en la ciudad de Mar del Plata, 11 grados. La sensación térmica, 9 grados. 9 décimas. La humedad, 66%.

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3: En 99.9 es la hora. 22. 32 minutos. La temperatura en la ciudad de Mar del Plata,
4: 11 grados, 2 décimas.
3: La sensación térmica,
4: 10 grados, 3 décimas.
3: La humedad, 76%.
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4: En 99.9 es la hora 23:03. La temperatura en la ciudad de Mar del Plata, 10 grados, 6 décimas. La sensación térmica, 9 grados, 7 décimas. La humedad, 76%.
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5: En 99.9. Es la hora 23:31. La temperatura en la ciudad de Mar del Plata, 10 grados, una décima. La sensación térmica, 9 grados, una décima. La humedad, 74%.
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0: En 99.9 es la hora 08 minutos. La temperatura en la ciudad de Mar del Plata, 10 grados, 2 décimas. La sensación térmica, 9 grados, 2 décimas. La humedad, 76%.
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0: En 99.9 es la hora 0:30 minutos. La temperatura en la ciudad de Mar del Plata, 9 grados, 6 décimas. La sensación térmica, 7 grados, 5 décimas. La humedad, 78%.
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0: En 99.9 es la hora. 1:02. La temperatura en la ciudad de Mar del Plata. 9 grados 2 décimas. La sensación térmica. 7 grados. La humedad. 81%.
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0: En 99.9 es la hora 1:31. La temperatura en la ciudad de Mar del Plata, 8 grados, 6 décimas. La sensación térmica, 5 grados, 4 décimas. La humedad, 80%.
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0: En 99.9 es la hora 2 en punto. La temperatura en la ciudad de Mar del Plata, 8 grados, 6 décimas. La sensación térmica, 5 grados, 6 décimas. La humedad, 80%.
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0: En 99.9 es la hora 2:30 minutos. La temperatura en la ciudad de Mar del Plata,
1: 8 grados, 6 décimas.
0: La sensación térmica,
1: 5 grados, 4 décimas.
0: La humedad, 80%.
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0: En 99.9 es la hora 3. Un minuto. La temperatura en la ciudad de Mar del Plata.
1: 8 grados. Una décima.
0: La sensación térmica.
1: 4 grados. 9 décimas.
0: La humedad. 80%.

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0: En 99.9 es la hora 3:34. La temperatura en la ciudad de Mar del Plata,
1: 8 grados, una décima.
0: La sensación térmica,
1: 4 grados, 7 décimas.
0: La humedad, 80%.
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0: En 99.9 es la hora 4 en punto. La temperatura en la ciudad de Mar del Plata, 7 grados, 7 décimas. La sensación térmica, 4 grados, 2 décimas. La humedad, 80%.
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0: En 99.9 es la hora 4:32 minutos. La temperatura en la ciudad de Mar del Plata, 7 grados, 7 décimas. La sensación térmica, 3 grados, 9 décimas. La humedad, 80%.
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99.9 es la hora 5:02. La temperatura en la ciudad de Mar del Plata, 7 grados 3 décimas. La sensación térmica, 3 grados 5 décimas. La humedad, 80%.

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En 99.9 es la hora 5:33. La temperatura en la ciudad de Mar del Plata, 7 grados, 5 décimas. La sensación térmica, 3 grados, 4 décimas. La humedad, 80%. 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

0: En 99.9 es la hora 6 en punto. La temperatura en la ciudad de Mar del Plata, 7 grados, 3 décimas. La sensación térmica, 3 grados, 2 décimas. La humedad, 80%.
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8: Muy buenos días, comenzamos una nueva emisión de Noticias y Protagonistas en la mañana de la ciudad de Mar del Plata. Iniciamos este encuentro con el desarrollo de la información, como lo hacemos cotidianamente, y con la mirada puesta en este primer tramo, repasando aquello que consideramos esencial poner a su alcance de lo que fue motivo de producción periodística en esta estación de radio.
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8: Sebastián Menescal, y es economista.
9: Yo creo que lo que ha ocurrido en este momento, digamos, donde está hay una cuestión política, pero también una cuestión económica y social detrás, ¿no? Me parece que ha surgido es que

0: Bueno, las familias se han quedado sin ingresos de manera posterior a lo que fue la devaluación, la corrección del tipo de cambio que realizó el gobierno. A partir de ahí, en ese shock, todas las familias empezaron a tomar deuda para poder complementar la falta de ingresos. O sea, no fue deuda que fue tomada en general para hacer compras ni de casas ni de autos. ¿Por qué? ¿Por qué digo esto? Porque más el surgimiento de la deuda fue entre abril de 24, que fue el punto mínimo donde hubo deuda, y febrero, si querés, de 2025, donde fue el punto donde alcanzaste casi el techo, y después a partir de ahí fuiste creciendo muy, muy lentamente. Entonces, en ese momento las familias que faltaban ingresos tomaron deuda que los bancos y que las empresas prestadoras de servicios financieros también le dieron crédito. Y a partir de ese momento lo que surgió, si querés, fue una deuda que resultó muy onerosa para las familias y que costó pagar, ¿no? Uh-huh. Y todo eso fue dentro de un cambio macroeconómico que cambió la deuda. Antes, en el pasado, cuando había cepo, cuando no le pagabas, las tasas de interés reales iban por debajo de la inflación, uh-huh, tener deuda implicaba que vos tuvieras unos pesos más en el bolsillo, ¿no? Uh-huh. O sea, vos habías comprado algo, el primer mes pagabas una cuota, al mes siguiente vos tendrías que ya la cuota era más barata, a los 6 meses la cuota se licuaba. En definitiva, lo que estaba haciendo era la transferencia del poder adquisitivo de un depositante que había dejado su depósito a tasa cero o a tasa real negativa contra el prestamista. Bueno, lo que pasó es que ahora el ciclo cambió y las tasas reales cambiaron. Las tasas reales, sobre todo las de consumo, uh-huh, se mantuvieron muy altas en un contexto donde bajó la inflación. Entonces, de repente, las tasas reales que uno estaba pagando se alcanzaban a más del 60% en términos real, que digamos es un número muy elevado. Para que tengas idea, quiere decir que si vos estás debiendo un neumático, en el año tenés que pagar 1,6 neumáticos por año para pagar esa deuda. Entonces son números muy altos. Bueno, y en ese marco, donde tienes la falta de ingresos, donde tuviste este cambio macroeconómico, donde ahora la tasa de interés real es positiva, no es negativa, o sea, la plata hay que ponerla, y donde también tuviste otros cambios de precios relativos, no solo de los servicios públicos, pero también de otros servicios privados. El ejemplo es la educación, el ejemplo es la salud, el ejemplo son las telecomunicaciones. Bueno, las familias se quedaron sin ingreso disponible y a partir de ahí tuvieron que empezar a elegir qué es lo que pagaban. Bueno, y una de las cosas que dejaron de pagar fueron los créditos, que bueno, lo que ha provocado los morosos. Ahora, esto, este fenómeno, si querés, yo digo siempre que son dos fenómenos de mora, uh-huh, no es uno solo. Hay un fenómeno que está dado por, si querés, por las empresas que dan crédito de manera tecnológica a través del celular, donde hay 3 millones de deudores, uh-huh, que cayeron en mora de los 6 millones que hay, pero por montos muy pequeños, 300.000 pesos en promedio, uh-huh, que ellos representan tan solo el 5% del problema de la mora. Y yo digo, ahí tenés el problema político y social. Ahora, el problema económico en términos de monto son 500.000 familias que se endeudaron por hasta 20 millones de pesos y que es deuda que es de los bancos. Uh-huh. Ahí tenés el 60% de la mora. Entonces, bueno, cuando uno discute de mora hay distintas cosas que uno puede llegar a discutir y que puede llegar a comprender.
1: Sí, ahora digo, en ese contexto, ¿no? Surgió algo que no sé si es muy creativo, probablemente sea una respuesta creativa. Primero lo escuché de Juan Carlos de Pablo, después escuché a otro, me pareció un economista muy joven en un streaming, pero la verdad que como vi los recortes en X, no sé exactamente todo el contexto, sí, diciendo que las fintech no tenían, digamos, estructura de conocimiento de mercado, y que por lo tanto lanzar oferta de microcréditos, en definitiva, no sé, hasta 100.000 pesos, 80.000 pesos, 120.000 pesos, permitía en el tiempo, a un costo muy bajo, ir construyendo un marco de conocimiento. ¿Te parece sostenible eso como explicación?
0: Yo creo que primero te voy a decir que una de las fintechs más importantes tiene mucha más información de lo que uno piensa, con lo cual eso de que no tenían. Y vamos a aclarar, las dos principales fintech más alguna empresa más concentra el 70% del crédito, con lo cual eso sería eventualmente una parte pequeña del crédito. Pero sí es cierto, quizás, que dentro de la función de producción de la fintech es dar un crédito que es riesgoso y por eso tiene esa tasa. Uh-huh. Y yo no creo que, a ver, la fintech hoy no tienen problema económico. detrás de esto. El problema está pasado en la tiene las familias, y la tiene aquel que se quedó sin crédito, aquel que quedó con su sin capacidad. El mayor problema, o sea, no es la fintech, no es que se quedó en la fintech, sino es que, bueno, ¿cómo le restaurás el crédito a aquel que lo perdió? Esa me parece la cuestión más importante para mí.
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1: El doctor Walter Martínez Soto en línea, fiscal del Fuero de Menor.
10: Ricardo Berrán, yo creo que hasta tengo mis dudas que pueda hacer replicación en el mismo departamento judicial, porque entiendo yo que adolece de determinadas cuestiones. Es decir, cuando se plantean situaciones que ante el dictado de una ley se puede violar alguna norma de la Constitución o alguna parte de alguna de las convenciones que está llamada la República Argentina a obedecer, bueno, se resuelve en ese caso, en el sentido que no se aplica, se declara la inconstitucionalidad. Ahora, ponerse en una posición de legisladora, como si fuese el Congreso o un superior del Congreso de la Nación, y decir que esta ley se suspende su aplicación en el ámbito de la provincia de Buenos Aires, me parece que es un exceso de jurisdicción realmente importante. De hecho, los fiscales en toda la provincia estamos muy alarmados por los términos de esta resolución. Es decir, ayer cuando se conoció, por vía completamente informal, porque el Poder Judicial, ni la Administración de Justicia, ni el Ministerio Público han tenido comunicación fehaciente de esta resolución. Pero bueno, no, los medios técnicos también llegan a nosotros y nos enteramos de esta resolución. Lo cual no es válido bajo ningún punto de vista tomar esta forma de tomar conocimiento. Es decir, nos parece que esto reafirma esa posición de legisladora, porque obviamente cuando se dicta una ley no es que le notifican a cada uno de los interesados, sino que bueno, se publica en el Boletín Oficial y así queda sancionada, se queda publicada y con efectos respecto de todo lo que formamos la sociedad. Así que en el Departamento Judicial de Mar del Plata y en todos los departamentos judiciales de la provincia hay una decisión de continuar respecto de la ley vigente de 27.801, el nuevo régimen penal juvenil, que tiene sus cosas, que uno a veces lo puede compartir o no, pero bajo ningún punto de vista uno se puede alzar contra el Congreso de la Nación, donde se debatió una ley ampliamente y a su vez se dio 6 meses para entrada en vigencia. Y los lugares que supuestamente se acusa de que no son dignos, que no son lugares que puedan estar los jóvenes, lo eran, se utilizaban y eran alojados los jóvenes bajo la vigencia de la anterior ley. Así que desconozco completamente los motivos o si hay una relación subyacente ahí respecto de esta resolución, porque nos llama poderosamente la atención a todos los fiscales, ¿no?
1: Bueno, en rigor, por lo que se conoce, por lo que se ve, yo la conozco a Marta Pascual de cuando estuvo al frente de la dirección del menor y la familia en los gobiernos de Dualde. Ella era carne y uña con Chiche Dualde. Hubo mucho que ver con muchas adopciones en toda la provincia que manejó con mano muy suelta. Pero bueno, han pasado muchos años y no quiero afectar a...
10: No, lo que pasa, ¿sabes, José Luis? Lo que pasa, al menos lo hemos advertido nosotros en particular, quien habla, que a veces hay una confusión de roles, ¿no? Uh-huh. Es decir, a veces los jueces creen que están haciendo función social, es decir, de educadores, de integradores en particular. Lo que tienen que hacer los jueces es cumplir la ley. También tienen sus criterios en particular, pero ya adoptar medidas que les son impropias, en este caso legislativas, pero en otras, muchas, se instauran como que son los anteriores jueces de menores con amplísimas facultades, que como tenían aquellos, y entonces obligan hasta a determinados organismos que son completamente autónomos e independientes de que pertenecen al Poder Ejecutivo con determinadas medidas que ellos creen que son serían eficaces, cuando los que saben de este tipo de medidas o que tienen efectores que han estudiado para esto, trabajadores sociales, psicólogos, demás terapistas o efectores, y se encuentran con resoluciones que son medidas alocadas, porque yo creo que a veces hay una confusión, creo que es multiagencia el Fuero Penal Juvenil, entonces pareciera ser que, bueno, cuanto más innovamos en lo social, somos más justos. Y no es así, acá la justicia viene de la mano de la aplicación de la ley. Uh-huh. Entonces uno le da seguridad a las personas, saben a qué atenerse, sabe cuál va a ser el futuro en el caso que se cometa un delito, y en este punto poder también autolimitarse de alguna manera. Pero cuando es tan laxo todo, y pasan estas cosas que realmente es inaudito, porque en una materia como por ejemplo... puede ser teoría constitucional en el ámbito de la facultad, hubiese desaprobado ante una consulta del profesor qué pasaría en esta situación. Entonces, bueno, la verdad es que insisto, nos llama mucho la atención, realmente ha habido una postura muy muy férrea y firme y consensuada con todos los fiscales del Departamento Judicial Mar del Plata y el resto de los departamentos judiciales, con mucha participación de los fiscales generales en este punto, para transmitir tranquilidad a la población en cuanto a la ley aplicable, ¿no?
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1: Raúl Cereceto es presidente de la Fundación Latinoamericana de Sostenibilidad Pesquera.
11: Te diría, no solo la flota gallega, ¿no? Tenés también el gigante asiático, y en muchos países de Asia tenés también la misma situación, con capital de acá en barcos de calamar, y tienen también barcos de capital allí en Isla Malvina. Nosotros lo que decimos al gobierno es, la verdad, extraordinario posicionamiento para nosotros, es para celebrar. Ha recibido elogios y críticas de la parte de la línea política. Nosotros decimos todo para festejar. Lo que nos llama la atención es la preocupación de una explotación futura de recursos naturales, en este caso el petróleo, y el silencio o la omisión de los recursos naturales, en este caso recursos pesqueros, que ya se están explotando hace décadas en Isla Malvina. Uh-huh. O sea, no hay que esperar una posible, digamos, explotación potencial. Ya está ocurriendo. Y está ocurriendo de manera, te diría, dramática para nosotros.
1: Uh-huh. Bueno, a ver.
11: Y eso es un poco lo que le estamos planteando.
1: Está bien, pero a lo que voy es a lo siguiente. Yo sigo este tema hace muchos años y lo he planteado montones de veces, evidentemente sin ninguna capacidad de influir en nadie, ni el anterior gobierno, ni este, ni el otro, ninguno. Durante muchos años, cada vez que planteé estos temas, me contestaban que, bueno, que dado el nivel e inserción del capital español en la República Argentina, esto era inconveniente porque se constituye en un punto de fricción muy fuerte. De hecho, esa siempre fue más o menos la respuesta. Nunca fue formal, pero era la respuesta. Hoy, la verdad que el interés, y más con este gobierno español. Y después es muy llamativo porque las otras dos flotas grandes son la taiwanesa y la surcoreana. Uh-huh. Son dos naciones con las que Argentina no tendría mucho problema en ponerse firme con este tema, ¿no? La verdad que pero es raro que el tema no tome la dimensión que tiene que tomar.
11: No, correcto. Nosotros pensamos lo mismo y pensamos que hay varios puntos para hacer. Misma posición del petróleo, camino diplomático para que disminuya o cesen la emisión de licencias o nuevas cuotas. Sabrás que calamar y el olivo son las especies principales de Islas Malvinas. Uh-huh. Los últimos dos años el olivo ha tenido que suspender su temporada por sobreexplotación. Las últimas dos zafras las tuvieron que suspender. Entonces, y no es que ellos tienen un calamar y nosotros tenemos otro calamar, es la misma especie. Es el mismo
1: toque que obviamente
11: que tiene que
1: y obviamente que es lo mismo, sí, sí, por supuesto. No hay un calamar con pasaporte británico, digamos, no existe esto.
11: Claro, pero es el mismo toque, mira, por necesidades reproductivas, y que de no hacer nada nos termina haciendo mucho daño. Entonces tenemos que cesar con esa pesca indiscriminada, que encima no es no genera empleo en las Islas Malvinas. Bueno, los británicos entendieron que mientras nosotros mirábamos la guerra en términos de las islas, ellos la estaban mirando desde el mar. La historia nos muestra que los británicos, los primeros pasos que...
1: Estamos complicados, Cortá ahí,
11: vos. La guerra crea la...
1: Dame un segundo porque se está cortando tu voz. No sé si es porque estás en movimiento. Sentate en algún lado, quédate quieto porque se mueve la señal, que es una locura. Y es importante que quienes nos están escuchando lleguen a todo esto. Yo quería decirte esto: el 12 de agosto, a 3 semanas de abierto el caladero en Malvinas, el gobierno suspendió la campaña del calamar loligo, uno de los recursos más importantes. Y esto que yo estoy comentando lo publicó La Voz de Galicia. Es decir, ni siquiera estamos hablando de algo que esté escondido. Está toda la vista esto, ¿no? Y además estos grupos que operan, me refiero a los españoles o gallegos, como lo quieras llamar, también operan en Argentina, son los mismos, tienen la empresa de los dos lados.
11: Sí, sí, es correcto. En muchos casos es correcto, en otros casos no. Pero sí creo que hay todo un laburo para hacer. Y que la pesca no esté siendo parte de la agenda del gobierno. Entonces, nos pareció que esta era una buena oportunidad para volver a subirnos al tema y que la pesca vuelve a, digamos, a ver si en esta ola de malvinización de los argentinos y de la política nacional, subir la pesca como uno de los temas centrales de discusión. Pienso que no te digo que está dando resultado, pero el tema por lo menos de a poco se va instalando, ¿no? Hay que ver si después conseguimos hacernos eco del reclamo o no.
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1: Doctor Fernando Soto.
12: La suspensión no aclara qué extensión tiene. Algunos piensan que es para todo el país. Yo pienso que de ninguna manera es así. Otros para la provincia de Buenos Aires podría ser, pero ni siquiera. Ella es juez de Loma de Zamora. Y tampoco podría extenderlo ni siquiera para todos los demás jueces de Loma de Zamora, porque la declaración de una aplicación no puede extender más allá de los expedientes que tramita. Estamos evaluando pedirle al juez que aclare cuál es la extensión, pero como sea, es una barbaridad, es mentira lo que dice, para empezar, ¿no? Dice, va a haber, sin dudas, un mayor encarcelamiento porque hay ahora menores de 14 y 15 años que se van a agregar. Pero ella, que no leyó la ley, establece que para los delitos no graves, el juez puede darle medidas alternativas y penas alternativas. Más lógico hubiera sido, José Luis, que en vez de suspender hubiera dicho, bueno, como tengo 60 detenidos, 60, no 600, 60 detenidos, si entra uno más lo mando a la casa, como establece la ley, porque no tengo capacidad para alojarlo, así que por 60 días lo mando a la casa y cumplo la ley. Eso hubiera sido más lógico jurídicamente, pero lo que quiere es tomar una decisión ideológica, porque ese es el fondo del asunto. Por eso votaron en contra el kirchnerismo a la ley de juicio en ausencia, al registro genético, a la ley de reiterancia y reincidencia, a todas las leyes antimafia, a todas las leyes que hemos sancionado y las anteriores también, siempre votaron en contra, porque defienden más al delincuente, que son sus votantes, ganan en las cárceles de lejos por los votos de los presos, de lejos, son sus votantes, y no le interesa a la víctima. Entonces eso es mentira, pero esa mentira es una violación a la ley, por eso la denunciamos. La juez no puede derogar una ley penal nacional del Congreso. O sea, que la jueza está haciendo una amnistía impropia, encubierta, ya que hoy un menor de 16 años en su jurisdicción, o en su juzgado, no queda claro, mata a alguien, lo manda a la casa, acá no pasó nada, seguimos con la ley anterior, la que rigió 50 años, porque yo lo dispongo. No, un juez no puede hacer eso, puede intimar al gobierno, puede establecer medidas, pero no puede suspender una ley del Congreso. Eso no es una facultad de una juez. Sí. Puede declarar inconstitucional, sí, ok, pero puede suspenderla. Es una barbaridad lo que ha hecho. Además, uh-huh. nos presentamos con, en Usina de Justicia, que es la asociación de víctimas de presidio Diana Fuenagres, que le mataban a su hijo en un robo, uh-huh. Como amigos juría, que es una facultad para que una ONG se presente, para empezar a intervenir. Seguramente no lo va a aceptar, no le debe gustar absolutamente nada lo que estamos diciendo y lo que estamos haciendo. Bueno, se llama democracia. Uh-huh. Tiene que responder. Pero que sepa la gente que es totalmente falso lo que dice. Nosotros implementamos la figura del supervisor, pero las provincias la pueden poner o no, porque no podemos obligarlos del Congreso Nacional. Cuando digo nosotros, es el gobierno.
1: Sí, sí.
12: Ahora bien, que no lo pongan, que sigan como estaban, pero que apliquen la ley. Uh-huh. No es cierto, además. Y el problema...
1: Es parte de un contexto ideológico, es decir... Me permito un prieto repaso. Juan Grabois, si me hubiese tocado la situación de tener que salir a juntar cartones a los 17, 18 años, yo estaría choreando de caño, no laburando. Axel Kicillof, hay gente que se sigue de droga porque se quedó sin laburo. Daddy Brieva, ¿se acuerdan de Daddy Brieva? Dice, nosotros le tenemos respeto al oficio del chorro, argumentando que en los barrios populares del peronismo histórico se distinguía al delincuente que robaba por necesidad de otras conductas. Ellos están fuertemente involucrados estructural e ideológicamente con el crimen. ¿No?
12: Claro. ¿No es extraño? Yo diría que prácticamente es un negocio, porque políticamente se sostiene con gran parte de la delincuencia, de los familiares, allegados, con todo lo que ello significa. La víctima no es su objetivo, para nada, en absoluto. Es más, le molesta a la víctima. Nosotros somos un grupo de víctimas en Usina de Justicia, le molestamos. Jamás, nunca nos han convocado en absoluto. En otros juzgados sí. La Corte nos ha convocado cuando determinó si correspondía o no el derecho al olvido. La Corte Suprema. Mm. Y en ese lugar, además, a nuestro planteo podía coincidir o no. Pero coincidió. Entonces, esto es... Yo usted ve la resolución, José Luis. Mm. Por ahí uno dice, bueno, es algo técnico. No, no. Además, usted sabe mucho de derecho. Pero cualquier persona que lea la resolución se va a dar cuenta que no tiene ningún fundamento. Cuando dice sin dudas, va a haber, ¿cómo sin dudas? ¿Qué medición hizo? ¿Hay en vez de 60 hay 61 detenidos? No, uh-huh. Es lo mismo. Lo mismo, sí fue el viernes, a las 0 horas del sábado. Y lo estableció el lunes. Sábado, domingo no cambió nada. Y ya está suspendiéndolo. Entonces dice, bueno, puede pasar. Pero esperen, para que haya una medida tan gravosa, tiene que haber un peligro potencial concreto. Uh-huh. No una posibilidad que se le ocurra. Eso es futurología. Encima, errónea y falsa. Es grave lo que hizo esta juez. Pero bueno, no me sorprende, ¿no? Pero de algún modo me sorprende, porque nunca vi que suspendieron la ley penal.
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1: El doctor en economía, Michael Brew.
14: Hay que decir que los bancos han puesto un spread, o sea, una diferencia entre la tasa que pagan y la tasa que cobran, que es absolutamente inaceptable. Entonces, y la gente hicieron análisis crediticio, porque en este país hace 3 años no había crédito. Entonces le han dado dinero a alguien que no gusta si la palabra lo merecía, que no calificaba, digamos, crediticiamente para tomar ese crédito. Y mucho menos la tasa que se le han dado. Mire, el spread que han tenido los bancos es... Para decirlo en términos reales, porque la gente va en términos nominales y no se entiende. En términos reales, pagan por los certificados a plazo fijo un promedio de una tasa efectiva anual de no llega al 25%. Y estaban colocando con un costo financiero total al 160%. Los bancos no han perdido dinero porque se han desembarazado de 4.4 billones de dólares de morosos, se lo han dado a cobradores, estudios jurídicos, lo que sea, y no demuestran los balances pérdidas. El tema es que han dado créditos indiscriminadamente, porque se olvidaron, nunca trabajaron de banco en los últimos 20 años, siempre le colocaban al Estado y nunca tuvieron que analizar un crédito, indiscriminadamente. Hay una frase muy linda que dijo de Pablo el otro día que es como si hubieran cultivado, tiraron un semillo donde creció, bueno, esa tierra fértil y lo demás no sirve para nada. Y es lo que pasó. Le dieron crédito a quien no lo merecía. Otro tema es que si la gente tiene que financiarse, porque tiene un subsidio ajustado. Ese es otro tema. Pero lo que han hecho los bancos es criminal, es hasta ignorante de parte de ellos. Pero como recuperando nada más que el 30%, si el 30% les paga ya tienen ganancias, ese 30% mínimo, o sea, cualquiera, un cobrador, al que sea, un cobrador, una agencia de cobranza. Y si esa agencia de cobranza, lo que va a decir, lo paga un centavo, y si cobra algo, cobra algo, y si no, bueno, yo vamos y no cobrará nada. Sí. Y el único castigo hay para el deudor es quedar el Banco Central con categoría 5 de deudor. Eso sí es grave, muy grave. Pero bueno, porque que no ha habido análisis crediticio, se olvidaron de hacer un análisis crediticio, no lo saben hacer los bancos, nunca se preocuparon. Uh-huh. Era fácil antes cuando le colocaban los sobrantes al Estado a tasa positiva que hiciera arriba la inflación, y ahora tienen que trabajar de bancos, y no lo saben hacer.
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22: Iniciamos ya pleno día, cielo despejado en Mar del Plata. La expectativa es buena, 19 grados de temperatura máxima. Por ahora lo que tenemos es frío, es una mañana muy fría, 2 grados 3 sobre 0. Y también un extendido que dice que por ahora el frío se queda, va a estar aquí entre nosotros. Recordemos que, bueno, pese a que estamos muy cerca de la primavera, estamos en invierno y que la primavera marplatense, la primavera de la costa atlántica, no suele ser muy, muy cálida, que digamos. Pero bueno, seguimos. Es muy difícil, muy, muy, muy difícil escaparse a los, yo diría, tres ítems que marcan la agenda del decir de cada día en la ciudad de Mar del Plata. Sin ninguna duda, la primera conversación siempre tiene que ver con esto, con el frío que hace, trasciende edades, generaciones, momentos. Ha sido un invierno además sumamente oscuro, sumamente frío, y está más que demostrado desde la biología, la psicología, la influencia que la falta de luz tiene en la conducta, en el ánimo, en lo que nos pasa, en la expectativa, bueno, en todo. La otra conversación inexorable que nos rodea, nos ahoga, nos involucra, es la cuestión de la inseguridad. Han pasado ya varios días desde la llegada del nuevo comisario del pueblo, es decir, esa presentación que se hizo junto a Florencio Ladre Iglesias y su jefe de calle, Marcelo Pacetti, diciendo que después del texto que habían publicado con el apoyo o firma de una gran cantidad de estructuras de la ciudad de Mar del Plata, una tarea militante que lleva adelante la UCIP de juntar las firmas. Algunas firmas que estaban pero después no estuvieron. Alguno que firmó y llama a los amigos y dice, che, disculpame, la verdad que tenía un compromiso institucional, no sabía qué hacer. De ese grito de Ipiranga que decía, bueno, ya está, pusimos el comisario, cambiamos la cúpula, somos nosotros, la presentación se hizo ante Florencio Ladrey, pasaron por encima de los dos intendentes, vamos para adelante. Si tuviese la actitud, y es profesional que la tenga, de poner, en cuando menos para el streaming y para los que están con nosotros en radio, todos los videos de las últimas horas, de lo que se ha capturado, y que distintas plataformas van subiendo, van llegando a medios digitales y de ahí van proyectando a medios de Capital Federal, de la violencia impresionante que hay en Mar del Plata. No sé cómo lo manejamos, porque es una conversación presente sistemáticamente. Después viene el otro tema, porque son los dos grandes factores que están golpeando la actividad de Mar del Plata. Más allá de que el contexto general, hoy se publica una información que dice que ni la construcción remonta, ni la industria remonta, en el sentido de la cuestión de, bueno, hay más puestos de trabajo, hay mayor actividad, los números van mejor. Para que eso pase se requieren varias cosas. Para que la actividad de la construcción remonte, en el caso de Mar del Plata, por ejemplo, se necesita una actitud más frontal frente al marco de sinergia de acción que se ha creado para paralizar todo. El liderazgo político de la acción que busca paralizar toda nueva actividad y toda nueva inversión en Mar del Plata lo lidera el exintendente Gustavo Arnaldo Pulti. Tiene como compañero de ruta a un señor que se lo presenta como Canqui Alonso. Yo digo se lo presenta porque me crea dudas que el nombre real sea Canqui. Me suena más a apodo, pero por ahí es el nombre real. Alguien que entró con la onda mapuchista Mar del Plata, cuya primera presentación pública fue con el tema hipercuca de los agrotóxicos, es decir, cuando decidieron que los agroquímicos que hacen posible los enormes volúmenes de producción que hoy logra el campo argentino eran agrotóxicos. Cuando empezaron a cuestionar la producción rural del partido de General Pueyrredón, porque sencillamente buscando una vida agreste, una vida alejada del ruido citadino, se fueron a vivir a áreas rurales. Recuerdo que en algún momento el señor Alonso, en su primera, en su primer raíz de búsqueda de imposición mediática de temas, un tema falaz, como es el de los llamar tóxico a los agroquímicos, hablaba de el padecimiento de su mujer con cáncer. Estuvo como 4 o 5 años con eso, hasta que un día acá en esta radio le dije, bueno, pero discúlpeme, ¿qué tipo de cáncer? La verdad que es un fenómeno de sobrevivencia fenomenal. Le digo, la señora, ayúdenos a que entendamos. Bueno, después mutó y empezó a armar las asambleas. La asamblea para proteger el recurso arqueológico, las asambleas para esto, las asambleas para el otro. Ha construido casi un estado paralelo de asamblea en asamblea y con el concurso del exintendente Gustavo Arnaldo Pulti tienen atosigada al área, a distintas áreas del gobierno de Kicillof, que también es parte de todo esto, porque es una idea de llegar con la ciudad lo más explotada posible, lo más explotada que se puede que llegue Mar del Plata el año que viene. Están en esto. Pero resulta que del otro lado, los que tienen que enfrentar el tema, los que tienen que dar respuesta, algunos porque realmente tienen el traste muy sucio y no pueden poner la cara, otros porque sencillamente son mendaces, son cobardes. Están para mandar mensajito y hablar de Juan o de Pedro, digamos, aquello que se suele llamar los machos de Love. Pero no ponen la cara nunca. Hay un grado de incomprensión de lo que está en juego en Mar del Plata que es enorme. En una ausencia de conducción política, había algunos integrantes del oficialismo local o de una de las facciones del oficialismo local que planteaba que este lunes Montenegro volvería a asumir, inclusive hasta hablaban de secretarios que podrían estar ocupando cargos y modificaciones de estructura y demás. Eso se contraponía con otras mismas voces de un sector que decían, no, en la puja interna, en la discusión interna, ganó Rabinovich, que entiende que Montenegro no tiene que volver y que este desastre lo pague otro. ¿Salvo qué? ¿Cuál sería el salvo qué? Bueno, salvo que haya una oferta importante con vistas al armado político del año que viene. Todo de una mediocridad, de una mendacidad espantosa. En el medio estamos todos nosotros sufriéndola y llevando el día a día como podemos. Por eso digo que si tomamos todo el reflejo de lo que hoy la multiplicidad de cámaras de video permite reunir, porque si no hay muchos casos que ni siquiera llegaríamos a enterarnos. Hay un empresario de la pesca, uno de los icónicos de la pesca de Mar del Plata, icónico para bien o para mal, al cual hace ya algo así como un mes le intrusaron la casa. Lo estuvo adentro como 2 horas. No ha querido que esto trascienda. Yo respeto, no me parece correcto, pero respeto. Y después están todos los otros casos donde las personas quieren hablar. Hoy vamos a tener un testimonio, ayer yo lo comenté, de lo que esta persona había volcado en su Facebook, de lo que está pasando. Y los videos de las últimas horas, que inclusive algunos se han pasado en TN, son tremendos. En medio de todo eso, el cientista social egresado de la Flaxo, Javier Alonso, y acá hago una pequeña mención, ¿por qué insisto en referir esto? Porque el señor Alonso no tiene ninguna capacidad para estar al frente de la seguridad en la provincia de Buenos Aires. En realidad es el gran ministro de la inseguridad bonaerense, un charlatán peligroso, un charlatán que en un régimen como el de Pol Pot nos estaría mandando a los campos de reeducación. Es un violento Alonso, es un gran violento, un tipo muy violento. Vos lo ves moverse y hablar y es muy violento. Pero bueno, goza de indemnidad. Ustedes piensen que hay un colega nuestro, colega periodista, que dijo públicamente, Novarecio públicamente, que Javier Alonso había llamado a los dueños de América 24, no sé a cuál de ellos, no sé si a Manzano, a uno de esos, para decirle que directamente le dijera a Novarecio que deje de hablar del tema de la inseguridad en la provincia de Buenos Aires. Novarecio lo revela y dice, la verdad, ministro, hubiera preferido que me llame a mí y lo hablemos. Tipo es claramente un líder de un soviet. Esto es un soviet. El tipo vive en una realidad paralela. Cuando llega el momento de la nueva ley, donde no tengo ninguna duda que la acción de Marta Pascual está ligada y acompañada a esa presentación que hicieron juntos en la Universidad de Lomas de Zamora, Javier Alonso, Marta Pascual, diciendo, bueno, si Nación no nos da los recursos, nosotros no podemos hacer cumplir esta ley. Siempre es Nación, siempre es mi ley, no se hacen cargo de nada. En una provincia que no le faltan recursos, en una provincia que está golpeadísima, en una provincia que tiene todas sus estructuras esenciales debilitadas y donde hay 19 ministerios y se sigue poniendo una fortuna de plata en cosas que no tienen ningún sentido y ni que hablar la que ponen en Infobae, en América, en Clarín, deben poner menos en Nación, porque Nación está muy abierto a publicar de las municipalidades, de las intendencias. El fin de semana hay una colega que está en el equipo de Majul que hizo un trabajo muy bueno ahí en la localidad de Merlo. Pero bueno, ahí lo tenés, el intendente de Merlo. Merlo es una cosa, es África mía Merlo. Sin embargo, el tipo maneja la estructura y los eligen y ahí siguen y ahí están. Siguen teniendo poder. Es todo un tema también. Esto como marco general. De lo que viene, lo que les quiero contar es esto. Las pruebas PISA, por supuesto, han mostrado una debacle en todo Occidente que es feroz. Esto está muy vinculado al tema tecnológico. En la Argentina es mucho más grave. En la Argentina lo que está pasando es tan grave que empezó con Antonio Cafiero. Antonio Cafiero, cuando llegó a gobernador de la provincia de Buenos Aires, lo primero que hizo fue desarmar un programa, que era un programa para que los chicos en las escuelas públicas aprendieran a programar, en donde la firma Talent, una de las dos firmas de computadoras nacionales que tuvo Argentina, ponía las máquinas y la provincia de Buenos Aires, a través de la Dirección General de Escuelas, De esto se debe acordar muy bien Martín Rapalini, el actual presidente de la UIA, porque su padre, que estaba junto con José Gabriel Dumont en la Dirección General de Escuelas, tuvieron mucho que ver con esto, tuvieron esa visión. Estamos hablando del año 87, estamos hablando, había que mirarla en esa época. Y entonces en las escuelas públicas, donde se pagaba la hora del docente que enseñaba, muchos chicos, hay una generación enorme, que aprendió a programar, no les dieron computadoras, es decir, no les dieron pescado, les enseñaron a pescar. Lo primero que hizo Cafiero fue discontinuar ese programa. En paralelo con ello, fue la primera vez que la Dirección General de Escuelas dio instrucciones verbales a la Dirección de Inspección General de la Provincia de Buenos Aires, planteando que no tenía que haber repitentes, que había que igualar oportunidades generando no repitentes. Esto no empezó ayer, esto no empezó con la digitalización, esto empezó con el peronismo, y no importan los nombres, gobernando la provincia de Buenos Aires. No hay nadie que se haga cargo, se hacen todos olímpicamente los que miran para otro lado. ¿Saben dónde dieron muy bien las pruebas PISA? En 176 escuelas con niveles iguales a los de los países nórdicos, que son los mejores calificados de Occidente. En El Salvador de Bukele. 176 escuelas dieron estándar equivalente a las mejores escuelas europeas, todas de los países nórdicos. 12-15 minutos. Cualquier cosa.
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22: Bueno, 7:17 minutos, estamos en la 99.9, transitamos esta mañana de cielo despejado en la ciudad de Mar del Plata, 2 grados 6 la sensación térmica, la temperatura máxima estimada para el día de hoy estaría en el orden de los 19 grados. Continuando entonces con lo que, bueno, se va ubicando en el centro de la escena, en lo que todos los días es un golpe a golpe, una búsqueda de un impacto de furca contra el gobierno que lo debilite, que lo acorrale. Por ejemplo, para el medio de Daniel Haddad, dice, entre Malvinas y la economía, el gobierno busca evitar que la agenda se le escape. Y esto se refiere, bueno, a las cuestiones que tienen que ver con el tema básicamente de la industria en general como número global y al tema que tiene que ver con la cuestión de la construcción. Ambas situaciones, ambos esquemas, obviamente requieren de, en muchos casos, de una fuerte reconversión. En Argentina necesita una fuerte reconversión de costos internos. En ese sentido, el planteo que en su momento hizo Martín Rapalini tiene sentido, pero para eso hay que tener, digamos, espalda fiscal. Es decir, para poder ordenar buena parte del costo hay que tener espalda fiscal. Pero también parece ilegítimo que todo se centre en el gobierno nacional cuando no se le reclama a los gobiernos provinciales o a los gobiernos municipales. La Argentina es un desquicio, es un infierno tributario, como suele decirlo Lacha, es un auténtico infierno tributario, y genera, bueno, por supuesto, cuestiones de costo de enorme complejidad. Por otro lado, y como bien lo conversamos y bien lo expresa el Secretario General de los Empleados de Comercio, Manuel Plata, Bianchi, bueno, hay que mirar lo que está ocurriendo. Cuando te dicen caída de ventas, ¿en qué canal hay caída de ventas? ¿En los locales? Sí, sí, porque el canal digital crece. Y la situación de la industria textil no se explica solo, por ejemplo, tomamos la industria textil, Manuel Plata, por la cuestión que tiene que ver con Shein o con Temu. Se explica por una cantidad de otro tipo de factores. Hay mucho que hacer en provincia de Buenos Aires para que esta industria textil de Mar del Plata tenga mejores condiciones. Sin embargo, sobre eso nadie reclama. No se le reclama al municipio, no se le reclama a Nación. Esta es una industria textil que tuvo su momento de brillo entre las décadas del 60 y del 70. Era otro mundo y las cosas funcionaban de otra manera. Antes de el Boeing 747 que masificó el transporte global y contribuyó a bajar los precios para que millones puedan acceder a la transportación aérea internacional. Antes de eso era para un grupo, si bien era importante, mucho más reducido. ¿Cómo nació la industria del pullover en Mar del Plata? La industria del pullover en Mar del Plata nació en los garages de la ciudad de Mar del Plata. La casa malplatense típica de la gente de trabajo era una casa que siempre al fondo del terreno tenía otro pequeño lugar, que podía ser en parte quincho, etc. ¿Por qué? Y bueno, porque las casas se alquilaban. En Mar del Plata la gente masivamente alquilaba su vivienda en enero, en febrero. Mar del Plata era un destino casi exclusivo, los destinos de la costa no existían. La Ruta 11 no estaba asfaltada, Pinamar era poco menos que una pequeñísima aldea al borde del Océano Atlántico, entonces la masividad era un dato único, nunca alcanzaba, tenía tres picos de verano donde nunca alcanzaba realmente la capacidad hotelera instalada. Era una época en que los llamados hoteles de una o dos estrellas eran vistos como algo que tenía, digamos, el tipo llegaba, decía, bueno, no importa, tiene un baño por piso, etcétera, etcétera. Las exigencias eran mucho menores, muchísimo menores. Se viajaba de noche, mucho, para evitar que recalentaran los motores. Era otro mundo. Y en ese otro mundo nació la industria textil de Mar del Plata. ¿Dónde nació? Y nació en el garage de la casa o en la casita chiquita del fondo, que era en la que se iban a vivir en verano mientras alquilaban la casa grande, la del frente. Y ahí uno caminaba por los barrios y escuchaba las máquinas, trac, trac, trac, trac, fasoneando. Y alguien ponía el capital y uno le llevaba la lana y hacía de fasón y el otro cosía cuello y puño y así se hizo. Después vino el primer golpe. Política de Martínez de Hoz, una apertura que estaba mal diseñada, pero que además de que estaba mal diseñada, estaba en un país donde no hubo ninguna corrección fiscal para ordenar las cuentas internas. El esquema del gobierno militar fue de déficit sistemático e inflación alta durante todo el proceso. Y entonces aparecieron los que quisieron decir, bueno, vamos a comprar las máquinas, vamos a meternos. Bueno, eso fue un colapso, cayó, siguió, dijo el que apuesta al dólar pierde, fue todo un desastre. Vino otra instancia del gobierno militar, se estatizó toda la deuda privada contraída. Hay que recordar esas cosas. Hoy el escenario es completamente distinto, es completamente diferente. Es absolutamente diferente. Hace no demasiados días, en el Consejo Deliberante, se dio una distinción a los integrantes de la industria textil, los pioneros, etcétera, etcétera. Hubo palabras emocionadas. Lo que hay que sentarse a trabajar es bajar los costos. En Mar del Plata hay mucho costo oculto. Uno de los costos, digamos, hundidos, pero no oculto, es el de la seguridad. ¿Cuánta plata gastamos en seguridad? En los 80 se empezaron a poner las rejas. Hubo tipos que tenían una herrería y se hicieron millonarios haciendo rejas de Mar del Plata. Después hubo que agregar la alarma. Después la alarma tenía que ser inteligente. Después tenía que ser monitoreada. Después hubo que poner la cámara. De fracaso en fracaso. ¿Cuánto costo oculto hay de todo eso? ¿Cuál es la significación al fin del número para decir, bueno, realmente mi precio es este? ¿Cuánto del precio final es todo eso otro que está ahí alrededor? Hay que hablar de las cuestiones que tienen que ver con el costo de la carga fiscal, con el tema de la previsión del juicio laboral y todas las cosas que ocurren en una provincia de Buenos Aires que en ese sentido es un desquicio, donde hay un fallo interpretado como se le da la gana a los jueces, que cada uno interpreta lo que se le canta, en donde tomar a una persona es prácticamente comprarse, no sé, un revólver cargado para pegarse un tiro en donde mejor te guste. Entonces, todo eso no se debate, todo eso no se discute, se hace una simplificación extrema, se coloca todo en cabeza del gobierno nacional. Y acá, ni hablar, el estado de anomia que tenemos, la pregunta es ¿con quién hablo? ¿Quién me da una respuesta a Mar del Plata? ¿Quién está en condiciones de darme una respuesta a Mar del Plata? Si ya vemos lo que hacen, un acting fenomenal, una publicación en un medio, un montón de gente que corre diciendo ¡ay, mira qué tremendo, viste lo que publicaron! Lo que publicaron es está escrito por Gustavo Arnaldo Pulti, tiene el objetivo de frenar la construcción de Mar del Plata, aplastarla, hundirla, nadie se atreve a decirlo en voz alta, lo dicen por atrás. Esto es una combinación con Kicillof a partir de una estructura ideológica que se usa para demoler proyectos de inversión. Les reitero, porque lo dije ya en el transcurso de la semana, el empresario Luis Silva ha presentado una denuncia muy seria, hubo una intrusión, destrucción de bienes dentro del predio La Reserva por parte de estos grupos que lidera el socio y compañero de ruta de Pulte, el señor Canqui Alonso. Tienen la otra pata puesta en impedir proyectos a través de una supuesta ONG. La justicia le da entidad a todo esto. Aparece cualquier Carlitos con un sello que dice Asamblea Ciudadana y lo habilitan y empiezan, piden medidas de prueba, dan vueltas para acá y vueltas para allá. Hablando de eso, hay un nuevo escándalo con el tema del Minela. Ahora hay una imprenta gráfica que creyó en ellos, le contrataron por varios millones de pesos y no han pagado. Pregunto, ¿van a seguir insistiendo en hacer la transferencia de esa sociedad vacía, de ese fraude vacío, a un supuesto titular? ¿Van a seguir insistiendo en eso? Arriesgado para los que pongan el mocho ahí, ¿eh? Muy arriesgado para los que pongan el mocho. Bueno, una cuestión que fue sorprendente, quizás no tanto, en el día de ayer, uno de los empresarios que concurrió a declarar en la... sesión, son dos por semana, la de ayer martes, en el juicio de la causa de los cuadernos, habló de la planilla del economista Clarence, el pedido del 10% de coima y la justificación de que se recaudaba para la causa. Este empresario claramente era parte de presentaciones que se habían hecho en una UTE en la que estaba involucrado Herbie. Gerby, que ahí anda, ¿no? Es uno de los firmantes de la nota del comisario del pueblo de Florencio. Y dijo claramente que había sido citado por Ernesto Clarence, que les habían pedido el diezmo, simplemente para firmarles el contrato, que decidieron no hacerlo y eligieron retirarse de la obra pública, que tenían una obra pública en marcha, que les costó mucho cobrarla, pero que no pusieron un mango. Fueron dos los empresarios que testimoniaron en igual sentido en el día de ayer la ratificación de todo lo que estaba en esos cuadernos, más la ratificación de la investigación que se llevó adelante al respecto de lo que estaba en los cuadernos, va cerrando dentro del juicio al cual diversos medios, en particular los que están vinculados al kirchnerismo, intentan hacer como que no existe. Si quieren saber más, esto se transmite en directo a través de un canal de YouTube, lo pueden ver completo, completo. No es un entretenimiento, es un juicio, lo pueden ver completo. Cada uno sabrá hasta qué punto quiere acceder en su conciencia al conocimiento de los hechos reales. Una breve mención, porque está publicado hoy en Clarín, pero ayer lo citó un colega. Digo, si te traen una encuesta que dice que las dos personas con mejor imagen de la Argentina son Miriam Breckman y Cristina Kirchner, como profesional de los medios, ¿le das entidad? Y si le das entidad, ¿qué es lo que buscas transmitirle a tu audiencia? ¿Es creíble que Miriam Breckman y Cristina Kirchner sean las dos personas de mejor imagen de la Argentina? ¿Es creíble realmente? 7:28 minutos.
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5: Bueno, muchísimos argentinos están tomando nota de la existencia de una persona que es la jueza Marta Pascual, un personaje de la política. Ayer, entre otras cosas, dijo: yo nunca he sido cuca. Y después hubo un posteo del gobernador de Santa Fe, Pugliaro, cuestionándola fuertemente. El mismo Pugliaro que lo invitó a Duhalde a ir a Santa Fe y al que le dio una distinción y con el que se mostró abrazado. Más cínico y más hipócrita no se consigue. Te abrazás con el jefe de Marta Pascual y decís que Marta Pascual es una impresentable, que lo es, pero su jefe, Eduardo Duhalde, lo es más aún. Es la mano que ha mecido cruelmente esta cula, ¿no? Todo el tiempo. Me dicen en Border Periodismo hablaron algo de la investigación de la fiscal Lucky y de Catriel. Sí, estuvieron en contacto conmigo, habían tomado como referencia las publicaciones de Noticias y Protagonistas. Me habían hecho una invitación para participar, pero la verdad que no me dan los horarios. La colega que está al frente ahí, la verdad que es una gran colega y ha armado un gran equipo, hacen un muy buen trabajo. Bueno, la jueza Marta Pascual ha hablado por muchísimos medios, en particular de Capital Federal. Hace unos minutos estuvo hablando con Navarro, el que sí es cuca, ella que nunca fue cuca, pero bueno, está bien. Esto es parte de lo que vamos a compartir, es parte de lo que conversó con Nelson Castro, una suma de contradicciones de Marta Pascual fenomenal. Pero antes de ir con eso, quiero hacer una mención. Ayer vi que algunos planteaban o citaban a terceros, etcétera, no importa quiénes son. Para ser claros, la jueza Marta Pascual tiene capacidad decisoria en su propio juzgado. Esto no afecta la puesta en marcha de la ley, como bien lo explicó aquí el doctor Walter Martínez Soto, fiscal del Fuero de Menores de Mar del Plata. También les quiero contar algo. Vamos a ampliarlo después, porque me parece muy importante, muy intenso, en todo sentido. El Dermotest, la pericia sobre el joven de 16 años que fallece en lo que ya todo va rumbo a ser considerado un enfrentamiento con el comerciante Ulises Cristiano, se hallaron residuos compatibles con el disparo de un arma de fuego sobre la muestra tomada de la mano izquierda de la víctima, confirmando que se hallaron partículas fusionadas de plomo, bario y antimonio. La pericia dice la víctima efectuó al menos un disparo con arma de fuego. Manipuló un arma recientemente utilizada que pudiera transferir dichas partículas en sus manos o prendas o se encontraba muy cerca de la ejecución de tiro. Este dato, por supuesto, es crucial para la situación de este comerciante, ¿sí? Al que lo llevaron, lo metieron en Batán, lo tuvieron allí, en la Leonera, y después le dieron una domiciliaria. Bueno, esto es parte de las cosas que ha dicho la jueza Pascual, que cae en contradicciones todo el tiempo, ¿no? Realmente.
6: Primero que este habeas corpus lo presentan los Hogares de Cristo, por ahí han dicho, me contaban la gente del juzgado, del equipo, han querido decir como algo que no están trabajando bien o no sé quién está. Yo lo único que le puedo decir, Nelson, que yo tengo sumo respeto y seriedad, yo no soy una persona religiosa de los hogares porque es hoy la única institución que ante los chicos con serios problemas de droga dependencia, me dan una respuesta que no son las rejas, sino son tratamiento y contención. ¿Y por qué puse esta medida? La puse porque hoy necesitamos sentarnos en una mesa para ver cuáles son los recursos y de qué forma vamos a aplicar esta ley, que yo no estoy de acuerdo con que la reja y el castigo, y esto lo digo desde el juzgado, desde hablar con chicos,

0: y con víctimas, Nelson. Todos los días yo tomo el jueves para hablar con víctimas, no son la solución para chicos que cometen delitos. Y esto lo hago porque tengo que tener un equilibrio. Primero tengo un mandato y juré por la Constitución defender a los chicos. Pero también yo soy un ciudadano común y tengo que darle tranquilidad a mi comunidad. Y yo vivo en una comunidad, yo vivo en una casa, mis nietos andan en bicicleta por la vereda, no tengo custodia, no tengo... Es decir, fue víctima de un robo el año pasado, entraron a mi casa, quiero decir, ¿desde dónde me posiciono? Claro. Yo tengo en un hecho muy grave, he tenido hechos muy graves, creo que fue demasiado alta, apliqué 25 años en un hecho aberrante y además ahora tengo una presentación, que es la otra cara que la prensa no ve. Hoy tengo un recurso para darle la libertad a ese joven que no lo voy a dar, porque es peligroso para la comunidad. Este chico no ha revertido sus causales y por esta ley le tendría que dar la libertad. Bueno, Entonces, precisamente
1: por esto, lo que usted está marcando, digamos, marca una contradicción con esta decisión suya, lo que usted nos dice, porque obviamente hoy si un chico, digamos, de 14 años, entra en la desgracia de tener que matar, que este es un tema, por supuesto, digamos, ¿qué queda? ¿Libre y mata mañana pasado porque está viendo su impunidad?
0: No, Nelson, la provincia de Buenos Aires tiene una ley de ejecución procesal, por la ley que nos tenemos que regir, vamos a decir, con las herramientas, por lo cual los chicos menores de 16 años se le puede aplicar una medida de seguridad y quedan encerrados. Y de hecho la provincia tiene 100 chicos aproximadamente, 80, va variando, que están con medidas de seguridad, es decir, enterrados por su peligrosidad o por los hechos que cometieron, homicidios en general o estas cuestiones graves. Pero lo que yo quiero decir es que cuando ya se está por cumplir esa pena, ese plazo, lo que tenemos que hacer, y mientras está encerrado, es trabajar con ese chico para que se asuma su responsabilidad y no esté orgulloso de ser un pibe chorro, sino que esté orgulloso de llegar a su barrio con un trabajo y con una madre que si no... por lo que hizo le incendian la casa, que es lo que pasa en el conurbano, porque son estos chicos que si entran y salen, los vecinos hacen justicia por mano propia y le queman la casa para que se vaya. Yo hoy tengo las herramientas para un chico menor de 16 años privarlo de libertad en causas graves, pero lo que está pasando, y en las provincias, yo no me meto con las provincias, yo soy bonaerense y trabajo dentro de la provincia de Buenos Aires y vengo todos los días al juzgado. Yo lo que digo es que suspendo la ley por 60 días y quiero aplicar las herramientas que vamos a tener que tener para que aquellos chicos no que maten, para que aquellos chicos con delitos menores, por ejemplo, hay un fiscal que porque un chico rompió un vidrio, que era un vitró valioso, pensaba que había que aplicarle una medida o encerrarlo en su casa y no dejarlo salir u otra medida. Y esta ley lo podría permitir.
2: Bueno, ahí estamos. Primero, tiene una confusión enorme. Ella no puede suspender una ley. No es quien para suspender una ley. Esto se ha explicado, se ha dicho, pero vale la pena reiterarlo. Segundo lugar, habla de una relación. Inclusive hay un video que lo pasaron la noche. Yo, a ver, hay cosas de las que no participo. A mí me parece bastante estúpido ponerse frente a una pantalla, como vi ayer a la tarde, diciéndole, usted tiene que renunciar. Hay un mecanismo para esto, ya hay presentaciones al respecto. Esto es una jugada política de Marta Pascual, acordada con Javier Alonso. Está clarísimo que esto es. No es extraño que Javier Alonso no entienda, porque él es un cientista social, no está formado en derecho, no está formado en seguridad tampoco, no le interesa. Por eso estamos en la situación en la que estamos, con Kicillof, que hoy va a Misiones porque quiere construir una agenda distinta de la de Milei. Imagínense en lo que estamos. Pero les quiero contar algo que está pasando hoy, que le afecta a una compatriota nuestra, que en el 2015 fue a Estados Unidos, seguramente fue con un Warren Travel, fue a Aspen, le encantó el lugar, sintió que era su lugar en el mundo y decidió quedarse a vivir. Hoy tiene 33 años. La detuvo la temible ICE, el Servicio de Control de Inmigración y Aduanas, en 1 de agosto en el aeropuerto de Miami. Ella había viajado hasta allí para encontrarse con una hermana suya, con la que no se veía hace años, y compartir unos días. Está en un centro de detención en Laredo, Texas. Y en la más reciente comunicación con su madre dijo: mamá, esto es terrorismo físico y mental. Está allí en Laredo, Texas, luego de que en el día de ayer, en una audiencia judicial, le aceptaran el pedido de autodeportación. Ella vive en Aspen hace 13 años. Su madre dice: está muy mal anímicamente, esperando la fecha de salida. Estamos todo el día esperando una llamada para saber cuándo volverá a la Argentina, pero todo se dilata y es espantoso lo que está viviendo. Es decir, conoció Aspen, sintió que vivía el sueño americano, que el sueño americano, ese que había visto en las series, en las películas, era su lugar en el mundo. Y ahora está viendo la otra cara de un Estados Unidos que tiene un sistema carcelario que está hecho para humillar. El sistema carcelario americano está hecho para humillar. Aunque uno fue confirmado el día del traslado, Pavlovsky, apodada Tina, que tenía en estos años desarrollado una vida allí en Aspen, será trasladada por agentes de ICE hasta Miami, donde le entregarían algunas de sus pertenencias antes de que, cuando se determine, aborde un vuelo comercial con destino a la Argentina. Había hecho un último intento por salir de prisión bajo fianza, pero el pedido le fue denegado. Dice, en su valoración de su situación, dice: Aspen es mi hogar, yo la elegí y ella me eligió a mí. Muy romántico. Y adoro a la gente de Aspen. La forma en que se unieron por una persona y por una causa es algo extraordinario. De esas cosas de las que uno oye hablar. Su novio, tiene un novio americano, ha liderado una acción, digamos, de respuesta, de apoyo, considerando y explicando que es una buena persona, que actúa como una buena ciudadana, que no tiene situaciones económicas, no tiene situaciones delictuales que carguen sobre ella, que paga sus impuestos, etc. Todo eso que históricamente en Estados Unidos fue un factor para llegar a tener una consideración y acceder a la ciudadanía norteamericana, hoy no funciona. Dice además, también en una comunicación, la magia de este lugar, Aspen, y de su gente nunca me abandonará, y espero encontrar la manera de regresar algún día. Esto lo publicaron en el diario Aspen Daily News, ¿sí? Bueno, fue detenida por agentes vestidos de civil en el aeropuerto de Miami, cuando ella terminaba un reencuentro con su hermana, Manuela Álvarez Urquiza, y sus sobrinos tras varios años. La llevaron primero al centro de procesamiento en Miramar, Florida, y en pocos días al centro de transición de Broward, en Pompano Beach, gestionado todo por ICE. Quiero decirles que en cada lugar y en cada traslado le colocan los grilletes, eso lo hemos visto en miles de film y series, ¿no? Esos grilletes la llevan inmovilizada en las muñecas con una larga cadena que llega hasta los tobillos. Le colocaron grilletes en muñeca, cintura y tobillo, la subieron a un ómnibus durante 8 horas, luego en avión hasta el centro de procesamiento Core Civic en Laredo, Texas, es decir, del estado de la Florida a Texas. Ahí está detenida a la espera de la deportación. Había en principio decidido dar batalla legal para resolver su situación migratoria. Su novio, Cody Kosinski, hizo público el tema, comenzó a hacer un crowdfunding para tener recursos para poder hacer una defensa. Pero finalmente dijo: no doy más, ya no puedo estar acá, pido mi autodeportación. La madre dice: su cuerpo no está en condiciones de soportar la situación por mucho tiempo más. Y acá viene esto. Los familiares cuentan, dice, las condiciones extremas de detención que enfrente, que ella misma describió en los contactos, mediante una aplicación, dice: el agua es de cloaca y está contaminada. Estoy hablando de una prisión federal en Estados Unidos. Tiene restricciones sobre la cantidad de agua embotellada que puede comprar, que es solo los sábados. Hay chicas que se infectaron con bacterias, tienen miedo hasta de lavarse los dientes. Las pocas veces que se bañó le salieron ronchas en la piel. fíjense ustedes, el Estado, ¿no? Es decir, una estructura hecha para humillar, sin ninguna consideración humana de ningún tipo, ni condición, ni calidad. Los guardias patrullan constantemente durante toda la noche. No sabe cuándo la van a llevar al aeropuerto, si tal vez la trasladarán de nuevo a otro centro de detención. Una amiga de ella, María Lee, amiga norteamericana, comentó que la noche anterior a la audiencia del 1 de septiembre la situación se había tornado muy, muy difícil para esta joven, y el temor, entre otras cuestiones, es que nadie sabe cuánto puede durar un proceso de estas características. Todo depende de una estructura que maneja ICE y que nadie sabe realmente por dentro con qué criterio ni de qué manera se mueve. El fin grotesco del sueño americano. Y también un pequeño mostrario de lo que implica, significa, determinadas cuestiones que están súper idealizadas en la Argentina, quizás en muchos otros lugares, ¿no? Pero hablo de nosotros. Bueno, muy bien, 7:45 minutos, vamos a continuar en un brevísimo instante. Estamos en la 99.9, transitamos esta luminosa mañana de la ciudad de Mar del Plata. La sensación térmica en este momento es 1 grado 1 décima sobre 0. Ya continuamos.
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5: Bueno, continuamos, 7:47 minutos. Te contesté, Juan Pablo, a través de del mismo medio que te comunicaste, porque no voy a entrar al aire en esa conversación. No me parece nada, tengo otra agenda en la mañana, no tengo ganas de perder, invertir tiempo en ese tipo de cosas. Yendo a otro tema, vos fijate esto, ¿no? La verdad que el tipo pone una fortuna, a nadie se pone colorado, hablo de Kicillof. Va a Misiones para diferenciarse de Milei y prepara una demostración de fuerza interna. Sabemos que están las diferencias. ¿Sabes cuánta plata cuesta esto? ¿Quién paga este traslado de este Botarate a Misiones? Misiones, una provincia en la que, si algún día hay alguna expectativa de cambio, hay que dar vuelta a todo, poner todo patas para arriba. Va a tener, dice, agenda institucional con Hugo Passalacqua. Increíble, la verdad, increíble. Ah, bueno, muy bien. Nos vamos a comunicar ahora con Ceuta. Está en línea Hugo del Prado, delegado nacional de la Unidad de Intervención Policial, el sindicato Jupol. Hugo, buen día, ¿cómo le va?
6: Hola, buenos días, ¿qué tal?
5: Bien, bueno, en principio desde ya muchísimas gracias por haber accedido a esta comunicación. En este momento, no sé si todavía continúa por la diferencia horaria, pero bueno, era el día del llamado control en las Cortes. Allí había expresiones de todo tipo en relación a la cuestión de la actual situación del gobierno de Sánchez Castejón y de Ceuta en particular, pero ayer, en una entrevista para un medio español, el primer ministro dijo que los ceutíes tienen que entender que los que han ingresado allí son migrantes y tienen que aprender a convivir con ellos.
6: Sí, eso ha dicho, pero bueno, es una de las muchas mentiras que se están diciendo sobre lo que está pasando en Ceuta. En Ceuta no fue una invasión, y así lo entendemos, porque lógicamente que de repente en cuestión de horas 80.000 personas que no son de un país accedan a él, nosotros no lo entendemos como migración, lo entendemos como invasión.
5: Sí, sí, a ver, quiero decirle que desde acá también lo vemos como una invasión, y además están, bueno, todos los elementos que han ido apareciendo en los últimos días, algunos de ellos por la vía de los medios, otros por la vía de documentación que se ha ido llevando o conociendo, en el sentido de que, bueno, hay una acción concreta y directa del gobierno de Marruecos para que esto ocurra, ¿no?
6: Sí, sí, correcto. Eso es así, por mucho también que se quiera tapar. Es algo que está premeditado, no es algo que surja así como así. Y las condiciones encima para trabajar, porque Ceuta es una superficie muy pequeñita. Estamos hablando de 20 kilómetros cuadrados, con una población de 84.000 habitantes aproximadamente, y de repente encontrarte que hay 10.000 personas estando allí de la forma que están encima, pues hombre, está siendo una situación bastante incómoda y bastante difícil de llevar, sobre todo para la gente que vive allí en Ceuta.
5: Sí, sí. Bueno, eso lo vemos, le diría que a diario, porque bueno, la gente sube videos, se ven a través de redes y demás. En este caso, como medio de comunicación, tratamos de mirar muy bien qué ponemos en consideración de nuestra audiencia, porque bueno, todo el mundo juega su partido, entonces a veces algunas cosas se expresan de una manera que por ahí después no terminan siendo las correctas. Lo cierto es que se está viviendo una situación donde las mujeres en particular, y cuando se han cruzado con presentadores de la televisión madrileña en líneas generales, dicen, bueno, vengan ustedes acá, ¿no? No podemos, nuestras hijas no pueden salir a la calle, defecan en la puerta de nuestras casas. Ayer vi un video de recolectoras de residuos ahí de Ceuta mostrando botellas y botellas de alcohol de distinto tipo. Muy, muy musulmanes practicantes tampoco deben ser los que andan por ahí dando vueltas, ¿no?
6: Eso parece. Sí, es verdad que desde que ha empezado todo esto, el número de violaciones y agresiones sexuales ha incrementado una barbaridad. Todavía ayer mismo hubo dos denuncias más por agresión sexual a dos menores. Es verdad que nos hacen distinción. Violan a chicas que entran, que han entrado junto a ellos, igual que a las propias ceutís. Y el tema de la limpieza, pues las imágenes lo dicen todo. Es verdad que está todo muy sucio, hacen sus necesidades en cualquier sitio. Y lógicamente, pues estamos hablando encima de una zona que hace mucho calor. Estamos hablando de que es verano. Aquí es verano, es una zona, no deja de ser África. Estamos en el sur de la península y es África, hace mucho calor. Y el olor y lo que es las enfermedades, pues van unidas a ello.
5: Sí, sí, por supuesto que sí, por supuesto que sí. Y en lo que tiene que ver estrictamente con sus compañeros policías, que son, bueno, fuertemente valorados por la ciudadanía, al igual que pasa con el despliegue del ejército, pero que tienen restricciones de acción muy fuerte, ¿no?
6: Totalmente. Aunque cueste creer, han pasado ya 42 días, si no recuerdo mal, y todavía no tenemos órdenes concretas de lo que tenemos que hacer. Simplemente estamos para controlar de que no haya reyertas o peleas entre ellos, que son diarias y continuas, y tenerlos más o menos bajo control, pero muy con pinzas. No podemos hacer nada porque no tenemos una orden concreta de qué tenemos que hacer con esta gente. Entonces, que la situación es muy, muy difícil, y más cuando esta gente viene de un sitio, viene de una zona que no lo entendemos así en otras partes de Europa o de Sudamérica. Lo entendemos, el orden es una cosa, pero el orden en África es otro. Y en África el orden y es muy difícil. Son gente que no le gusta estar bajo control, no le gusta tener unos horarios, no le gusta hacer colas, no les gusta hacer... Y claro, al final han entrado en España, ni en España eso hay que hacerlo. Y lidiar todo el día con eso es muy, muy, muy complicado. Pero bueno, es verdad que los ceutís nos están valorando muy bien lo que estamos haciendo. Nosotros también nos ponemos en su piel. Y bueno, lo que esperamos es que no tardando mucho se tome una decisión de qué hacer con estas personas.
5: Sí, bueno, estoy a demasiados kilómetros de distancia, pero lo que veo, la lectura política que hago, es que el gobierno se mantiene en esto. Es decir, cuando un primer ministro, frente a una intrusión de estas características, le dice al afectado, bueno, aprende a convivir con esto, ¿no? Es decir, cuando además pretenden llevarse los menores para el territorio peninsular español y están en la discusión con las comunidades a ver quién recibe y quién no recibe, y la, me parece, interminable discusión al respecto de si son menores o no son menores, ¿no? Cuando también hay evidencias publicadas, por lo menos, que muchos de ellos cuando llegan arrojan los documentos, y vaya a saber uno quién es quién, ¿no?
6: Correcto, ¿no? Según llegan, su pasaporte desaparece. Hay muchos menores que después, ya con el tiempo, con los estudios que se hacen, se ve que no son menores. Muchos ya a simple vista, ya ves que por mucho que digan que son menores, sí, claro, no son menores.
5: Sí, sí.
6: Pero
5: sí,
6: claro, ahora están con la cosa del reparto, de qué hacen con ellos. A ver, es que al final ellos tienen sus padres en Marruecos. Lo que tenían es que estar con sus padres bajo la tutela de sus padres. Que también nos consta que los padres quieren recuperarlos. Por eso, al final son cosas muy extrañas que están pasando. Nadie entiende nada, nadie toma decisiones. Parece que la comunicación entre ambos países está totalmente parada, porque ni Marruecos toma una decisión, ni España toma una decisión de qué hacer con esta gente. Y mientras lo que lo sufre son la gente de Ceuta, que al final no tienen culpa de nada. Simplemente la única culpa que tienen es de vivir en una ciudad que está donde está situada, y ese es el problema.
5: Sí, además ser parte de un juego, yo diría, de gran confusión internacional. Les digo porque acá hemos tenido que citar ante la audiencia que Ceuta y Melilla son previas a la constitución del Reino de Marruecos, ¿no? Y que forman parte,
6: correcto,
5: de España por el Tratado de Tordesillas en el siglo XV. Por lo tanto, digamos, su entidad histórica española es innegable, más allá de la cuestión geográfica, al igual que Canarias, por ejemplo, ¿no?
6: Correcto, que es el siguiente territorio donde siempre se ha puesto el punto de mira a una posible futura invasión, porque es verdad que siempre se ha oído que primero caerá Ceuta y Melilla, después las Islas Canarias y después empieza el Andaluz, que es la península ibérica. No sabemos por dónde va la dirección de todo esto. La verdad que es incomprensible que a día de hoy no lo sepamos. También es incomprensible que la Unión Europea no haya tomado cartas en el asunto, que creo que pertenecemos a la Unión Europea todavía, uh-huh, si no nos han dicho lo contrario, porque aquí nadie toma decisión. Estamos hablando que somos el portal de África, el control de África, el paso de mercancías de África, y creemos que la importancia de Ceuta y de Melilla, ambas ciudades, son súper importantes. Y nadie toma decisiones de qué hacer, sobre todo ahora mismo con el problema que tenemos en Ceuta. Y creemos que es un problema que no solo afecta a España, que sí, sino al resto de Europa, porque es verdad que después de la gente que... Si estos 10.000 personas las lleváramos a la península, más de la mitad seguramente no quedarían en España. Se irían a Francia, Bélgica, Alemania y, lógicamente, Europa. Y esos países tampoco quieren que esta gente entre así. Claro, si entran legalmente, no hay problema.
5: Pero digamos, esos países a su vez, y quizás sea una respuesta a su interrogante, tienen serios problemas. Inglaterra tiene muy serios problemas con la población islámica. Bélgica tiene sectores enteros donde, por más que lo nieguen, se aplica la Sharia, barrios donde la policía belga no entra. Esto ustedes lo deben conocer con mucho mejor detalle que lo conozco yo, ¿no? La situación de Francia, sobre todo la zona de Marsella, barrios de París, la verdad que en ese sentido Europa tiene una complicación enorme.
6: Sí, es que, a ver, claro, aquí lo vemos muy cercano encima, el problema. París tiene distritos enteros donde la policía casi no puede entrar. Uh-huh. Bélgica tiene, y bueno, y ciudades. Marsella efectivamente es una ciudad que totalmente está fuera de control, entre comillas. Uh-huh. Bélgica, barrios de Alemania, Holanda, los países nórdicos, Suecia, Noruega, estamos... el problema de la inmigración ilegal, descontrolada, es un problema que afecta ya a la vida de toda Europa. Uh-huh. Hay países que han tomado medidas, pero muchísimos de ellos no. Y la Unión Europea tampoco se sitúa, que es el problema, que la Unión Europea, a la cual pertenecemos todos, debería tomar medidas en no dejarlo a que cada país se autogestione. No, pertenecemos a la Unión Europea, y la Unión Europea tiene que tener un frente común sobre la inmigración, sobre todo cuando es ilegal y descontrolada.
5: Sí, después se preguntan el porqué del triunfo de la AfD en Alemania, ¿no? Frente a eso.
6: Correcto.
5: Sí.
6: Bueno. Esos discursos al final calan sí, sí, en la gente cuando está muy cansada.
5: Sí, sí, obviamente. Hugo El Prado, delegado nacional del sindicato Jupol, le agradezco enormemente el tiempo y la ilustración que nos ha dedicado en esta conversación. Que tenga un muy buen día, muy amable.
6: Muchas gracias a ustedes, buen día.
5: Bueno, seguimos nosotros en un instante, a ver acá qué me dicen... buenos días, con todo respeto, yo también y más de uno con los que te dije al plato por la inseguridad. Crearíamos en Argentina un sistema penitenciario como en Estados Unidos, diseñado para humillar. Es que yo creo que no hace falta. Yo creo que vos tenés un sistema penitenciario donde no lo podés crear pensando que realmente el tipo ahí va a salir transformado en una buena persona. Pero me parece que ese esquema, envilece, es decir, el mandante, el poder, no puede ser envilecedor. Sé que eso es una discusión enorme e interminable, pero bueno, simplemente refiero lo que creo que es el deber ser. Después está la realidad, obvio. Es puntualmente la hora 8.

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6: Bueno, muy bien, continuamos. Es puntualmente la hora 8:02. Esta es una... A ver, esto lo digo absolutamente para todos, en el amplio plano de lo que cada uno cree. Creo que Estados Unidos tiene derecho a tener su política de seguridad interior. Creo que tiene todo el derecho a actuar conforme a corresponde. No tengo ninguna duda que esta joven compatriota de la que estamos hablando, hoy tiene 33 años, debe haber llegado con un Work and Travel en 2015, decidió quedarse, se enamoró del lugar, dijo, el lugar me quiso y yo lo quise, y todo el romanticismo que se le pueda poner. Vive una vida allí, construye una vida allí, como dice su novio norteamericano, paga impuestos, es una buena ciudadana. Por lo visto, nunca se interesó en hacer el proceso de regularización. Habría que conocer muchos detalles. Lo que digo es que no es una criminal, no es alguien que vos decís pone en riesgo la vida de los guardias. Me parece que hay que ser cuidadoso con eso. Pero bueno, yo no voy a cambiar nada. No puedo cambiar lo que pasa en la esquina, donde la gente pasa como loca, sin respetar mano derecha, mano izquierda, donde nos matamos todos los días, como pasó ayer en la Ruta 88, voy a cambiar lo que hace el Servicio de Prisiones de Estados Unidos. Simplemente estoy expresando una mirada, nada más. Bueno, Hernán Leusi es un vecino nuestro, somos vecinos con Hernán, no importa el barrio, ¿no? Somos todos marplatenses. Publicó una carta en redes bajo el título ¿Qué espera Neme? Luego de sufrir dos situaciones de seguridad en continuado. Hernán, buen día, ¿cómo estás?
7: Hola, buenos días, José Luis, ¿cómo estás?
6: Bien, bueno, como todos, ¿no? Yo decía hoy más temprano que tenemos tenemos como tres temas permanentes en Mar del Plata. El dolor permanente y sistemático de la inseguridad, la cuestión del frío que no se va, y la pregunta una vez más de cómo vendrá la próxima temporada. Ahí como que nos tienen encerrados en eso y no salimos de ahí. Pero lo importante es escucharte. Contanos esta experiencia que vos reflejaste y este reclamo que le haces al intendente sustituto.
7: Mira, básicamente el tema empezó el 1 de mayo a la madrugada, 2 de la mañana. Se le metieron 4 personas en la casa de mi mamá, que tiene 88 años. Ella estaba con mi sobrina, ella duerme abajo por un problema de columna. Y bueno, enseguida la ataron a mi sobrina, a mi mamá, bueno, que se calle, que es eso, y empezaron con lo de siempre, exigencias de dinero, oro, todo este tipo de situaciones. Estuvieron 1 hora y media dentro de la casa. Desarmaron, para que te des una idea, desde los calefactores hasta los depósitos de los baños, los contramarcos de los placares. un trabajo tremendo. Eran tipos muy profesionales, eso hay que decirlo, estaban todos vestidos de negro, con guantes, las amenazas normales, te corto los dedos, te mato, le pegaron un par de cachetadas a mi mamá, mi sobrina atada, bueno, una situación tremenda, ¿sí? El tema es que entran a la avenida 39, donde vive ella y pescadores, por una ventana de la cocina que da a plena avenida, abajo de un foco de estos de LED que iluminan terriblemente, ¿sí?
6: Sí.
7: Y con una impunidad, una tranquilidad que, no sé, cualquiera, no sé, si vos parás a la noche a dejar una bolsa de basura, salís en todas las redes, te ve todo el mundo.
6: Sí, sí, claro.
7: Te ve todo el mundo. O sea, pasan 100 personas, 50 son amigos, te ven, te escrachan. Bueno, en este caso, nada. Eran 4 personas, ya te digo, en contacto con una que estaba afuera, porque se hablaban permanentemente, y salían como que se iban y volvían. Bueno, tremendo. Ahora, una vez pasada esta situación, con las denuncias en la fiscalía, las ampliaciones, lo que corresponde, y diciéndole a mi mamá, bueno, quédate tranquila, ya está, ya pasó, ya entraron, no van a volver, el sábado a la noche, otra vez la misma situación, pero ya esta vez, entraron otra vez por la avenida a una terraza rompiendo un paredón, unas rejas, y quisieron entrar esta vez por el patio, que ahí tenía rejas. Todo lo que te estoy hablando es sobre la avenida, sí, sobre la avenida 39. Mi mamá llamó al 911, el 911 le dijo que si eso había sido en otro horario no podían ir, me llama a mí, voy yo a la casa porque estaba viajando yo, llamé al 911 y dije, mira, me acaban de querer robar, porque si no, no venían, claramente no venían, porque el hecho había sido teóricamente de madrugada. Entonces le dije a los policías, le digo, mira, discúlpame, tuve que decirle que fue recién, porque si no, no me atendían. Bueno, ahora yo voy a lo siguiente, sí. toda la ciudad, nosotros somos un grupo de 8 amigos, comemos todos juntos todas las semanas. De los 8 a 6 padres ya le pasó la misma situación. Uh-huh. El martes pasado, ahí en el barrio de las Avenidas, se fue mi amigo a comer de casa, al otro día llama a la mañana, que a las 3 le había pasado lo mismo a los padres. Yo ahora estoy estacionado en el Club San José, ¿sí? Estoy mirando, la casa de enfrente tiene en el balcón rejas hasta el techo, uh-huh, cámara. La de al lado, pinches. La que le sigue, toda una concertina. Uh-huh. Digo, no es justo que seamos nosotros los encerrados. No, claro. Y lo que digo, no sé qué está esperando el intendente, que como yo digo en la carta, entiendo, la municipalidad le cayó de arriba, no sé cómo, pero alguien va a disparar primero. O sea, alguien acá en Mar del Plata va a causar una tragedia primero.
6: No, pero
7: van a ser los delincuentes o vamos a ser nosotros.
6: Si me permitís, quiero hacer algunas precisiones. En primer lugar.
7: Decime.
6: Hasta la década del 80, sí, en Mar del Plata no había rejas.
7: Exactamente.
6: No había rejas.
7: Exactamente.
6: Desde que está el penal, primero fueron las rejas. Después de las rejas fue, sí, la alarma. Después de la alarma fue la alarma monitoreada. Después de la alarma monitoreada, uh-huh, fueron las cámaras. Después fueron, sí, los pinchos.
7: Tal cual.
6: Digo, esto es no es algo que está así pasando. Y desgracia, porque yo pregunto, uh-huh, ¿cómo está tu mamá hoy?
7: Bueno, a eso voy. Todo el mundo cae en el error de decirte, en el caso de mi mamá o de algunas otras personas, gracias a Dios no le pegaron y no le hicieron nada. A ver, no le hicieron nada desde lo físico, pero psicológicamente, claro, tanto ella como mi sobrina están destrozadas.
6: Obvio.
7: Mi sobrina, mi mamá de 88 años, mi sobrina, imagínate una chica de 34 años atada en una cama con 4 tipos alrededor. O sea, está bien, no les pegaron mucho, le marcaron las manos de agarrarla y forcejear. Pero digo, psicológicamente, te destrozan. Uh-huh. Te destrozan. Mi mamá no puede más. A los 88 años tuvo que empezar a ir a un psicólogo.
6: Bueno, justamente.
7: Mi sobrina no pudo volver a dormir ahí a la casa de mi mamá.
6: Bueno, yo te traje este punto, sí, porque acá hay un problema general. En parte, uh-huh, no hago una carga. Lo que describo es lo que ocurre.
7: Sí.
6: La noticia se circunscribe cuando es noticia, porque, por ejemplo, este evento sufrido por tu madre no fue noticia, como hay muchos otros que no lo son. Hay mucho, inclusive, cuando aparecen los videos que tanto le molestan a algunos sectores del poder, porque reflejan lo que ocurre.
7: Sí, sí.
6: Pero ninguno tenemos la capacidad de hacer lo que sigue. Yo conozco algunos casos de manera muy directa, la afectación emocional. Y Dios quiera, y hago votos de que tu madre sea estructuralmente, que esté su estructura psíquica fuerte, porque mucha gente después cae en una depresión feroz.
7: Sí, sí,
6: y eso no está en ninguna estadística.
7: Sí, sí, tal cual. Mi mamá, por suerte, en ese sentido es una mujer muy fuerte, pero está evaluando, ahora yo tengo un hermano viviendo, viviendo en Jujuy, de irse a vivir a Jujuy y dejar la casa, y me dijo, alquilala, haz lo que puedas. Pero la pregunta es por qué tenemos que llegar a esto. Ya te digo, acaba de pasar una desgracia de cualquiera de los dos lados. ¿Cuál es la diferencia? Que si mañana me entran a mí se me ocurre pegarle un tiro a alguien, me vienen una horda de motos, me prenden fuego a la casa, van a la municipalidad, cortan con ruedas, todo. Y después del otro lado, y cuando es al revés, y estamos nosotros... Lo único que hacemos cuando somos víctimas y nos matan a un familiar es ir con unas velas a la puerta de la municipalidad. Y no pasa de eso. Por eso yo en la carta pongo que nunca fui a una manifestación de estas por la inseguridad, porque sé que es inútil.
6: Sí.
7: O sea, ya está probado que ese tema de llevar un petitorio, de juntarse, no existe. Mar del Plata está en una impunidad y está en un abandono en el tema de seguridad. El otro día escuché un periodista de Buenos Aires decir que se estaba instalando en Mar del Plata a propósito la sensación de la inseguridad. Esto lo escuché a los pocos días que habían asaltado a mi mamá.
6: Sí.
7: Y o sea, te agarra impotencia por todos lados.
6: Bueno, esa es la línea del del ministro de Inseguridad. Javier Alonso dice eso todo el tiempo, que es un fenómeno de redes. Aparentemente somos todos un conjunto de actores, ¿no?
7: Exactamente.
6: Que nos dedicamos...
7: Que montamos escenas cuando entramos acá si nos roban la camioneta, cuando tenés que mirar 20 veces para todos lados. Sí, sí, estamos muy bien actuando, claramente.
6: Sí, somos un fenómeno. Vivimos en un lugar virtual donde hacemos acting de solamente que somos unos jodidos bárbaros.
7: Exactamente, nos dedicamos a eso todos los días.
6: Sí.
7: Pero, digo, yo no sé... O sea, yo ya no veo en dónde puede llegar a terminar esto. Y te digo la verdad, mi miedo es que va a terminar mal para cualquiera de los dos lados. Porque yo te digo sinceramente, yo si tengo un arma y veo a alguien que está amenazando entrando a mi casa, y yo le voy a tirar. No sé si lo voy a pensar mucho. Ahora nos encontramos con este pobre comerciante, para mí, pobre comerciante de ahí de Champañal, que está envuelto en un despelote tremendo.
6: Sí.
7: Y bueno, vamos a ver...
6: Ayer tuvo una buena noticia porque se completaron las pericias y, bueno, evidentemente...
7: Y el dermotest.
6: Sí, lo leí.
7: Exacto, sí.
6: Ahora, sí, pero fiscal no dudó...
7: ¿Cuánto lleva de martirio?
6: Que la fiscal interviniente no dudó en mandarlo a Batán.
7: Exactamente.
6: No
7: tremendo.
6: No dudó. Y después tenemos que aguantar que te digan, no, porque en realidad, en fin, las condiciones carcelarias, no, mejor que se vaya. Bueno, eso.
7: Vos fijate, este hombre, y no reaccionó así porque una cuestión física, porque le pegaron o le estaban pegando. Fue la psiquis lo que lo traicionó, de lo que estábamos hablando recién. O sea, te deja la cabeza totalmente quemada. Totalmente quemada. Yo te vuelvo a repetir, mi mamá es una mujer grande y no tiene por qué pasar esta situación.
6: No, claro, obvio.
7: No tiene, y sin respuestas. Después voy a la comisaría, que te cansás de llamar y no atiende, les pregunté por qué no atendían, y ahora me entero que la comisaría no tiene patrulleros. Todo depende del 911 y el comando de patrullas, y ellos después llevan, después aquí era la... Como que la comisaría solamente toma denuncias. O sea, no es como antes que vos llamabas y te mandaban un patrullero. Todo se canaliza por ahí por el comando de patrullas. Llamás y no pasa nada. Pero digo, Neme, específicamente el intendente, ¿qué está esperando? El otro día le comenté a un amigo, le digo, mira, en menos de un mes van a aparecer las noticias o algo en algún lado diciendo que Mar del Plata es la nueva Rosario. Y estamos a nada de eso. Si ya no lo somos.
6: De hecho, es el comentario de algunos colegas. Es más, yo he recibido varias consultas al respecto. Hay un diferencial, es decir, Rosario estaba cooptada por grupos y organizaciones vinculadas al narcotráfico. Hay vinculación con las drogas, pero es otro sesgo, afortunadamente, uh-huh. pero no por mérito de autoridad alguna, simplemente porque
7: porque no se dio la situación todavía.
6: Claro, porque no se da.
7: A nadie se le ocurrió trasladar ese formato, digamos, uh-huh. acá a Mar del Plata. Pero cuando lo trasladen, no sé qué se va a poder hacer. Y te vuelvo a repetir, no sé quién va a dar el primer paso a la tragedia, porque indefectiblemente iba a terminar mal. O sea, no hay forma de que no termine mal cualquiera de los dos lados.
6: Porque además se hizo la semana pasada un ejercicio antiguo de creer que desde un lugar determinado se podían poner cuestiones. Trajeron comisarios que vienen de otro lado, hicieron un acting, hicieron un documento, eso no modifica nada, lo vemos todos los días. Y además, digo esto, ¿no? El intendente de licencia llegó acá diciendo que él iba a resolver este problema. No hay que olvidarse.
7: Exactamente fue así. Exactamente, porque, a ver, fíjate que ni siquiera te nombro la provincia de Buenos Aires uh-huh. porque ya sé por dónde viene esa mano. O sea, no quiero ser un politizar mucho, pero ya sabemos. Reciente acabo de escuchar la nota de Nelson Castro uh-huh. con la jueza esta que suspende la ley porque los menores... A ver, muchachos, esta gente, yo particularmente pienso, hablan de resociabilizar a gente que nunca fue sociable.
6: No.
7: O sea, no entienden el concepto de sociabilización de familia como la hemos conocido nosotros. Porque yo mañana puedo caer en desgracia, hacer una locura, vos, cualquiera, y viene alguien, te habla, te dice, vos te acordás cuando trabajabas, tenías familia, entonces vos te acordás del cuentito que viviste. Uh-huh. Esta gente nunca vivió ese cuento. Vivió ese cuento. No, eso. Le estás contando una fantasía aspiracional a la que no van a llegar.
6: Sí. ¿Entendés?
7: O sea, y esta jueza hablaba como que fueran santos.
6: Sí. Bueno, es la visión que tienen. Esa es la visión que tienen. Yo subí ayer un compendio de declaraciones de peronistas que lo subí en redes. El propio Kicillof, justificando la tranza, justificando el delito, diciendo Grabois. Y bueno, si yo tuviera que atravesar una situación como la de estos pibes,
7: claro.
6: bueno.
7: Salgo de caña.
6: Claro. Bueno, los tipos creen en eso.
7: Y siempre yo, cuando escucho la radio, todas las radios, y me indigno, y ojalá que nunca les pase, pero no a ellos en carne propia, que nunca le pase a los padres, ¿entendés?
6: Sí, o a un hijo.
7: Como yo tener que entrar a la casa de mi vieja y ver cómo estaba todo y cómo estaba ella. Uh-huh. Y es más, ahora le dije, bueno, vamos, venite a mi casa, encima, ya te digo, tiene un problema, no puedes subir escaleras. Te armo para que estés conmigo, sabiendo que en cualquier momento me va a tocar a mí.
6: Y bueno, mira, debe haber sido 2014, que 2015, ¿no? Lo habían intentado asaltar a un fiscal acá. Uh-huh. Y en la conversación con él le digo, bueno, esto es una ruleta rusa. Y es una ruleta rusa. El tambor está girando, ¿no sabes cuándo te toca?
7: Sí, pues yo le digo, yo te traigo a casa conmigo, estoy más tranquilo. Pero tampoco estoy tranquilo porque sé que en cualquier momento también me va a tocar. ¿Entendés? Acá el tema es saber como la muerte. Sabes que te va a tocar, no sabes cuándo. Pero es una cosa de no bueno. sé, la inacción me está matando, ¿entendés?
6: Sí, sí.
7: A Neme yo te puedo asegurar que el intendente nuevo se sienta a tomar un café al lado mío y no le conozco la cara. No sé quién es.
6: Y bueno, eso es parte de la estrategia también.
7: Acá quién es.
6: Acá me dicen desde el barrio de la Florida, hace unos minutos en la puerta de casa quisieron asaltar a alguien que venía en moto, se pudo escapar y avisó a un patrullero en la YPF. Es un desquicio.
7: Es día a día.
6: Sí, sí.
7: Es día a día.
6: Estamos hablando de las 8 de la mañana.
7: Con mi vieja, ya te digo, puedo llevarla. Mucha gente me dice también, viste, y claro, es grande, no puede estar sola. No estaba sola, estaba con mi sobrina de 34 años. Ahora, ponele que yo le ponga una persona a mi mamá, por no sé, una cuestión de un accidente doméstico, lo que sea. Pero para estas cosas, ¿le tengo que hacer dormir con un policía? ¿Entendés? Yo puedo que no esté sola y ponerle una enfermera. Y termina atada como mi sobrina. O sea, no, ya no es un problema de una mujer que vive sola o un hombre que vive solo.
6: Sí, sí, sí.
7: Tampoco es eso. No, hay forma de solucionarlo. Ahora, para que te des una idea, mirá, vos hiciste una descripción bárbara de cómo empezamos con la reja, los pinches, toda esa secuencia. ¿Sabés lo que estoy haciendo yo ahora en mi casa, instalándole a ella también? Una reja en la mitad de la escalera, como para que no me enganchen durmiendo. O sea, es casa tomada de Cortázar, ¿entendés? Vamos cada vez reduciendo más. Y ahora con mi hijo estamos viendo hacer una reja en la escalera, decir, bueno, hijo, que nos den tiempo, ¿entendés? De abajo que se lleven todo lo que quieran, pero que no me agarren durmiendo.
6: Sí, acá me puntualiza nada más que en la descripción que hice me faltó la alarma vecinal. Sí, además está la alarma vecinal.
7: Eso también, ayer mi mamá fui y estaba averiguando con los vecinos por el tema de la alarma vecinal, bueno, tal cual.
6: Un desquicio.
7: Tal cual. Ese fue el derrotero que tuvimos que hacer, pero bueno.
6: Bueno, Héctor, gracias por contarlo. Tratamos de hacer lo que está en el orden de lo que nosotros podemos hacer, que es que todos tengan voz y que las cosas no queden disipadas con un poder político que mira para otro lado y que hace videitos estúpidos.
7: Estamos en total abandono. Bueno, yo te agradezco a vos porque, digamos, preocupados estamos todos, ocupados estamos pocos. Así es. Vos sos uno de los que está ocupado, ¿sí? Bueno, eso es lo valorable.
6: Un abrazo, cariño, a tu madre y a tu sobrina.
7: Te agradezco muchísimo. Que tengas buen día.
6: Hernán Leusi contando esto, que nos involucra a todos, que nos afecta a todos, en donde lo que tenemos son respuestas estúpidas. Un estúpido que se pone a escribir un texto que cree que es una cosa gloriosa, que saca, se saca una foto con los comisarios, como si él fuera el que dice, no, acá traje yo los comisarios y con esto se termina todo. Fíjate vos lo que está pasando desde que llegaron estos nuevos comisarios, ¿no? Porque el problema es cómo está armada esta estructura. Después la seguimos, 8:22 minutos.
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4: Bueno, muy bien, continuamos. Vamos a hablar ahora del tema de las pruebas PISA. En realidad, yo podría hacer un ejercicio muy simple, buscar entrevistas de eventos PISA anteriores, ponerlas todas al aire y todos estarían convencidos que estamos hablando de un tiempo presente. No sería muy honesto que lo hiciéramos, ¿no? No lo haré, pero en fin. Está en línea Luis Di Stefano, exsecretario de Educación de la Comuna de General Pueyrredón, para hablar de este tema. Luis, buen día, ¿cómo estás?
5: Buenos días, Jacobo, un saludo a la audiencia, ¿cómo está usted?
4: Bien, todo bien, acá estamos, en este eterno valle de lágrimas, lamentablemente. Tratando de ponerlo mejor, por lo menos la mañana está luminosa, hoy ya es un cambio.
5: Sí. Esta es una más de esas lágrimas que ya nosotros, con tu audiencia y en esta radio, venimos hablando hace muchísimos años, y por supuesto que este resultado PISA fue anticipado por cada uno de los diálogos, porque los docentes y quienes estamos un poco vinculados a educación y muchos de las comunidades, no todos, sabíamos que esto venía en declive, como bien decía hoy temprano, desde hace décadas, ¿no? Es una cuestión de este momento, ¿no?
4: Sí. La verdad que es agotador, ¿no? Yo cité, es un dato me parece muy fuerte, 176 escuelas del Salvador, gobierno Bukele, han calificado en los mismos niveles que las mejores escuelas de Occidente, que son las de Dinamarca, Suecia y Noruega,
5: ¿no? Sí, además hay también otra mirada que tiene que ver con quiénes lideran, ¿no? El crecimiento del Salvador en todos los sentidos se demuestra un poco por dónde va. Pero cuando uno analiza quiénes lideran el ranking PISA en estas etapas, en estos últimos años, que son sobre todo a muchas regiones de China, Singapur, Sudeste Asiático, ya no solo Finlandia o bueno, los países europeos, y cuál es el objetivo central del sistema educativo, por ejemplo, en estas regiones de China. Bueno, la exigencia, la autoridad docente y el seguimiento de los docentes, es decir, que los docentes sean evaluados, que haya concursos constantes, hay mucha exigencia en la carrera docente, en previo a dar clases y durante. Pero el premio al esfuerzo es lo que define. Uh-huh. Y nosotros venimos en un retroceso. Este año, con este resultado de PISA, demuestra un retroceso de la evaluación en los últimos 20 años. Uh-huh. Es coincidente, nadie habla mucho de este tema. Este año, 2026, se cumplen 20 años exacto de la sanción de la Ley de Educación Nacional 26206, que es la Ley Nacional de Educación vigente, que no tuvo cambios en todos estos gobiernos. La provincia de Buenos Aires tiene su correlato con la ley provincial también, un año después, pero cumplimos 20 años de una política educativa que se definió como inclusiva y que definió que la escuela primaria y secundaria, la primaria ya lo era, sean obligatorias. Evidentemente fracasó. Digo, la inclusión que hoy implica tener a todos adentro, no importa cómo, asegurarles el ingreso, la trayectoria y el egreso de los alumnos, el derecho a la terminalidad, a que tengan el título, no importa cómo lo tengan, esto ha sido el paradigma de estos 20 años. Uh-huh. Y el resultado es este. Más allá del puesto 72 de 91, 92 países, el 73% de los chicos que tienen en estas evaluaciones de PISA, 15 años aproximadamente, el 73% no resuelve un cálculo elemental de matemática. Uh-huh. 7 de cada 10 alumnos no pueden despejar una cuenta básica. Más del 54% no comprende lo que lee. Son analfabetos funcionales. Son incapaces de entender una noticia simple o una consigna laboral. Esto de la consigna laboral es algo que venimos charlando con muchos profesionales, comerciantes de la ciudad que toman chicos de 18, 20, 22 años y no pueden entender una consigna simple de trabajo, lo que implica después, en muchos casos, la pérdida del puesto laboral. Ni siquiera hablar de lo que pasa en las facultades, porque la secundaria ha perdido su rumbo con el régimen académico de Kicillof de estos últimos 2-3 años, y esto se demuestra, pero sin siquiera tener todavía los egresados de este régimen académico, que van a ser aún peores, hoy en las facultades los chicos no llegan al primer examen parcial, abandonan porque están acostumbrados a estudiar una hoja o presentar un trabajo práctico, y cuando la universidad les pide contenidos en un examen, abandonan. Estuve charlando con, acompañé a mi hijo que está egresando de la secundaria a tener una charla con el director de una carrera de ingeniería, va a seguir ingeniería, y me decía que de los 160 ingresantes al primer año de ingeniería, en este caso ingeniería naval, hoy tiene 60.

0: hay un nivel destacado, ¿no? Aquellos alumnos que están por sobre, encima de la media, pero muy arriba, el nivel destacado, en el caso de Argentina, solo alcanzó al 0,3%. Uh-huh. Liquidaron el mérito. Y esto es deliberado. Uh-huh. Bajar el nivel al máximo posible. Y es lamentable porque vamos a tardar mucho tiempo en remontar si hipotéticamente tuviéramos un cambio en la provincia, porque acá no le podemos tirar a Milei la responsabilidad en materia educativa. Primero, porque esto lleva décadas. Y segundo, porque desde los 90 las escuelas, en este caso las secundarias, dependen de los gobernadores. ¿Quién arma el diseño curricular? ¿Quién define las reglas de juego institucionales? ¿Quién define los contenidos? Son los gobernadores de cada una de las provincias. Así que, así como la salud, la seguridad, la educación es responsable del gobierno de la provincia de Buenos Aires en nuestro caso, y la Nación, a través del Consejo Federal, fija algunos estándares, pero la realidad es que, con suerte, si cambiamos, gobierne quien gobierne, empezamos a poder tener una idea de modificación de este desastre en muchos años, no inmediatos.
1: Sí, bueno, ahí me parece a mí que hay que también entender de una vez por todas que, primero, que este es un proceso ideológico. Yo hace un tiempo conversé con una docente que se manifestó aquí peronista, una exdirectora, pero que están en un grupo que viene denunciando la presión sobre los docentes para ajustarse a los parámetros que pretende la estructura gubernamental. Pero esto es no es casualidad que esto pase en Occidente, porque esto arrancó allá por la década del 30, tenía por objetivo justamente erosionar la base de la cultura occidental, que está basada fuertemente en la educación, ¿no? Tratado de la historia de Jean Piaget, Lev Vygotsky, y todos los que trabajaron para esto, y se fue comprando. Pero además con la carpa blanca, yo me acuerdo, que Marta Sánchez creo que era. Marta,
0: me acuerdo. Mari Sánchez, sí.
1: Sí, Mari Sánchez. Ahí empezamos con el tema de que el docente de profesional pasó a ser un trabajador.
0: Sí, ahí perdimos el rumbo.
1: Ahí se perdió el rumbo.
0: Como he dicho en otro momento, esta sociedad, que muchas veces se dice esto de que la escuela está violenta porque la sociedad está violenta, digo, no, la sociedad que tenemos hoy es consecuencia de la escuela que perdió su rumbo. Y esto tiene por lo menos 3 décadas. Son 20 años de la ley nacional actual, pero fueron casi una década de la ley federal que implantó el polimodal y la educación general básica, que era eso exactamente, educación general y básica. Esto se rompió en los 90, y de ahí para aquí, de los fines de los 80 en realidad, y de ahí para acá siempre fuimos en deterioro, y esto demuestra lo que venimos planteando, porque los docentes sabemos, por supuesto, cómo trabajar y cómo hacer las cosas, pero pasa lo que vos decís, hay una bajada para que esto se aplique, sobre todo en las secundarias, porque las primarias ya venían con esto de no exigir, de que pasar al frente era estigmatizar, de que enseñar la alfabetizar con las letras y con el lenguaje que implica la voz de la letra, esto no estaba perimido. Todo esto en primaria ya se vivía hace varios años. En secundaria arrancan estos últimos 7-8 años, y hoy tenemos alumnos que recibimos en secundaria que no saben leer y escribir, que por supuesto la secundaria no está preparada para alfabetizar, porque eso es algo que debe hacerse en el nivel anterior, y hoy tenemos chicos en primer año que no saben leer y escribir. Y la demostración más clara del gobierno de Kicillof de que esto fracasó es haber armado un programa, creo que se llama FOTIA, este año, que está preparado para alfabetizar en secundaria. Entonces contratan docentes para que vayan a las secundarias para que este programa permita a estos chicos alfabetizarse en secundaria, que es lo que debería haberse hecho antes, y en estos días está viralizándose que no toman gente de secundaria, que ningún profe quiere trabajar en este programa, por lo tanto ahora van a tomar docentes de primaria. Es decir, el mamarracho es tan grande que no se puede tapar, y que yo entiendo que lo que van a hacer, porque por supuesto, más allá de lo ideológico de eliminar la repitencia, también tiene un sentido, que es tapar la realidad. Nosotros en secundaria, si evaluáramos contenidos a final de año, el 95% de los alumnos desaprueba. Sí. Entonces, la manera de que esto no impacte en una repitencia es que pasen de año y que intensifiquen y que presenten un trabajito práctico, que no haya exámenes. Y lo que se viene en la provincia de Buenos Aires va a ser un cambio de diseño curricular, que lo que va a hacer es, en el humo de decir, bueno, vamos a integrar materias y vamos a trabajar por proyectos, porque el mundo que viene,

0: lo que van a hacer es bajar aún más los contenidos, que hoy ni siquiera son prioritarios, y van a disfrazar con una reforma curricular la total baja de contenidos para seguir adelante con este desastre que está grabado en la provincia, pero que no quita que en CABA pase algo similar. Porque CABA está parado en un paradigma de la autorregulación de las emociones y las aulas de calma. Están es con otro color, pero es lo mismo.
1: Es lo mismo, sí.
0: Esto no tiene grieta. Esto es un objetivo de muchos sectores políticos argentinos,
1: sí, sin duda,
0: que no ven lo que pasa en las escuelas y en
1: no,
0: las
1: aulas. No, yo creo
0: pero que
1: no.
0: Tienen un objetivo claro. No, ¿les sirve esto?
1: Sí, yo creo que ven todo. A ver, brutos y drogados. Es un negocio perverso, pero en algún punto fantástico. También te digo que, como lo hemos conversado otras veces, yo creo que siguiendo lo que fue el proceso de alfabetización de la Argentina, a mí me parece que si hay un cambio político, hay una decisión política, el cambio va a ser, va a ser rápido. También hay un dato que me parece que vos lo debes conocer mucho mejor que yo. Muchos de esos que salen de esos secundarios fracasados, unos años después, empiezan a ver que tienen que tener herramientas, entonces intentan estudiar, intentan formarse. Es decir, yo creo que hay un ánimo en las personas. El problema que destruye la educación es el sistema, no el alumno. El alumno es una víctima.
0: Por supuesto, el alumno es una víctima y el docente no tiene herramientas, le quitaron todas las herramientas. Y por eso vemos en las escuelas muchos docentes que se van, que eligen otras profesiones, porque a esto sumémosle el pésimo pago que va por debajo de la inflación. Históricamente nunca pasó esto en la provincia de Buenos Aires, estamos por debajo de los niveles inflacionarios. No la banco a Vidal, pero Vidal por lo menos tenía la cláusula gatillo que aseguraba que todos los meses en función de la inflación se mejore. Nosotros en Provincia de Buenos Aires este año y el año anterior estamos por debajo y nadie dice nada. Y por otro lado, la situación de idioma, la situación de salud, que eso afecta a los docentes de la provincia, porque también tiene que ver con eso, como somos profesionales, que tenemos que tener buen sueldo y que además tengamos atención médica. Hoy estamos atravesados por todo, con aulas violentas, con situaciones de presión de los directivos para que no se enseñen temas nuevos en los periodos de intensificación donde tienen que recuperar. Es todo un desastre. Entonces la gente buena, los docentes buenos, el que tiene la mínima posibilidad de jubilarse, se jubila, no espera ni siquiera, antes esperaba un poco más para cobrar mejor la jubilación, hoy se van.
1: Sí, sí.
0: Y los jóvenes toman otras decisiones. Hoy estamos despidiendo uno de los mejores profesores que tenemos acá en el colegio porque eligió otro trabajo, alejado a la educación. Porque por las cuestiones salariales, digo, el impacto que tiene los salariales en las escuelas, lo estamos viendo en todas las instituciones, ¿no? Nos pasamos datos de profes para tomarlos, incluso con pagándoles extras, no conseguimos profes, porque esto es un desastre en la provincia de Buenos Aires, que tampoco está alejado de otras jurisdicciones, pero nosotros vivimos acá y lo vemos,
1: sí, claro.
0: Y no, la verdad es muy difícil. Yo sé que puede haber un cambio, ojalá, gobierna quien gobierna, no importa, digo, que haya un cambio, porque esto en las salas de profesores nos agrupa a todos, ¿eh? Incluso los que bancan al gobernador. En materia educativa no hay mucha duda de que esto es un desastre. No se dice públicamente, pero en el día a día, acá no hay grieta tampoco entre los docentes. Pero digo, es tan desastroso que si esto cambia, sabemos qué tenemos que hacer. Y mucho tiene que ver con esto.
1: Se cortó. Bueno, estábamos más que ilustrados. Mabel dice, constantemente se habla de lo que pasa en la escuela, es consecuencia de lo que pasa en la sociedad, no se habla de lo que pasa en la sociedad, es consecuencia de lo que durante años pasó en la escuela. Y sí, estamos en este círculo, Mabel. Gracias por estar del otro lado y aportar. Tengo más mensajes, los compartimos después de este corte.
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1: Continuamos, es la hora 8:43 minutos, la mañana, el cielo límpido, muy luminosa la mañana del día de hoy. Le quiero agradecer a Harley Gus todos sus comentarios. Yo quiero comentarles que, inclusive para mi propia sorpresa, afortunadamente, y desde que nosotros en 2017 pusimos esta estación de radio en streaming, y tanto a través de YouTube, en YouTube es FM99 Mar del Plata, a través de Instagram y Spotify como Noticias y Protagonistas, en X como @NIS999, lo que creamos aquí tiene una onda expansiva que va mucho, mucho más lejos que este ámbito, en definitiva. Bueno, está en línea el ex fiscal Marcelo Romero, también estuvo en la función de seguridad con Patricia Bullrich cuando esta fue ministra. Marcelo, buen día, ¿cómo le va?
13: ¿Cómo anda? Un gusto saludarlo, tanto tiempo.
1: Así es, muy bien, muy bien. Bueno, vi que estuvo expresándose sobre este tema que se colocó en el centro de la atención pública por este fallo de la jueza Marta Pascual. Un tema que, debo decir, permítame como introducción y lo escuchamos, que está muy mal aspectado por muchos medios en general, en particular los de Capital, porque, bueno, a lo sumo será una competencia territorial en el turno de ella en Loma de Zamora. No tiene ninguna posibilidad ese fallo de parar una ley nacional, ¿verdad?
13: No, bajo ningún concepto. Y lo más importante, en mi opinión, más allá del fondo de la cuestión, ¿no? Y para poner un poco en tema la audiencia, el fondo de la cuestión es si la provincia de Buenos Aires está con la implementación adecuada, es decir, los medios adecuados, para que la ley de responsabilidad penal juvenil pueda tener éxito, ¿no? Puede llevarse a cabo. Es decir, que haya establecimientos adecuados, que haya personal capacitado, etcétera, etcétera. Sí o no, es un tema aparte. Ahora, lo que no puede entenderse, por lo menos yo no lo entiendo, es como una jueza de esta experiencia, sobre todo una señora de muchos años en la función judicial y también en la función pública ejecutiva, con un habeas corpus, que es una medida de excepción, es la garantía de la libertad ambulatoria, decide semejante cosa, ¿no? Es asombroso. Sí. Es un disparate. De hecho, usamos la palabra aberración jurídica. De ninguna manera, en la figura del habeas corpus, puede haber una resolución de este tipo. Es más, esperaron los peticionantes hasta el último día para hacer esta presentación, ¿no? Cuando podría haberse hecho de otra forma, vía amparo, tal vez el gobierno de la provincia de Buenos Aires pudo haber hecho algún pedido al gobierno nacional para otorgar una prórroga, etcétera, etcétera. Hay formas legales y constitucionales para hacer un pedido cuando el pedido es razonable, está dentro del sentido común. Ahora, este fallo es absurdo, es un fallo absolutamente inaceptable, no puede ser un error judicial, porque el error judicial existe, porque los poderes judiciales lo integran seres humanos que se equivocan, nos equivocamos, pero este es algo que va mucho más allá. Yo estoy asombrado. Y le he escuchado hablar a la señora magistrada, dando unas conferencias a unos jóvenes sobre que ella siente pena al aplicar pena. Lo hemos charlado con usted en varias oportunidades, ¿no? O sea, no es, como se dice equivocadamente, también coincidimos, jueces garantistas. Porque el juez garantista es aquel que respeta la Constitución, lo que debe hacer un juez, es decir, no solamente respetarla, sino hacerla cumplir y ser una suerte de guardián de la Carta Magna. No, estos son jueces abolicionistas, odian el derecho penal, eligen la especialidad penal, José Luis, pero odian el derecho penal, es patológico, es psiquiatra, ¿no? Sí, porque si usted es abogado y no le gusta el derecho penal, porque no le gusta ver presos, policías, penitenciarios, cargos, etcétera, tiene un abanico de posibilidades gigantesco para ejercer la profesión de abogado. Y aún, si no quiere saber nada con las penas, con las cárceles, con los policías y demás, bueno, puede ser defensor, puede estar en un organismo de derechos humanos, puede ser legislador dentro de la especialidad penal. Pero no, eligen ser fiscales y jueces penales odiando el derecho penal. Es inentendible.
1: Sí. Bueno, hay que agregar a estos el tema de las posiciones del ministro de Inseguridad bonaerense, Javier Alonso, ¿no? Sí. Que dijo, con esa audacia verbal que lo caracteriza, bueno, si quieren que apliquemos la ley, que el gobierno nacional nos dé los fondos, ¿no?
13: Sí, tendría que repasar un poquito lo que es la Organización Federal de la República Argentina. El ministro Alonso hace siempre lo mismo, pone cara de malo, es corpulento, se hace enojado, un poco con lo que hacía su antecesor, ¿no? El ministro Bermi. Le ponen cara de malo, gritan, se expresan en las redes sociales. Pero bueno, es su forma de expresar la gestión. Ahora, no me preocupa tanto la autoridad ejecutiva, porque la autoridad ejecutiva, evidentemente, en la provincia de Buenos Aires, están, todo lo que haga el gobierno nacional están en contra, ponen por sí misma. Bueno, es su forma. Después el pueblo decidirá si deben seguir o no. Ahora, la jueza me preocupa, la jueza de responsabilidad penal juvenil, que tiene herramientas para hacerlo diferente, si no está de acuerdo, si considera que esta ley, esta reforma de la ley, puede ser perjudicial para los jóvenes delincuentes. No hacer lo que hizo. O sea, el jury, si más o menos hay coherencia en la Procuración General, en la Corte y en el jurado de juicio, va a prosperar. Pero yo creo que debería renunciar, porque evidentemente no está conforme con el derecho penal. Esa odia el derecho penal con lo que dijo. Y da lástima aplicar la pena, y hablaba de un...
1: No, lo que pasa es que muerte, ¿no? Yo comenté el primer día, el primer momento de la audiencia, que la conozco a Pascual, la conozco de que fue funcionaria de Dualde, íntima amiga de Chiche. Que si algún día alguien revisa su actuación cuando estuvo a cargo del área de minoridad y familia de la provincia de Buenos Aires con las adopciones, se encontraría con más de una sorpresa. Pero a ver, es muy claro, ella toma una decisión política que está en línea con parte de su pensamiento. No es casualidad que esa organización que se presenta y pide el habeas corpus esté el párroco Di Paola, una estructura política, con una decisión política, con el objetivo de crear conmoción en torno a una ley nacional.
13: Esa es la palabra, crea conmoción, crea estrépito público. Ahora, no está mal tener ideas políticas y aún totalmente contrarias al gobierno, porque es la política, ¿no? Lo hemos hablado también con usted, María. Sí. Ahora, no es la función judicial donde hay que escudarse para ejercer la función política o la ideología política. Hay un montón, es más, dentro del Estado del organismo. Por ejemplo, vamos a hablar de un organismo del Estado, la Comisión Provincial de la Memoria, se opone permanentemente a todo lo que sea sistema penal. Siempre están en contra de algo y siempre encuentran algo para objetar. Y bueno, cumple con su función. Yo ¿Yo estoy de acuerdo con ellos? No, no estoy de acuerdo. Pero cumplen con sus funciones. Pero no son jueces, no son fiscales. No puede haber un magistrado, una magistrada, un fiscal penal abolicionista. No puede haber un fiscal o un juez penal que sienta pena al aplicar pena o al solicitarlo, ¿no? En el caso fiscal. No puede haber un magistrado de esta especialidad que quiera destruir el sistema penal. Porque tiene que dedicarse a otra cosa. No digo que sea malo, que la gente no la conoce, no digo que sea deshonesta, no digo nada de eso. Digo que está en el lugar equivocado. Uh-huh. Es como que yo sea, qué sé yo, cirujano y le tenga impresión a la sangre, ¿no? Bueno, claro. La psiquiatría, qué sé yo, así no ve sangre. Me imagino. Claro. O sea, quiero poner un ejemplo gráfico, ¿no? Porque uh-huh. Cómo yerran, cómo el Poder Judicial, sobre todo el de la provincia de Buenos Aires, sí. Se ha nutrido de abogados y abogadas que se convirtieron en magistrados que odian el derecho penal. No sé uh-huh. Por qué lo eligen. No lo entiendo. Realmente un psiquiatra tendría que explicarlo.
1: Sí, mire, yo te comentaba más temprano, hay un caso más de una compatriota nuestra que está detenida por ICE en Estados Unidos, hoy se revela en el Diario de la Nación su situación. Sí. Y comenté, la chica cuenta que la llevan encadenada con grilletes, que el lugar donde está es horrible, que el agua es intomable, que intentó bañarse y le salieron puchas y demás. Y me escriben algunos oyentes enojados, porque yo digo que no hace falta ser tan violento con gente que no es un criminal. Digo, ¿no? El sistema carcelario americano está hecho... Está expresamente diseñado para humillar y ese es el rol que tiene y bueno, eso es lo que ellos hacen. Nosotros tenemos otro tipo de pensamiento. En realidad hay un pensamiento humanista en la Argentina y está bien que lo haya, pero el garanticidio es aberrante, es una aberración del pensamiento directamente.
13: Coincidimos plenamente y usted dijo algo muy importante. El sistema penal argentino no está para humillar al delincuente, ni aún al delincuente condenado, aquel que ya perdió su estado de inocencia. A todo lo contrario, es más, el sistema penal argentino, pese a que a muchos les molesta, da siempre una oportunidad. Fíjense que no existe casi, salvo excepciones pero muy extremas, la pena perpetua en forma literal. Uh-huh. Siempre hay una nueva oportunidad. Tenemos un caso que es paradigmático, hay un montón de casos, ¿no? Pero los 12 apóstoles de la muerte, la de la uh-huh. triste mujer de Serra Chica, que obtuvieron la libertad, tenían perpetua, pero accesorias legales, reclusión por tiempo determinado, y salieron en libertad, después volvieron por otros delitos. O sea que el sistema penal argentino es un sistema garantista, es un sistema humanista, como usted bien lo destacó, es un sistema que respeta, no es el sistema de otros países de América Latina, que mucha gente quiere que se dé a aplicar. Acá se podría aplicar, por ejemplo, el sistema Bukele. No hay posibilidad alguna por nuestro orden constitucional. No estoy criticando a Bukele, este país, porque yo no sé cómo es el sistema constitucional de allá, ni sé lo que se denomina estado de excepción, si es un estado de sitio, no sé. Pero acá no podría existir algo semejante. Las cárceles argentinas no son lo que la Constitución exige, es cierto. Ahora, construyamos nuevas. Fíjese cuando se dice, bueno, hay que liberar presos porque están hacinados. No, hay que construir nuevas cárceles o modificarlas o mejorar las existentes, ¿no?
1: Seguimos pagando... Una de las originalidades de otro compañero de ruta, de Mari Sánchez, la creadora de El Educador no es un profesional, sino un trabajador, que fue el ex vicepresidente huido del gobierno de la Rúa, Chacho Álvarez, cuando en el gobierno de Menem se hace un acuerdo con el Banco Mundial para financiar cárceles federales y él salió con la campaña, en vez de cárceles, de construir escuelas, ¿no?
13: ¿Qué recuerdo me trae? Claro, y es un error conceptual, porque al crecer la población, que crece, hay que construir más escuelas, sí. Hay que construir más hospitales, sí. Y hay que construir más cárceles, lamentablemente, porque el delito es tan viejo como el hombre, como el ser humano. Como también hay que encontrar nuevos lugares para crear cementerios, ¿no? Porque al haber más gente, hay más tumbas. Y no es agradable ni construir cementerio ni construir cárcel. Por supuesto que no. Muchos políticos no quieren estar en la foto inaugurando un penal. Pero lamentablemente el delito va a seguir existiendo. Aunque el sistema penal mejore, aunque la prevención sea cada vez mejor, va a seguir existiendo la conducta desviada. Y hay que construir nuevas cárceles. Y cárceles mejores, estoy de acuerdo. No tienen que ser un spa, no tienen que ser un club de campo. Pero tienen que tener lugares de esparcimiento, para practicar deportes, para... cultivar el trabajo, tiene que haber talleres como era cuando usted y yo éramos chicos. Usted se acuerda que en las cárceles, tanto en Mar del Plata, en Matán como en La Plata, había talleres donde hasta se vendían muebles. Yo me acuerdo perfectamente que los presos hacían muebles y se vendían, y eso integraba las arcas del servicio después. Pues eso tiene que volver, el preso tiene que trabajar, el preso tiene que estudiar, el preso tiene que practicar un deporte, y aquellos que ya están grandes, enseñarle el oficio a los más jóvenes o transformarse en maestros, aunque sean detenidos. En fin, hay mucho por hacer con lo que tenemos. Hay que mejorar. Ahora, lo que no se puede hacer es decir, si todo esto está mal, hay que destruirlo y nada cambio. Porque no ofrece nada a cambio con el tema del menor. El tema del menor es una gran discusión. La edad de imputabilidad es el principio. Hay que hacer un sistema mucho más integral y yo estoy de acuerdo. No estoy en desacuerdo con que no haya que hacer más que encerrarlos. Ahora, también ahí tienen que intervenir otras áreas del Estado. Y usted dice la educación. Claro, el sistema penal no puede ocuparse de la educación del trabajo, del trabajo de los padres, porque si no sería, en vez de un juez o un fiscal, un príncipe, ¿no?
1: Sí, sí, por supuesto. Digamos, en ese sentido, me parece que es mucho lo que hay que hacer y mucho lo que hay que debatir. La verdad que espero que el año que viene haya alguna oportunidad de cambio en la provincia de Buenos Aires, porque este camino que, digamos, mucho tuvo que ver Scioli, y este camino que ha destruido este criterio soviético que tiene estas actuales autoridades, nos deja en esto. Y buena parte del programa se nos fue entre inseguridad y educación, y son cuestiones pendientes que nos condicionan la agenda todo el día. Mira, a mí me encanta hablar de ciencia, me encanta hablar de la magnificencia de este momento del deporte juvenil argentino. Hay miles de temas para poner sobre la mesa y nos tienen prisioneros adentro de esta cárcel virtual, que es la no resolución de los temas y la profundización de los errores, ¿no? Es un espanto.
13: Sí, coincidimos. Y es un círculo vicioso, ¿no? Porque cuando pasa algo como esto, como lo que estamos hablando ahora, que repito y coincido con usted, todo es discutible, ¿eh? no digamos que no hay que discutir nada, que está tan social, porque la ley no es abracadabra, no son palabras mágicas. Si apegamos al pensamiento mágico, vamos a terminar la edad de las cavernas, ¿no? La ley es perfectible y la ley es solamente un instrumento, es una herramienta. Ustedes no son médicos, yo tampoco. Si nosotros nos compramos el mejor bisturí del mundo, no nos vamos a convertir en cirujanos. Sí, la ley es una herramienta, son palabras. Me da pudor decirlo a usted, que es un profesional de la palabra, pero son oraciones subordinadas, son proposiciones y punto. Por eso se modifican, por eso se derogan y salen nuevas. Pero, por ejemplo, con el tema de seguridad, que tanto les gusta hablar a los ministros, a los ministros, que ellos quieren ser, dicen a usted, a los periodistas en general, hay que poner más policías en las calles. Entonces, claro, el vecino ante eso se queda deslumbrado, dice, ah, me van a cuidar, va a haber un policía en la puerta de mi casa. No, imposible, no hay un policía por habitante. Ahora, ¿por qué no hablamos, y usted citó a la época de la Alianza, cuando fueron derogados en aquella época, comenzó en aquella época, todas y cada una de las herramientas legales que tenía la policía para trabajar en la prevención? Me estoy refiriendo a los códigos de falta, a los delitos de policía, a la averiguación de antecedentes. Se satanizó desde el Poder Judicial el olfato policial. El olfato policial es el respeto al oficio policial. Eso no significa tolerar abusos, ¿eh? No estoy diciendo que la policía no hace lo que quiere. Ahora, hoy en día, la policía provincial y las fuerzas de seguridad federales no tienen herramientas para la prevención. ¿Por qué? Porque todo está derogado o tachado de inconstitucionalidad. Salvo en los espectáculos masivos, donde, bueno, hay desanillos de caché, donde hay filmaciones, etcétera. Pero fíjese que nosotros, los argentinos, cuando tenemos, por ejemplo, un operativo de interceptación vehicular, nos molestamos cuando nos piden documentos, le decimos, anda a buscar a los ladrones, porque le perdimos respeto a la autoridad, porque se inculcó la falta de respeto a la autoridad. No solamente la autoridad uniformada es satanizada, sino también, y usted lo citaba, la autoridad escolar, la autoridad de la edad, cuando éramos chicos respetábamos a los mayores. Bueno, evidentemente una destrucción del tejido social y repercute directamente en la conducta delictiva.
1: Sin ninguna duda. Como siempre, y un gusto de que podamos estar otra vez en condiciones de conversar. Que tenga un buen día, Marcelo. Gracias.
13: Igualmente usted. Hasta pronto. Gracias.
1: Bueno, Marcelo Romero, ex fiscal, y además, bueno, con mucha experiencia, no solo en el tema como fiscal, estuvo en el equipo de Patricia Bullrich mientras esta fue ministro de Seguridad de la República Argentina y tuvo mucho que ver con todo lo que pasó en el primer tramo de este gobierno en ir a poner ley y orden en Rosario. 8:59 minutos.
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22: Hugo del Prado, delegado nacional de la Unidad de Intervención Policial, el sindicato Jupol.
23: Es una de las muchas mentiras que se están diciendo sobre lo que está pasando en Ceuta. En Ceuta no fue una invasión, y así lo entendemos, porque lógicamente que de repente en cuestión de horas 80.000 personas que no son de un país accedan a él, nosotros no lo entendemos como migración, lo entendemos como invasión.
22: Sí, sí, a ver, quiero decirle que desde acá también lo vemos como una invasión, y además están, bueno, todos los elementos que han ido apareciendo en los últimos días, algunos de ellos por la vía de los medios, otros por la vía de documentación que se ha ido llevando o conociendo, en el sentido de que, bueno, hay una acción concreta y directa del gobierno de Marruecos para que esto ocurra, ¿no?
23: Sí, sí, correcto. Eso es así, por mucho también que se quiera tapar. Es algo que está premeditado, no es algo que surja así como así. Y las condiciones encima para trabajar, porque Ceuta es una superficie muy pequeñita. Estamos hablando de 20 kilómetros cuadrados, con una población de 84.000 habitantes aproximadamente, y de repente encontrarte que hay 10.000 personas estando allí de la forma que están encima, pues hombre, está siendo una situación bastante incómoda y bastante difícil de llevar, sobre todo para la gente que vive allí en Ceuta.
22: Sí, sí, bueno, eso lo vemos, le diría que a diario, porque bueno, la gente sube videos, se ven a través de redes y demás. En este caso, como medio de comunicación, tratamos de mirar muy bien qué ponemos en consideración de nuestra audiencia, porque bueno, todo el mundo juega su partido, entonces a veces algunas cosas se expresan de una manera que por ahí después no terminan siendo las correctas. Lo cierto es que se está viviendo una situación donde las mujeres en particular, y cuando se han cruzado con presentadores de la televisión madrileña en líneas generales, dicen, bueno, vengan ustedes acá, ¿no? ¿No? No podemos, nuestras hijas no pueden salir a la calle, defecan en la puerta de nuestras casas. Ayer vi un video de recolectoras de residuos ahí de Ceuta mostrando botellas y botellas de alcohol de distinto tipo. Muy, muy musulmanes practicantes tampoco deben ser los que andan por ahí dando vueltas, ¿no?
23: Eso parece. Sí, es verdad que desde que ha empezado todo esto, el número de violaciones y agresiones sexuales ha incrementado una barbaridad. Todavía ayer mismo hubo dos denuncias más por agresión sexual a dos menores. Es verdad que no hacen distinción. Violan a chicas que entran, que han entrado junto a ellos, igual que a las propias ceutís. Y el tema de la limpieza, pues las imágenes lo dicen todo. Es verdad que está todo muy sucio, hacen sus necesidades en cualquier sitio. Y lógicamente, pues estamos hablando encima de una zona que hace mucho calor. Estamos hablando de que es verano. Aquí es verano, es una zona, no deja de ser África. Estamos en el sur de la península y es África, hace mucho calor. Y el olor y lo que es las enfermedades, pues van unidas a ello.
22: Sí, sí, por supuesto que sí, por supuesto que sí. Y en lo que tiene que ver estrictamente con sus compañeros policías, que son, bueno, fuertemente valorados por la ciudadanía, al igual que pasa con el despliegue del ejército, pero que tienen restricciones de acción muy fuerte, ¿no?
23: Totalmente. Aunque cueste creer, han pasado ya 42 días, si no recuerdo mal, y todavía no tenemos órdenes concretas de lo que tenemos que hacer. Simplemente estamos para controlar de que no haya reyertas o peleas entre ellos, que son diarias y continuas, y tenerlos más o menos bajo control, pero muy con pinzas. No podemos hacer nada porque no tenemos una orden concreta de qué tenemos que hacer con esta gente. Entonces, que la situación es muy, muy difícil, y más cuando esta gente viene de un sitio, viene de una zona, que no lo entendemos así en otras partes de Europa o de Sudamérica. Lo entendemos, el orden es una cosa, pero el orden en África es otro. Y en África el orden y es muy difícil. Son gente que no le gusta estar bajo control, no le gusta tener unos horarios, no le gusta hacer colas, no les gusta hacer. Y claro, al final han entrado en España, ni en España eso hay que hacerlo. Y lidiar todo el día con eso es muy, muy, muy complicado. Pero bueno, es verdad que los ceutis nos están valorando muy bien lo que estamos haciendo. Nosotros también nos ponemos en su piel. Y bueno, lo que esperamos es que no tardando mucho se tome una decisión de qué hacer con estas personas.
22: Sí, bueno, estoy a demasiados kilómetros de distancia, pero lo que veo, la lectura política que hago, es que el gobierno se mantiene en esto. Es decir, cuando un primer ministro, frente a una intrusión de estas características, le dice al afectado, bueno, aprende a convivir con esto, ¿no? Es decir, cuando además pretenden llevarse los menores para el territorio peninsular español y están en la discusión con las comunidades a ver quién recibe y quién no recibe, y la, me parece, interminable discusión al respecto de si son menores o no son menores, ¿no? Cuando también hay evidencias publicadas, por lo menos, que muchos de ellos cuando llegan arrojan los documentos. Y vaya a saber uno quién es quién, ¿no?
23: Correcto, ¿no? Según llegan, su pasaporte desaparece. Hay muchos menores que después ya con el tiempo, con los estudios que se hacen, se ve que no son menores. Muchos ya a simple vista, ya ves que por mucho que digan que son menores, sí, claro, no son menores.
22: Sí, sí.
23: Pero
22: sí,
23: claro, ahora están con la cosa del reparto, de qué hacen con ellos. A ver, es que al final ellos tienen sus padres en Marruecos. Lo que tenían es que estar con sus padres bajo la tutela de sus padres, que también nos consta que los padres quieren recuperarlos. Por eso, al final son cosas muy extrañas que están pasando. Nadie entiende nada, nadie toma decisiones. Parece que la comunicación entre ambos países está totalmente parada, porque ni Marruecos toma una decisión, ni España toma una decisión de qué hacer con esta gente. Y mientras lo que lo sufre son la gente de Ceuta, que al final no tienen culpa de nada. Simplemente la única culpa que tienen es de vivir en una ciudad que está donde está situada, y ese es el problema.
22: Sí, además ser parte de un juego, yo diría, de gran confusión internacional. Les digo porque acá hemos tenido que citar ante la audiencia que Ceuta y Melilla son previas a la constitución del Reino de Marruecos, ¿no? Y que forman parte de España por el Tratado de Tordesillas en el siglo XV. Por lo tanto, digamos, su entidad histórica española es innegable, más allá de la cuestión geográfica, al igual que Canarias, por ejemplo, ¿no?
23: Correcto, que es el siguiente territorio donde siempre se ha puesto el ojo, el punto de mira a una posible futura invasión, porque es verdad que siempre se ha oído que primero caerá Ceuta y Melilla, después las Islas Canarias y después empieza el Andaluz, que es la península ibérica. No sabemos por dónde va la dirección de todo esto. La verdad que es incomprensible que a día de hoy no lo sepamos. También es incomprensible que la Unión Europea no haya tomado cartas en el asunto, que creo que pertenecemos a la Unión Europea todavía, si no nos han dicho lo contrario, porque aquí nadie toma decisión. Estamos hablando que somos el portal de África, el control de África, el paso de mercancías de África, y creemos que la importancia de Ceuta y de Melilla, ambas ciudades, son súper importantes. Y nadie toma decisiones de qué hacer, sobre todo ahora mismo con el problema que tenemos en Ceuta. Y creemos que es un problema que no solo afecta a España, que sí, y en el resto de Europa, porque es verdad que después de la gente que, si estos 10.000 personas las lleváramos a la península, más de la mitad seguramente no quedarían en España. Se irían a Francia, Bélgica, Alemania, y lógicamente Europa y esos países tampoco quiere que esta gente entre así.
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22: Hernán Leusi es un vecino nuestro.
32: El tema empezó el primero de mayo a la madrugada, 2 de la mañana. Le metieron 4 personas en la casa de mi mamá, que tiene 88 años. Ella estaba con mi sobrina, ella duerme abajo por un problema de columna. Y bueno, enseguida la ataron a mi sobrina, a mi mamá, bueno, que se calle, que eso, y empezaron con lo de siempre, exigencias de dinero, oro, todo este tipo de situaciones. Estuvieron 1 hora y media dentro de la casa, Desarmaron, para que te des una idea, desde los calefactores hasta los depósitos de los baños, los contramarcos de los placares. Bueno, un trabajo tremendo. Eran tipos muy profesionales, eso hay que decirlo, estaban todos vestidos de negro, con guantes, las amenazas normales, te corto los dedos, te mato. Le pegaron un par de cachetadas a mi mamá, mi sobrina atada. Bueno, una situación tremenda, ¿sí? El tema es que entran a la avenida 39, donde vive ella y pescadores, por una ventana de la cocina que da a plena avenida, abajo de un foco de estos de LED que iluminan terriblemente, ¿sí?
22: Sí.
32: Y con una impunidad, una tranquilidad que, no sé, cualquiera, no sé, si vos parás a la noche a dejar una bolsa de basura, salís en todas las redes, te ve todo el mundo.
22: Sí, sí. Claro.
32: Te ve todo el mundo. O sea, pasan 100 personas, 50 son amigos, te ven, te escrachan. Bueno, en este caso, nada. Eran 4 personas, ya te digo, en contacto con una que estaba afuera, porque se hablaban permanentemente, y salían como que se iban y volvían. Bueno, tremendo. Ahora, una vez pasada esta situación, con las denuncias en la fiscalía, las ampliaciones, lo que corresponde, y diciéndole a mi mamá, bueno, quédate tranquila, ya está, ya pasó, ya entraron, no van a volver. El sábado a la noche, otra vez la misma situación, pero ya esta vez entraron otra vez por la avenida, a una terraza, rompiendo un paredón, unas rejas, y quisieron entrar esta vez por el patio, que ahí tenía rejas. Todo lo que te estoy hablando es sobre la avenida, ¿sí? Sí, sobre sí, la avenida sí. 39. Mi mamá llamó al 911, el 911 le dijo que si eso había sido en otro horario no podían ir, me llama a mí, voy yo a la casa porque estaba viajando yo, llamé al 911 y dije, mira, me acaban de querer robar, porque si no, no venían, claramente no venían, porque el hecho había sido teóricamente de madrugada. Entonces le dije a los policías, le digo, mira, disculpame, tuve que decirle que fue recién, porque si no, no me atendían. Bueno, ahora yo voy a lo siguiente. Sí. Toda la ciudad, nosotros somos un grupo de 8 amigos, comemos todos juntos todas las semanas. De los 8 a 6 padres ya les pasó la misma situación.
22: Uh-huh.
32: El martes pasado, ahí en el barrio de las Avenidas, se fue mi amigo a comer de casa, el otro día ya más a la mañana, que a las 3 le había pasado lo mismo a los padres. Yo ahora estoy estacionado en el Club San José, ¿sí? Estoy mirando. La casa de enfrente tiene, en el balcón, rejas hasta el techo, uh-huh. cámara. La de al lado, pinches. La que le sigue, toda una concertina.
22: Uh-huh.
32: Digo, no es justo que seamos nosotros los encerrados.
22: No, claro.
32: Y lo que digo, no sé qué está esperando el intendente, que como yo digo en la carta, entiendo, la municipalidad le cayó de arriba, no sé cómo, pero alguien va a disparar primero. O sea, alguien acá en Mar del Plata va a causar una tragedia primero.
22: No, pero
32: van a ser los delincuentes o vamos a ser nosotros.
22: Si me permitís, quiero hacer algunas precisiones. En primer lugar,
32: decime.
22: Hasta la década del 80,
32: sí.
22: en Mar del Plata no había rejas.
32: Exactamente.
22: No había rejas.
32: Exactamente.
22: Desde que está el penal, primero fueron las rejas. Después de las rejas fue sí. la alarma. Después de la alarma fue la alarma monitoreada. Después de la alarma monitoreada uh-huh. fueron las cámaras. Después fueron sí. los pinchos.
32: Tal cual.
22: Digo, esto es no es algo que está así pasando. Y desgracia, porque yo pregunto, uh-huh. ¿cómo está tu mamá hoy?
32: Bueno, a eso voy. Todo el mundo cae en el error de decirte, en el caso de mi mamá o de algunas otras personas, gracias a Dios no le pegaron y no le hicieron nada. A ver, no le hicieron nada desde lo físico, pero psicológicamente, claro. tanto ella como mi sobrina están destrozadas.
22: Obvio.
32: Mi sobrina, imagínate. Mi mamá, 88 años. Mi sobrina, imagínate una chica de 34 años atada en una cama con 4 tipos alrededor. O sea, está bien, no les pegaron mucho, le marcaron las manos de agarrarla y forcejear. Pero digo, psicológicamente, te destrozan. Uh-huh. Te destrozan. Mi mamá no puede más. A los 88 años tuvo que empezar a ir a un psicólogo.
22: Bueno, justamente.
32: Mi sobrina no pudo volver a dormir ahí a la casa de mi mamá.
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22: Luis Estefano, exsecretario de Educación de la comuna de General Pueyrredón.
4: Esta es una más de esas lágrimas que ya nosotros en con tu audiencia y en esta radio venimos hablando hace muchísimos años y, uh-huh. y por supuesto que este resultado PISA fue anticipado por cada uno de los diálogos, porque los docentes y quienes estamos un poco vinculados a educación y muchos de las comunidades, no todos, sabíamos que esto venía en declive, como bien decías hoy temprano, desde uh-huh. hace décadas, no es una cuestión de este momento, ¿no?
22: Sí. La verdad que es agotador, ¿no? Yo cité, es un dato me parece muy fuerte, 176 escuelas del Salvador, gobierno Bukele, han calificado en los mismos niveles que las mejores escuelas de Occidente, que son las de Dinamarca, Suecia y Noruega,
4: ¿no? Sí, además hay también otra mirada que tiene que ver con quiénes lideran, ¿no? El crecimiento del Salvador en todos los sentidos demuestra un poco por dónde va. Pero cuando uno analiza quiénes lideran el ranking PISA en estas etapas, en estos últimos años, que son sobre todo a muchas regiones de China, Singapur, Sudeste Asiático, ya no solo Finlandia o bueno, los países europeos, y cuál es el objetivo central del sistema educativo, por ejemplo, en estas regiones de China. Bueno, la exigencia, la autoridad docente y el seguimiento de los docentes, así que los docentes sean evaluados, que haya concursos constantes, hay mucha exigencia en la carrera docente, en previo a dar clases y durante. Pero el premio al esfuerzo es lo que define. Uh-huh. Y nosotros venimos en un retroceso, este año con este resultado de PISA, demuestra un retroceso de la evaluación en los últimos 20 años. Uh-huh. Es coincidente, nadie habla mucho de este tema, este año, 2026, se cumplen 20 años exacto de la sanción de la Ley de Educación Nacional 26206, que es la Ley Nacional de Educación vigente, que no tuvo cambios en todos estos gobiernos. La provincia de Buenos Aires tiene su correlato con la ley provincial también, un año después, pero cumplimos 20 años de una política educativa que se definió como inclusiva y que definió que la escuela primaria y secundaria, la primaria ya lo era, sean obligatorias. Evidentemente fracasó. Digo, la inclusión que hoy implica tener a todos adentro, no importa cómo, asegurarles el ingreso, la trayectoria y el egreso de los alumnos, el derecho a la terminalidad, a que tengan el título, no importa cómo lo tengan, esto ha sido el paradigma de estos 20 años. Uh-huh. Y el resultado es este. Más allá del puesto 72 de 91, 92 países, el 73% de los chicos que tienen en estas evaluaciones de PISA 15 años aproximadamente, el 73% no resuelve un cálculo elemental de matemática. Uh-huh. 7 de cada 10 alumnos no pueden despejar una cuenta básica. Más del 54% no comprende lo que lee. Son analfabetos funcionales. Son incapaces de entender una noticia simple o una consigna laboral. Esto de la consigna laboral es algo que venimos charlando con muchos profesionales, comerciantes de la ciudad que toman chicos de 18, 20, 22 años. No pueden entender una consigna simple de trabajo, lo que implica después en muchos casos la pérdida del puesto laboral. Ni siquiera hablar de lo que pasa en las facultades, porque la secundaria ha perdido su rumbo con el régimen académico de Kicillof de estos últimos dos o tres años, y esto se demuestra, pero sin siquiera tener todavía los egresados de este régimen académico, que van a ser aún peores, hoy en las facultades los chicos no llegan al primer examen parcial, abandonan porque están acostumbrados a estudiar una hoja o a presentar un trabajo práctico, y cuando la universidad les pide contenidos en un examen, abandonan. Uh-huh. Estuve charlando acompañé a mi hijo que está egresando de la secundaria a tener una charla con el director de una carrera de ingeniería, a seguir ingeniería, y me decía que de los 160 ingresantes al primer año de ingeniería, en este caso ingeniería naval, hoy tiene 60. Y la mayoría han dejado antes del primer parcial. Lógico. Si la facultad aún hoy evalúa contenidos, por suerte, no sé hasta cuándo, porque se van a quedar sin alumnos. La secundaria ya esto lo perdió. Hoy es tenerlos a todos adentro. En un aula heterogénea, le dicen, donde un profesor con suerte puede dar 15, 20 minutos de clases. Entonces no esperemos otro resultado. Todas las acciones que han sido deliberadas para pegarle al esfuerzo, para no tener un premio al mérito, tienen su consecuencia y es esta, y es uh-huh. intencional.
22: Sí.
4: Hay un dato que pasa inadvertido también en el resultado de las PISA, que es, hay un nivel destacado, ¿no? Aquellos alumnos que están por sobre, encima de la media, pero muy arriba, el nivel destacado, en el caso de Argentina, solo alcanzó al 0,3%. Uh-huh. Liquidaron el mérito. Y esto es deliberado. Uh-huh. Uh-huh. Bajar el nivel al máximo posible. Y es lamentable porque vamos a tardar mucho tiempo en remontar si hipotéticamente tuviéramos un cambio en la provincia. Porque acá no le podemos tirar a Milei la responsabilidad en materia educativa. Primero porque esto lleva décadas. Y segundo porque desde los 90 las escuelas, en este caso las secundarias, dependen de los gobernadores. ¿Quién arma el diseño curricular? ¿Quién define las reglas de juego institucionales? ¿Quién define los contenidos? Son los gobernadores de cada una de las provincias. Así que, así como la salud, la seguridad, la educación es responsable del gobierno de la provincia de Buenos Aires en nuestro caso, y la Nación, a través del Consejo Federal, fija algunos estándares, pero la realidad es que, con suerte, si cambiamos, gobierne quien gobierne, empezamos a poder tener una idea de modificación de este desastre en muchos años, no inmediatos.
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6: El ex fiscal Marcelo Romero.
7: La provincia de Buenos Aires está con la instrumentación adecuada, los medios adecuados, para que la ley de responsabilidad penal juvenil pueda tener éxito, ¿no? Todo eso hasta cabo. Es decir, que haya establecimientos adecuados, que haya personal capacitado, etcétera. Sí o no, es última parte. Ahora, lo que no puede entenderse, por lo menos yo no lo entiendo, es como una jueza de esta experiencia, sobre todo una señora de muchos años en la función judicial y también en la función pública ejecutiva, con un habeas corpus, que es una medida de excepción, es la garantía de la libertad ambulatoria, decide semejante cosa, ¿no? Es asombroso. Sí. Es un disparate. De hecho, usamos la palabra aberración jurídica. De ninguna manera en la figura del habeas corpus puede haber una resolución de este tipo. Es más, esperaron los peticionantes hasta el último día para hacer esta presentación, ¿no? Cuando podría haberse hecho de otra forma, vía amparo, tal vez el gobierno de la provincia de Buenos Aires pudo haber hecho algún pedido al gobierno nacional para otorgar una prórroga. Hay formas legales y constitucionales para hacer un pedido cuando el pedido es razonable, está dentro del sentido común. Ahora, este fallo es absurdo, es un fallo absolutamente inaceptable, no puede ser un error judicial, el error judicial existe, porque los poderes judiciales lo integran seres humanos que se equivocan, nos equivocamos, pero este es algo que va mucho más allá. Yo estoy asombrado. Y le he escuchado hablar a la señora magistrada, dando unas conferencias a unos jóvenes sobre que ella siente pena al aplicar pena. Lo he escuchado con usted en varias oportunidades, ¿no? O sea, no es, como se dice, equivocadamente, también coincidimos, jueces garantistas. Porque el juez garantista es aquel que respeta la Constitución, lo que debe hacer un juez. Es decir, no solamente respetarla, sino hacerla cumplir, y ser una suerte de guardián de la Carta Magna. No, estos son jueces abolicionistas, odian el derecho penal, eligen la especialidad penal, José Luis, pero odian el derecho penal, es patológico, psiquiatra, ¿no? Sí, porque si usted es abogado y no le gusta el derecho penal, porque no le gusta ver presos, policías, penitenciarios, cargos, etcétera, tiene un abanico de posibilidades gigantesco para ejercer la profesión de abogado. Y aún, si no quiere saber nada con las penas, con las cárceles, con los policías y demás, bueno, puede ser defensor, puede estar en un organismo de derechos humanos, puede ser legislador dentro de la especialidad penal. Pero no, eligen ser fiscales y jueces penales odiando el derecho penal. Es inentendible.
6: Sí, sí. Bueno, hay que agregar a estos el tema de las posiciones del ministro de Inseguridad bonaerense, Javier Alonso, ¿no? Sí. Que dijo, con esa audacia verbal que lo caracteriza, bueno, si quieren que apliquemos la ley, que el gobierno nacional nos dé los fondos, ¿no?
7: Sí, tendría que repasar un poquito lo que es la Organización Federal de la República Argentina. El ministro Alonso hace siempre lo mismo, pone cara de malo, es corpulento, se hace enojado, un poco lo que hacía su antecesor, ¿no? El ministro Bermi. Le ponen cara de malo, gritan, se expresan en las redes sociales. Pero bueno, su forma de la gestión. Ahora, no me preocupa tanto la autoridad ejecutiva, porque la autoridad ejecutiva, evidentemente, en la provincia de Buenos Aires, están, todo lo que haga el gobierno nacional están en contra, ponen pues misma. Bueno, es su forma, después el pueblo decidirá si debe seguir o no. Ahora, la jueza me preocupa, la jueza de responsabilidad penal juvenil, que tiene herramientas para hacer algo diferente, si no está de acuerdo, si considera que esta ley, esta reforma de la ley, puede ser perjudicial para los jóvenes delincuentes. No hacer lo que hizo. No, o sea, el jury, si más o menos hay coherencia en la Procuración General y en la Corte, y en el jurado de juicio va a prosperar. Pero yo creo que debería renunciar, porque evidentemente no está conforme con el derecho penal, es algo del derecho penal con lo que dijo. Uh-huh. Y da lástima aplicar la pena, y hablaba de
6: un
7: ni muerte, ¿no?
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0: Buenos días, ¿cómo están? Bienvenidos a la 99.9, a esta jornada de cielo plenamente despejado en la ciudad, con 8 grados 6 de temperatura a la hora 9. La térmica está bastante por debajo, 5 grados 4, una diferencia importante de temperaturas, pero el viento no está desde el cuadrante sur, está desde el noroeste, en un promedio de 23 kilómetros en la hora, la humedad es del 83%. Vamos a tener una jornada muy agradable, que va a estar parcial y mayormente nublada para la tarde-noche respectivamente, con una máxima de estos 18 grados que se esperan para hoy. Pero viste, hoy va a ser al final, te lo puedo decir en esos términos, el mejor día de la semana. Estaba planteado para el jueves, vieron, jueves de 20 grados y demás. Bueno, hoy va a ser el día que mejor temperatura alcanzaremos. Ya mañana jueves, incluso con alguna probabilidad de chaparrones por la tarde, se está anunciando una máxima de 16, un poco más baja de lo que teníamos efectivamente. Así que vamos a ver cómo se dan estas horas, pero sí hay que tener en cuenta que estamos hablando de una situación de clima cuasi primaveral, pero que solo va a durar un ratito, ¿no? No es tanto, y con algún episodio de lluvia también que puede aparecer en el camino, y que es completamente lógico también, ¿no? Debemos destacarlo en esos términos. Bueno, una jornada realmente donde van a pasar y están pasando cosas muy importantes, muy interesantes, que están vinculadas directamente a lo que podrían ser un par de noticias interesantes en torno al deporte de nuestra ciudad. Una de ellas tiene que ver con el básquet y con la definición que, si todo va bien, se va a conocer en el día de hoy sobre la realización del clásico. Un clásico entre Peñarol y Quilmes con fines específicamente recaudatorios para ambos clubes. Les queda un dinero muy interesante, muy importante para aportarle e inyectarle a los propios presupuestos, tanto de Liga Nacional como de Liga Argentina, en lo que corresponde. Y además, bueno, nos devuelve a los que miramos básquet esta posibilidad de tener uno de esos partidos históricos, señeros, la rivalidad de siempre, en un contexto amistoso, está claro, pero con el folclore a flor de piel, claro. El folclore, bien entendido. No los tontos desubicados, por decirlo finamente, que después terminan haciendo del clásico un papelón nacional. Porque obviamente esto, si el clásico se juega, bueno, le van a dedicar un minutito. Se jugó el clásico Mar del Plata, punto. Ahora, si el clásico se juega y terminan a las piñas, como la última vez, revoleando cosas, bueno, eso ocupa minutos y minutos. Entonces, preferible que ocupe poco espacio, pero que se haga en paz y tranquilidad. Es difícil pedirlo, es difícil cuando los dirigentes se juntan, como en este caso, a tratar de dejarle algo económicamente al club y además brindarle a Mar del Plata la chance de recuperar de manera amistosa el clásico. El propio dirigente establece los términos que le impone los organismos de seguridad para que todo sea lo más seguro posible. Después, si como pasó ese fatídico día del último clásico, aparecen los desubicados, la policía no interviene de la manera que debiera, mira hasta que terminan de tirarse todas las butacas que encuentran o lo que encontraban a mano, ya ahí, ¿qué puede hacer el dirigente? ¿Deja de organizar? Bueno, se apuesta de los dos lados, porque la necesidad es plena, el contexto económico es difícil, entonces la inyección de dinero que deja una noche, un amistoso, puede ser muy importante para iniciar la campaña de cada uno. Y claro, se vuelve a apostar, y está bien, como lo hablábamos en su momento con Tato Rodríguez, que nos hablaba de esta posibilidad. Está bien que se siga apostando, porque lo que se apuesta es a brindar un espectáculo deportivo donde incluso los propios hinchas, que después te reclaman este motivo o el otro, esta situación o la otra, tengan la posibilidad de ir a la cancha a vivir un clásico, a gastar al rival, a no gastarlo, depende de lo que te toque atravesar durante el partido. Pero es una realidad, O sea, los propios hinchas deben cuidar su propio espectáculo, porque este espectáculo está montado principalmente para que el hincha concurra, ponga dinero, porque de eso se trata, pero ponga dinero para disfrutar de un espectáculo, para disfrutar de tener un clásico otra vez en Mar del Plata, aunque sea de manera amistosa. Bueno, es como un círculo que se retroalimenta hasta que aparecen los tontos de siempre, que terminan haciendo un escándalo en medio de un espectáculo deportivo, ¿no? Cuando no hay necesidad alguna. Ganes, pierdas, te digan lo que te digan, no hay necesidad de arruinar lo poco que queda del clásico, porque es lo poco que queda, son los resabios de aquel clásico que habitualmente y por lo menos dos veces por temporada se jugaba en la Liga Nacional. Hoy ya no se juega, hace mucho que no se juega por los puntos de manera oficial. Bueno, cuidemos el amistoso, aunque más no sea. Cuidemos esta posibilidad de que Mar del Plata tenga este partido tan importante, histórico de la Liga, lo tenga en el contexto de la fiesta del básquet. Bueno, se está trabajando para que el 16 de septiembre se pueda jugar este partido la semana que viene, y que sería el miércoles de la semana que viene, y que hoy, miércoles 9, a una semana, va a haber una reunión por la tarde con los organismos de seguridad para terminar de definir todo el operativo y dar el visto bueno de manera oficial a que el clásico pueda volver a disputarse en la ciudad de Mar del Plata. Paralelamente a esta situación, Peñarol ayer confirmó lo que también Tato Rodríguez, en diálogo con la 99.9, anticipaba días atrás. Había una posibilidad de jugar un cuadrangular, un triangular amistoso en Brasil, que además le daba una buena oportunidad porque le pagan todo menos el traslado a Peñarol. Peñarol tiene que pagar solamente ir hasta allá, que no es poco, está claro, pero después invitado a jugar este torneo, que va a jugar con Minas Tennis Club y con Fluminense. E incluso en la previa va a disputar un amistoso también, para completar tres partidos amistosos más el amistoso contra Quilmes, si todo va bien. Bueno, en cuestión de horas, sí, de una semana y moneditas, Leandro Ramela va a tener cuatro partidos para evaluar cómo está funcionando Peñarol de cara al 30 de este mismo mes, estamos a 21 días, a 3 semanas, cuando se dé el primer paso de la Liga Nacional para Peñarol, recibiendo en el Polideportivo nada menos que al campeón de la Liga, Gimnasia de Comodoro Rivadavia, que 48 horas antes va a estar abriendo la temporada de Liga Nacional jugando contra Lanús en condición de visitante. Pero esto se define por estas horas. Lo del cuadrangular, el triangular, perdón, y dale con cuadrangular. El triangular en Brasil ya está definido, ya está oficializado, punto. Lo que hoy se puede terminar de armar de manera concreta para el 16 es la realización de clásico, que me dicen a mí sería un último pasito formal esta reunión, que todo está recontra encaminado y que se hace. Bueno, vamos a ver si se termina confirmando efectivamente, porque después aparecen los imponderables, ¿viste? Que siempre hay, en definitiva, y que, bueno, esperemos que no aparezcan en este caso y que sea todo por los carriles que uno cree que tendría que dar. Si después, bueno, quedará en manos de la gente que está en las tribunas, que esto, por supuesto, prospere, ¿no? Porque de esto se trata, que todo esté bien, de la mejor manera posible, y que se cuiden a sí mismos, ¿no? Que de eso se trata. Pero no es la única información, porque ya estamos camino, por supuesto, a lo que será un nuevo fin de semana de actividad deportiva. Ya estamos a mitad de la misma, empezamos a ver el fin de semana. Y la verdad que cuando uno lo piensa en los términos en los que se lo cuentan a uno también, la verdad que es un dolor de cabeza, ¿no? Después, claro, está la pregunta constante de, bueno, ¿por qué no hacen algo más? ¿Por qué no trabajan mejor? ¿Por qué no hacen esto? ¿Por qué no hacen los otros? Lo otro, digo. Alvarado tiene que jugar el próximo fin de semana, seguramente va a ser domingo 15 horas, 15:30, el horario habitual de disputa, por supuesto, de este tipo de partidos. Partido en Río Negro, con Cipolletti, recontra difícil desde lo deportivo y recontra difícil, por supuesto, también desde la previa. ¿Por qué? porque después de haber tenido un tema importante para viajar a Salta, recuerdan ustedes, que haber pedido plata, bueno, esa misma situación se fue replicando, quiero decirles, ¿no? Porque es una realidad, se fue replicando en casi todos los equipos que viajaron a Salta. Muchos le pidieron a su propia gente que aportara lo que pudiera, en definitiva, para poder viajar y poder estar allí. Lo de Alvarado fue simplemente el primero, por una cuestión de orden cronológico, simplemente. Después, por supuesto que no, que es otra historia y que a todos les cuesta muchísimo, realmente muchísimo, tener esta posibilidad de viajar y hacerlo de buena manera. Ahora, cada semana que tiene que afrontar un partido con un viaje de estas características, para Alvarado, para la gente del club, para los que están tratando de organizar este desmadre constante, realmente es un dolor de cabeza. Y ahora, el viaje a Río Negro no es fácil, no es sencillo económicamente hablando. Y por eso es que hoy se está trabajando. Viajar va a viajar, esto lo quiero dejar en claro, el equipo Vallejo no puede no presentarse, eso está claro. Pero cada semana es literalmente un dolor de cabeza juntar el dinero para poder jugar, para estar, para viajar, cuando hay viajes largos, como en este caso, cuando el viaje es un poco más corto, es un poco más accesible, está claro. Pero el hecho del colectivo, del hotel y de toda la cuestión, se está haciendo una carga muy pesada en este contexto, donde no hay plata, donde le cuesta mucho, donde no hay sponsoreo nuevo y donde tampoco la cuota social al final termina teniendo un impacto real, pero no te alcanza, todavía no te alcanza. Por eso es que, también lo venimos marcando, Alvarado está a punto de quedarse a un partido quizás, contra Chipoletti justamente, si logra la victoria, de poder asegurarse el número uno de la fase nonagonal. Pero a la vez, le está costando mucho el día a día. Y el cambio de autoridades, después de esa cuasi acefalía, que casi también lo termina dejando sin personería jurídica y desafiliado de AFA, todo eso podía venir en cuestión de horas, no era la salida per se, no era solo eso, sino que ahora el día a día es pesadísimo, recontra pesado. Y con el correr del tiempo, toda esa euforia de decir, bueno, vamos a ayudar al club, vamos para adelante, vamos para adelante, vamos para adelante, se empieza a quedar, que era la gran duda que teníamos. Ok, ahora están todos envalentonados, ¿no? Se renuevan las autoridades, tenemos que hacer por el club, las agrupaciones, están todos tratando de empujar, pero no alcanza, solo el empuje no alcanza. Se necesitan los recursos y le está costando horrores, dolores de cabeza. Así es como se enferma la gente que pasa por la dirigencia deportiva en clubes de esta característica. Todos terminan dejando un pedazo de su vida, pero un pedazo literal de su vida. Algunos se tienen que ir porque están enfermos, porque la salud te afecta directamente. Estás 24 horas del día tratando de resolver cosas y dormís muy poco, y cuando te levantás ya te están llamando para resolver esto, para resolver lo otro, para resolver lo otro. Ni que hablar para los que tienen el manejo del dinero, ¿no? Del dinero que hay, bueno, equilibrarlo, porque el presupuesto no es federal solamente, toda una institución funcionando. Bueno, un dolor de cabeza también este viaje que tiene que afrontar. Lo van a afrontar, pero sudando sangre literalmente, ¿no? Complicado, muy complicado el panorama económico, y hay que seguir teniéndolo en cuenta y hacer hincapié en esa situación, porque el equipo está rindiendo y eso disimula un montón de cosas. Pero si el equipo no rindiera, esto sería una crisis todavía prolongada, ¿no? Debemos destacarlo esto, porque no está ajeno a la realidad del pago de sueldos y demás que debe llevar adelante Alvarado. Después está Círculo, que también se está peleando la categoría y tiene que jugar el domingo. Por ahora iría a las 5 de la tarde, iría un poco más tarde en Mendoza con San Martín, un partido que necesita sumar algo, necesita traerse algo y esperar a ver qué pasa con el resto. Bueno, ya estaremos hablando de todas estas situaciones. Ayer volvieron a ganar Horacio Ceballos y Marcel Granollers en el US Open, se metieron en los cuartos de final, están entre los mejores, hoy vuelven a jugar, ya va a un ritmo realmente importante. Y ayer tuvimos una intensa jornada de fútbol internacional, ¿sí? Lo dejamos casi para el final, pero fue importante la derrota de Platense con Fluminense, le pegó dos veces al arco Fluminense, le ganó 2-0. La efectividad en esta instancia es central. Y Boca, que le ganó 1-0 a San Pablo con el gol de Merentiel. Las cosas que le están pasando a los jugadores de Boca ya llama la atención, ¿no? Más allá de las lesiones, de las cuales venimos hablando y son públicas, lo de Aranda, que es una lesión grave y demás, ayer tenía jugadores que estuvieron afiebrados toda la semana y con un poco de fiebre salieron a jugar el partido incluso. Álvaro Montero se le murió la abuela antes del partido, increíble, atajó igual, se fue a Colombia después del partido para estar con su familia. O sea, te pasan todas, ¿viste cómo te pasan todas? Te agarran epidemia y una atrás de la otra. Todo el mundo tiene un problema en Boca, parece ser. Carlos Palacio tiene la muela hinchada, no sé si se le infectó una muela o qué, pero tiene toda la muela inflamada. O sea, te pasan todas. Es increíble cuando agarrás esas rachas que son negativas desde el punto de vista de lo físico. Bueno, Boca las está padeciendo. Todos los días tiene uno nuevo, ¿viste? Cuando amanece a Robarrena, no quiere ni llegar al predio de Boca y empezar a preguntar cómo están, porque se puede encontrar con cualquier respuesta. En una locura, realmente. Ayer empezó la Champions con una muy buena victoria del Real Madrid ante el Inter de Milán, con un gol de Emiliano Buendía, un gol marplatense, un gol argentino, para empezar esta edición de la Champions. Aston Villa le ganó al Brujas como visitante, ganó el City con los goles de Haaland. Borussia Dortmund ganó 3-2 con la particularidad de Guirassy, el jugador del Borussia Dortmund, que decía que terminaron ganando, pero metió 3 goles en 13 minutos. Uno de penal, uno a favor de su equipo y uno en contra. Todo hizo Guirassy. Fue la gran novedad al respecto. Y también la victoria del Betis. Pero esto no queda acá, no, señores. Hoy sigue la cuestión. Hoy hay Copa Argentina, Copa Sudamericana, sin presencia argentina, por supuesto, Boca es el único que está en esta instancia, y Libertadores con Estudiantes de La Plata. Pero además, antes, Champions. Una Champions con presencias como la del Liverpool con el Atlético de Madrid, la del Napoli jugando con Arsenal, el PSG que sale de escena, el Barcelona que sale de escena, este nuevo Barcelona. Nuevos son todos los equipos, en definitiva, porque están todos muy renovados. Pero interesante jornada para establecer varios puntos importantes. Ayer tuvimos la casi victoria, lo vamos a poner así. Fue un empate, pero fue una victoria que le podría haber sacado el invicto a la reserva de River, de la reserva de Aldo Civi, esta reserva que ya ha vuelto a ser dirigida por Mariano Felices, claramente. Y ayer, terminó empatando 2-2 River a los 90 minutos. Iba perdiendo 2-1, casi se queda con ese invicto que tiene la reserva de River, pero bueno, terminaron empatando 2-2. Mientras tanto, claro, el equipo mayor, digamos, el equipo de primera división del fútbol argentino, se sigue preparando para lo que será un compromiso importante en Mendoza frente a Independiente Rivadavia, tratando de buscar estas victorias que ya necesita con extrema urgencia, ¿no? Eso es una realidad total y bueno, veremos si las puede conseguir, las puede ir consiguiendo o no. Y de a poco, ya en torno a la selección argentina de fútbol, que va a disputar partidos amistosos, en este caso hay como una batalla periodística para ver quién dice primero quién va a ser el capitán de la selección, ahora que no están ni Messi ni Otamendi, que eran en escala de experimentados, ¿no?, los dos que podían tener la mayor chance. Bueno, ahora indican que sería el Cuti Romero, el capitán de la selección. Bueno, vamos a ver, falta para eso un poquito, porque también en paralelo se está indicando, y bastante certeramente, que está complicada la continuidad de Scaloni a partir del próximo año, ¿no? Tiene contrato hasta diciembre, va a dirigir hasta diciembre, ya lo dijo, pero después, ¿qué? Están en esa negociación. Bueno, vamos a ver si hay definiciones. Yo no creo que haya definiciones hasta el mismísimo fin de año, pero bueno, hoy se empieza a hablar de esa cuestión también. Tenemos otro fin de semana de Fórmula 1 por delante. El otro día chocó Leclerc, hizo pelota el auto, se le fue el Ferrari y terminó chocando contra las protecciones del costado. Bueno, no está bien, no quedó bien después de ese choque. Se lo veía bastante afectado al borde de la pista, ¿no? Lo sentaron a un costado, venían los médicos, le hablaban y se lo notaba medio raro. No actuando con naturalidad, al menos, Charles Leclerc. Bueno, parece que no está bien y que Ferrari está analizando reemplazarlo, tener un reemplazo para la próxima carrera, porque justo te toca inmediatamente, un fin de semana tras otro. Bueno, veremos si lo reemplazan o no lo reemplazan. En definitiva, este fin de semana tenemos turismo carretera, empieza la Copa de Oro, donde está el marplatense Cristian Ariel Ledesma. Veremos qué pasa. Ah, en el US Open también perdió Alcaraz, es la gran noticia. Le ganó el dueño de casa, el local, que también hizo un gran partido. Ben Shelton hizo una gran tarea, después 4 horas y media, y eliminó al número 2 de la preclasificación. No es fácil, a un Alcaraz que hacía 4 meses que no jugaba. Y un emotivo momento también entre Tiafoe y Mitchelson, duelo estadounidense. Mitchelson se largó a llorar después de perder, pero como un nene, abrazado a Tiafoe encima. ¿Viste? En el cruce de la red. Bueno, no tenían la red de por medio porque ya no estaba la red, pero bueno, Mitchelson se largó a llorar de una manera impresionante. Es un chiquilín de 22 años, Mitchelson. Y bueno, tuvo un partido que podría haber caído para su lado tranquilamente contra Tiafoe, que ya es un poco más experimentado. Y bueno, una escena poco frecuente realmente para el deporte en líneas generales a este nivel, ¿no? A este alto rendimiento. Bueno, me voy a ir a la pausa, porque si sigo hablando tengo más cosas para decir, pero son las 10 y 27. Ya casi que tengo que cerrar el programa. Tenemos mucho, lo vamos a ir extendiendo de aquí hasta las 12 en el aire de la 99.9. Si vos querés comunicarte con nosotros, podés hacerlo en el 223-564-0696. Esa es la vía de comunicación a través de WhatsApp. Nos vamos a la pausa, ya venimos.
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Bueno, 10:30 la hora en estos momentos en la ciudad de Mar del Plata. Tenemos temperatura actualizada, no encontraba la pestañita. En este caso, 12 grados 4 a esta altura. Estamos muy bien, ¿eh? Vamos a llegar a 18, es el mejor día de la semana, ¿eh? Después mañana baja ya a 16, el viernes 13, el sábado 10, 12. Quedamos ahí, no mucho más, va a aparecer algunos episodios de lluvia. Incluso en muy baja probabilidad para mañana, pero bueno, tiempo al tiempo. Hoy vamos a tener un buen día para ver si el solcito sigue de esta forma, ¿no? Cielo plenamente despejado en estos momentos y esperemos que sea de esa manera.

en condición de local, que lo deja muy, muy complicado al equipo de Martín Palermo, pensando en el partido que se va a jugar el martes que viene en Vicente López, también a la misma hora, a las 19. Sobre todo porque saben manejar muy bien estas situaciones los equipos de Brasil, equipos experimentados también como Fluminense. El arquero tiene 45 años, Fabio. Tiene a Thiago Silva, que tiene 41. Tiene a Ganso, que tiene 36. Ayer metió un pase hermoso para Hulk, que tiene 40. O sea, son jugadores de una larguísima trayectoria, jugadores muy experimentados. Después te entra desde el banco Cano, que ya tiene 38 años. Lucho Acosta, que tiene 32, el argentino. O sea, estamos hablando de equipo con jugadores de mucha experiencia para manejar este tipo de llaves donde, bueno, del otro lado tienen un solo jugador, que es el que recién llegó de los titulares. Bueno, en realidad dos, porque tiene a Víctor Cuesta, que tiene 37, pero el otro es Bruno Sepúlveda, por encima de los 30 años. El resto son todos jugadores medianamente jóvenes y que habitualmente no pasan por situaciones de estas en su vida deportiva, ¿no? Ninguno, ni Retamar, Mainero, Pablo Ferreira, Martín Barrios, los jugadores que habitualmente son titulares en este equipo de Palermo, no tienen mucha experiencia en este tipo de llaves, porque Platense inéditamente está en los cuartos de final de una Copa Libertadores de este tipo y jugando contra el Flu en Brasil. Bueno, fue muy efectivo Fluminense, le pegó 2-3 veces al arco como mucho, metió 2 goles. Esa efectividad también habla de la jerarquía del rival que estás enfrentando, ¿no? Que a esta altura del campeonato es lo más lógico que te enfrentes con rivales de este tipo, ¿no? Me parece que va a tener una tarea muy compleja, en este caso Platense, pensando en ese partido de vuelta que se va a jugar la semana próxima. Después, por la Sudamericana y en paralelo, Independiente Santa Fe de Bogotá empató 0-0 con el Vasco da Gama. Tendrá que ir a Brasil a buscar esa diferencia que no pudo construir en el plano local. En Independiente Santa Fe fue titular Emanuel Olivera, defensor argentino. Después entraron Nahuel Bustos y Maxi Lovera. Bueno, Bustos habitualmente es titular, pero esta vez no. Y del otro lado, por supuesto, Claudio Paul Spinelli, el delantero argentino, fue titular en Vasco da Gama, en el equipo del portugués Pedro Emanuel. Y después entró Santiago Sosa, el ex Racing, que bueno, estuvo ahí también presente. No estuvo Facundo Colidio presente o disponible para este partido en realidad, pero bueno, Santiago Sosa sí entró en el segundo tiempo. 0-0 la historia entre colombianos y brasileños. Y después llegó el partido que se jugó en la Bombonera, este Boca 1 San Pablo 0, con el gol de Miguel Ángel Merentiel, que fue uno de los que tuvo fiebre casi toda la semana, muy engripado. Debe andar un virus ahí, porque también, bueno, Ascacíbar estuvo en la misma situación durante la semana, no entrenaron a la par del grupo. Sí, dijeron presente para el partido, pero no entrenaron a la par del grupo a lo largo de la semana. Fue un partido, donde le costó el principio, incluso tuvo una mala salida de Belmonte, la única situación clara de gol. Ah, no, tuvo otro remate que tapó Montero también. Con una salida con el equipo abierto, bueno, quedó un delantero solo entre los dos centrales, una cosa, un error conceptual de la salida de Belmonte que dejó a todo el equipo expuesto. Bueno, ahí apareció Montero y después con un remate también bajo y complejo, porque estaba tapado el arquero, cuando sale el remate la terminó tapando. Eso fue más adelante en el partido. Pero al principio fue todo de San Pablo hasta que se amoldó, se acomodó en el partido Boca y después fue mejor que su rival, claramente. No ofreció tanto San Pablo, no tuvo un buen partido Jonathan Caleri, del que tanto se hablaba, y encima lo amonestaron, llegó la tercera amarilla y no va a estar en el partido de vuelta, así que todas complicadas para el pobre de Caleri. Bueno, la diferencia la marcó Merentiel, que aún afiebrado y todo, metió un toque de calidad, porque ese taco para dejar pasar a la defensa, cuando yo no he visto muchos jugadores que piensen en hacer eso en ese momento de la jugada, ¿no? Cuando venís con el marcador encima, tratando de encontrar una pelota que viene hacia el corazón del área, y meter el taco para dejarla muerta ahí y tener espacio para la definición, más allá de la tapada con la cara de Rafael, del arquero de San Pablo. Bueno, después le metió el puntazo a romper todo y marcó la única diferencia. Le pasa de todo, realmente de todo. Ayer, con errores y aciertos, se retiró ovacionado Alan Velasco, que, bueno, por lo que pagaron por su pase, está en el centro de la escena desde que llegó a Boca.

0: Lo primero que le toca es patear un penal contra Alianza Lima para seguir o no en torneos continentales y lo erra, ya ahí quedó marcado. Y hoy está todavía tratando de hacer ese trabajo cotidiano de ganarse al público, que no es fácil. Bueno, ayer se retiró, lo aplaudieron un poco más de lo que lo aplauden habitualmente. Bueno, el Vasco Robarrena, conferencia de prensa, dejó una frase muy interesante también, o muy sincera, respecto de la situación de Velasco. Analizó el partido, habla de Velasco y al final, cuando escuchan el tramo final, que dice que no le queda otra que hablar, habla sobre Álvaro Montero, sobre el arquero que llegó presentando algunas dudas, se va consolidando, ayer fue clave, y también, bueno, develó esta situación personal particular del arquero colombiano. Escuchamos al Vasco Robarrena.
1: A ver, ha sido un partido más de Copa Libertadores que de Sudamericana, semifinal, un cuarto de final de una Copa Libertadores. Lamentablemente ambos equipos están en la Sudamericana y bueno, ha sido un partido muy táctico, un partido en el cual sabíamos que los pequeños detalles iban a ser importantes y había que tratar de no cometer errores tontos. Estuvimos serios, arrancaron un poquito mejor ellos y después nos fuimos asentando en el partido y creo que después tuvimos el control. No fue un partido vistoso de ambos equipos, pero nosotros sacamos una mínima diferencia en nuestro campo. Ahora tendremos que ir el martes que viene es a Brasil, ya tendremos tiempo de pensar el partido. Como dijiste, antes tenemos un partido de liga en el cual tenemos que sumar de a tres y en nuestra cancha. Después veremos mañana, ya ahora vamos a concentrar y mañana veremos cómo están los jugadores, ir preparando el partido, cuestiones físicas, bueno, un montón de cositas que tenemos que analizar.
2: No, pero no es virtud mía, es la virtud es de él, que seguir trabajando y tratar de que siga mejorando. Todavía puede dar mucho más, pero yo solamente le puedo dar confianza. Son ellos en la cancha los que responden y Alan lo está haciendo bien, tiene para mejorar, pues se manda alguna que otra cagada y hay que seguir insistiendo, pero es un chico que tiene hambre, que tiene ganas, que quiso revertir la situación y espero que estos aplausos tampoco lo hagan crecer demasiado. Sabe que los elogios pueden hacer daño, la gente ve el sacrificio, le pueden salir bien o mal las cosas, ve las ganas y eso es importante.
3: En el arco más...
2: La verdad, nada, hablar. Tener los tiempos suficientes para que se adapte al mundo Boca. Hoy, antes del partido, falleció la abuela. Y bueno, ahora está viajando a Colombia y sin embargo, bueno, es un golpe duro para él, pero estuvo presente y hizo una gran actuación, como decís. Pero simple, creo que ahí el Tigre Muñoz también tiene mucho que ver en tratar de llevar los tiempos que tiene que llevar una adaptación a un club con todo lo que genera Boca, ¿no? El famoso mundo Boca. Viene de Vélez, respeto a Vélez, pero no es lo mismo que Boca y muchas veces la llegada lleva su tiempo. Igual cuando lo criticaban tampoco tenía mucha razón. Pero bueno, ya sabe lo que opino yo. Él hablo bastante y él tiene que estar tranquilo y bueno, me pone contento mantener el arco cero ante un rival importante. Esperemos seguir manteniendo ese arco en cero.
0: Bueno, ahí la explicación, ¿no?, de lo que le pasó a Montero en estas últimas horas, que bueno, son las cosas que quedan ajenas al análisis, ¿no? Vos decís, el tipo, bueno, con una situación familiar, bueno, es un profesional, tiene que salir a la cancha, juega. Merentiel y Ascacíbar con fiebre toda la semana, prácticamente sin entrenar a la par de sus compañeros, tiene que jugar, juega. Bueno, eso también habla del profesionalismo, cuando a veces, viste, qué sé yo, no todo es igual, ¿no? Pero se trata muy injustamente también al futbolista en reiteradas ocasiones, como si debiera hacer determinadas cosas ante determinadas situaciones porque la gente lo dice. Y la verdad que no es un jueguito de manager, ¿no? Que ahí por ahí es un poquito más fácil manejar algunas situaciones. Son personas que sienten que le pasan cosas y que a veces no es sencillo atravesarlas. Pero bueno, Boca se va con una ventajita pequeña. Esto en Brasil no es mucho, pero puede ser determinante también, ¿no? Porque estamos hablando de un gol que puede valer un montón en el momento en el cual el partido siga cerrado allí. Han demostrado los dos que va a ser una serie muy, muy pareja y que acá, por lo menos en este partido de ida, Boca tuvo cierto dominio del balón, ¿no? Y eso lo puede ayudar sabiendo que, bueno, le puede manejar un poco la pelota. Pero cuando se la das a San Pablo un ratito, porque va a pasar que en algún momento la tenga, bueno, es una situación también complicada, ¿no? Es un equipo que maneja muy bien la pelota y que tiene variantes. No va a estar Caleri, eso seguro. Hoy va a continuar la actividad de esta Copa y de la Libertadores también, por supuesto, con la presencia de Estudiantes de La Plata, ¿sí? Otro que, bueno, en el torneo local está batallando partido tras partido para ver si queda en zona de clasificación, pero claramente en el torneo continental es uno de los pocos sobrevivientes, ¿no? Y bueno, va a tener también un partido recontra difícil, porque ya a esta altura todo es difícil, con la salvedad que empieza de local, también es el mismo sentido para Boca. En este caso, hoy contra Corinthians, va a jugar a partir de las 21:30. En la previa, Palmeiras con la Liga Deportiva Universitaria de Quito. Ese partido se va a jugar a las 7 de la tarde. Y en paralelo, por D-Sports, por el canal deportivo de DirecTV, van a estar jugando Santos con Atlético Mineiro en uno de los duelos brasileños que va a tener esta instancia continental, ¿no? Más que interesante las propuestas de toda la semana. Mañana nos va a quedar sin argentinos, porque queda Independiente del Valle Flamengo por Libertadores y Cienciano Montevideo City Torque por la Sudamericana, ¿no? No va a haber argentinos mañana. Pero bueno, hoy la actuación de Estudiantes, increíble, pero estamos en cuarto de final de dos torneos continentales y hay solo tres equipos argentinos. No es mucho. Platense, Estudiantes y Boca. El resto quedaron todos afuera. No es mucho. Estamos hablando de 16 equipos entre los dos torneos. Y hay solo tres argentinos. Han quedado poquitos, muy poquitos. Por eso cada resultado empieza a contar un montón. Nos vamos a ir a la pausa, 10:43, la hora en la ciudad de Mar del Plata. Estamos en la 99.9. Ya venimos.
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0: día importante para la confirmación del clásico, de que finalmente se llegue a un acuerdo definitivo. Y lo que inicialmente iba a ser el martes 15 de septiembre, bueno, se traslade al miércoles 16 de ese mes, cuando, bueno, de este mes, ¿no?, que estamos transcurriendo, cuando se puedan enfrentar en el Polideportivo Islas Malvinas tanto Quilmes con Peñarol como Peñarol con Quilmes, dos equipos completamente renovados, con una alta expectativa dentro de las competencias que van a protagonizar. Claramente un equipo que, bueno, en el caso de Peñarol, de la mano de Leandro Ramela, viene trabajando muy bien, con mucha esperanza y mucho entusiasmo en todo el ambiente interno de Peñarol, por lo que ven, por lo que se palpa en el día a día del trabajo que lleva adelante el entrenador y de lo que proponen los jugadores, jugadores que tienen una larga trayectoria vistiendo la casaca del conjunto Mil Rayitas. Esto es importante, claro, ya cuando una vez que le empezamos a poner nombre propio a los partidos, a las fechas para poder llevar adelante los diferentes tramos de competencia, bueno, todo eso empieza a darnos un panorama mucho más cercano de lo que será la realidad de esta temporada, que promete ser realmente muy compleja, muy dura, aún en esta etapa donde hay muchos equipos que ya están trabajando plenamente, algunos terminando de esperar algunos extranjeros, otro con los extranjeros ya incluidos. Bueno, por ejemplo, Quimsa de Santiago del Estero, candidato una vez más a ser protagonista de la liga, confirmó en estas horas a Tyren Johnson, a la pivot estadounidense, segundo extranjero confirmado para el equipo de Lucas Victoriano. 38 años tiene. Apuestan a la experiencia plena. Una especie de Al Thornton un poco más joven. Ojo, con otro tipo de carrera, ¿no?, por delante. Un ala pivot, como dijimos, de 2 metros 3 de altura. Y que, bueno, lo contratan prácticamente para que sea una pieza muy importante del equipo. Después veremos si termina rindiendo así. No fue elegido por el draft de la NBA en 2010, ahí se fue a un equipo belga, pero no llegó a debutar. Estuvo en el draft de la NBA D-League y, bueno, terminó entrando en el Río Grande Bailey Vipers. En 2013 fichó para el básquet francés, jugó en el Champagne Chalon Reims. Después pasó por otro equipo francés, regresó al mismo equipo belga al que había ido en 2010, estuvo en el 2014 ahí, después se fue a Turquía, se fue a Japón a jugar al Kyoto Hanaris, pasó por Grecia, fichó en Francia en la Liga Pro B en el 2017, después pasó también a la misma liga, pero en la categoría A, y llegó en 2025, luego de haber jugado en México, a Quimsa de Santiago del Estero. Y ahí, bueno, dejó una buena imagen, a punto tal que para esta temporada 2026-2027 lo vuelven a convocar. La última campaña de Liga Nacional para él había sido buena y vuelven a confiar en él. Tardaron un poco en cerrarlo, pero querían quedarse con Tyren Johnson. Bueno, se suma a una plantilla que ya cuenta con Francisco Corradi, con Ignacio Laterza, con Nicolás Copelo, con Matías Solanas, Franco Méndez, Nicolás Martínez, Javier Saiz, Taya Galici y Tyren Johnson, ¿no? Un equipo, el de Quimsa, que, bueno, pretenderá, una vez más, de la mano de Victoriano, pretenderá ser protagonista. Ya se presentó plantel y camiseta para Regatas de Corrientes, otro equipo que es el segundo equipo que va a pisar Mar del Plata esta temporada. El segundo partido de Peñarol, después de debutar contra Gimnasia de Comodoro como local, va a ser contra este equipo de Regatas Corrientes, que tiene a Orresta, a Francisco Farabello, Iván Gramajo, José Montero, Fausto Ruesga, Kate Stone, Roberto Acuña, Elías Centeno y los jugadores, los juveniles, que además integran Liga de Desarrollo. Bueno, ya fue presentado todo este plantel. ¿Qué pasa hoy? Bueno, se hace esta reunión con los organismos de seguridad para terminar de darle un cierre a esta cuestión. A mí me dicen que el partido ya está confirmado, pero no sería tan aventurero yo cuando todavía quedan reuniones de por medio. Esperaría un poquito a la tarde de hoy cuando se termine de confirmar absolutamente todo. Pero han hecho un trabajo los dirigentes de ambos clubes para que esto se pueda llevar adelante, ¿no? Porque la necesidad económica mata a cualquier otra cosa que pueda surgir en el camino. Si está la predisposición de los organismos de seguridad, que al principio pedían un montón de plata, un operativo realmente grande que les coartaba la posibilidad de quedarse con un buen resto económico a los clubes, bueno, si eso se va adecuando y se llega a la definición final, vamos a tener clásico dentro de una semana, porque va a ser todo muy vertiginoso, ¿no? Ya, por supuesto, los hinchas tanto de Quilmes como de Peñarol están al tanto de que esto puede pasar y ya preparándote para esa situación. Pero teniendo en cuenta la etapa donde están ambos planteles, que empezaron a entrenar a la par prácticamente, con un equipo completamente nuevo Quilmes, excepto por los juveniles, Leo Luna y Dominé, más Alderete, el resto son todos jugadores nuevos, técnico nuevo. Peñarol tiene técnico nuevo, pero que ya conoce la institución, no es lo mismo. Y además un plantel completamente renovado también en ese sentido. Bueno, vamos a ver cómo se da este partido que ya desde la previa y propone un espectáculo interesante, ¿no? Porque ha pasado de todo en estos últimos enfrentamientos amistosos que se han jugado entre ambos. Hemos tenido planteles de Quilmes muy interesantes contra planteles de Peñarol que todavía no estaban en su mejor forma y se terminó mostrando en la cancha. Hemos tenido un plantel de Peñarol destacado contra equipos de Quilmes que estaban tratando de ser protagonistas de la Liga Argentina y que no tenían por ahí el nivel todavía. Bueno, sucede todo esto en etapa de pretemporada, debemos decirlo también. Siempre decimos que el verdadero nivel de los equipos se empieza a ver a partir de diciembre, enero, en este tipo de competencias, cuando el rodaje de partidos ya te permite ser un equipo con todas las letras. Bueno, ni que hablar en esta etapa de pretemporada donde nadie jugó nada todavía, excepto internamente, ¿no? Bueno, este podría ser el primer partido de la pretemporada para los dos equipos, el de Saborido y el de Leandro Ramela. Pero además, Peñarol, mientras esto seguramente va a pasar a confirmarse hoy, se jugará la semana que viene, Peñarol confirmó que va a viajar a Brasil y que va a tener en Belo Horizonte el lunes 21 de septiembre, el día de la primavera, va a estar arribando oficialmente a suelo brasileño y que va a tener allí tres partidos. Dos correspondientes al triangular del cual estamos hablando. Y uno más, al otro día de su arribo a Belo Horizonte, el martes 22, ahí va a jugar un amistoso con Minas Tennis Club como parte de la preparación para el torneo. El 22, amistoso. Miércoles descansan, jueves 24, Peñarol Fluminense, viernes 25, Peñarol Minas, ahora ya de manera formal dentro del torneo, no un partido amistoso en definitiva. Esa sería la agenda, ¿no? Peñarol tendría, si todo va bien y se termina confirmando, que el miércoles que viene juegan el clásico en el Polideportivo. Tendría el miércoles 16 de septiembre el clásico, el 22 el amistoso con Minas y después Fluminense y Minas por el torneo triangular. Dale con cuadrangular, que torpe estoy con eso. El triangular en Brasil con estos dos equipos competitivos, ¿no? Medirse siempre con equipos brasileños está bueno, te lleva un nivel de exigencia mayúsculo y también le va a servir a Leandro Ramela para probar un montón de cositas alrededor del plantel y sus realidades, ¿no? Claramente, sabiendo que, bueno, por ahora no está el sheriff dentro del equipo y eso es importante. Pero bueno, todo esto será parte de lo que se nos viene. Cuando nos queremos acordar, por supuesto, ya vamos a estar haciendo la previa del partido contra Gimnasia de Comodoro Rivadavia el próximo 30 de septiembre, abriendo formalmente la Liga Nacional para el equipo de Mar del Plata, ¿no? Mientras tanto, bueno, a prepararse de la mejor manera posible, a sumar amistosos, y Peñarol tiene la oportunidad de ser invitado a un torneo de estas características, ¿no? Eso siempre está bueno, porque también te ahorras un montón de plata. Tienen que pagar el traslado, los pasajes solamente del plantel, cuerpo técnico y compañía, pero bueno, tienen una oportunidad de tener otro tipo de competencia. Si no, después tenés que ir a Buenos Aires, que es lo más cercano en cuanto a lo económico también, para viajar y jugar allí con Ferro, con San Lorenzo, con los equipos que están en Buenos Aires, en Boca. Bueno, Boca ahora está camino a la Intercontinental, pero bueno, tenés esas opciones, no mucho más, no podés ir a jugar otro tipo de amistosos en el camino de buen nivel. Bueno, esperemos que estos cuatro partidos ya para la agenda de Leandro Ramela lo deben dejar como entrenador bastante conforme, sabiendo que una vez que te volvés de allá, termina de jugar el viernes 25, cinco días después ya están jugando la Liga. O sea, es decisivo para la evaluación del equipo esos partidos amistosos que va a jugar en Brasil. Tenía oportunidad de hacer otras cosas, pero bueno, cuando apareció la gira por Brasil, decidieron tomarla y jugar allí. Me parece que es una buena decisión pensando en la mejor versión que pueda tener Peñarol con sus jugadores experimentados que ha traído esta temporada. Y bueno, nuevos que nunca han jugado en Peñarol, poco y nada tiene, realmente, según lo que se ha armado, hay muy poco que no tenga una experiencia previa en Peñarol, y eso lo puede ayudar muchísimo al propio entrenador que ya pasó por Peñarol, que es Leandro Ramela. Nos vamos a ir a la pausa, 10:59 la hora en estos momentos en la ciudad de Mar del Plata. Esperemos que se confirme el clásico y que tengamos también esa buena noticia para dar en la tarde de hoy. Nos vamos a la pausa, ¿sí? 10:59, ya venimos.
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0: Bueno, 11.02 la hora en estos momentos en la ciudad de Mar del Plata. Estamos a través de la 99.9 con una jornada que va a ir subiendo, va a ir poniéndose cada vez más linda. El cielo está plenamente despejado, no vemos nubes en el horizonte. Parece que vamos a tener algo de nubosidad para el resto del día, pero bueno, por ahora pinta muy bien y muy lindo el desarrollo de la jornada de hoy, que bueno, esperemos se complete de la mejor manera posible, ¿no? Eso está claro. Bueno, en el contexto de lo que está pasando, tenemos el fútbol continental en pleno desarrollo. Ayer empezó, continental digo europeo, ¿no? Me faltó aclarar qué continente. La Champions empezó en el día de ayer, tuvimos presencia marplatense en cancha, estuvo Emiliano Buendía siendo titular, por supuesto, y llevando la 10 del equipo de Unai Emery de Aston Villa frente al Brujas de Bélgica en condición de visitante. Bueno, ya empezó a atajar, por supuesto, Suzuki, el arquero japonés que contrataron incluso cuando todavía estaba Dibu Martínez en el club, porque sabían que tarde o temprano se iba a terminar yendo. En definitiva, estuvo en el banco Garnacho, pero no eligió utilizarlo en este partido que ganó Aston Villa por 3-2 ante el Brujas, ante el equipo, como decíamos, belga, que tiene, por ejemplo, a Jan Sommer, el muy buen ex arquero de la selección suiza, ¿no? Entre otros nombres destacados. Tiene a Van Aken, sí, al jugador belga, justamente, jugador de selección, sin duda alguna, no es un rival para desprestigiar, ni mucho menos. Tiene jugadores muy interesantes, pero bueno, ayer no le terminó alcanzando, ¿no? Porque fue derrota 3-2 con un tempranero gol de McGinn para el Aston Villa. A los 19, Bethlesen anotó el empate. Emiliano Buendía, a los 22, marcó el tercero del partido, el 2-1 para Aston Villa. Jackson, antes del final del primer tiempo, marcó el 3-1. Y en el segundo tiempo descontó Tresoldi de penal para este buen inicio de Aston Villa ganando de visitante, que siempre es un punto destacable e importante. También ganó el AEK de Atenas en condición de local y contra el LASK Linz, el equipo polaco, que bueno, tiene jugadores de todo tipo en su plantel, ¿no? Tiene jugadores de todos los continentes prácticamente, pero bueno, en esta primera gran experiencia en este formato de competencia, no le ha ido bien en el debut, ha perdido. Ganó el City con los goles de Erling Haaland, sí, al Porto, equipo donde jugó como titular Alan Varela, donde fue titular también Nehuen Pérez. Varela tuvo una oportunidad clara para convertir y no le acertó al arco por muy poquito realmente. Y bueno, después obviamente cuando apareció Haaland todo cambió. Enzo Fernández fue titular en el equipo de Enzo Maresca, por supuesto lo trajeron para eso. Y ahí está, jugó el candidato a Balón de Oro citado en el día de ayer, Ayoub Bouadi, el jovencito de apenas 18 años, el marroquí, que también fue contratado en esta nueva instancia para ser uno de los ejes importantes del equipo, ¿no? Bueno, veremos cómo empieza a rendir este nuevo Manchester City de Maresca. Ayer, bueno, no falló Haaland, y cuando no falla Haaland, todo va bien, 47 y 91 minutos sus goles. El Borussia Dortmund también tuvo un buen estreno, 3-2 ante el Villarreal, el equipo del croata Niko Kovac, que bueno, tuvo un partido de locos realmente en Villarreal. El equipo de Iñigo Pérez tiene tres canadienses, el equipo de Betis. Es una conformación de plantel bastante particular, tres canadienses y un georgiano, que es Mikautadze, uno de los delanteros que tiene el conjunto español. Pero bueno, este Villarreal, que necesitaba empezar bien, bueno, tuvo un poco de todo el partido. Todo pasó en el segundo tiempo. 53 minutos, gol de Veiga en contra. Bien, Villarreal empezaba mal. Empata Mourinho, que se escribe con Ñ, no es NH como el técnico del Real Madrid. Y después aparece el unipersonal de Guirassy, que marcó a los 80 el 2-2. A los 85, perdón, el 2-1. A los 85 el 3-1. Y a los 93 en contra el 3-2. Metió tres goles en un lapso de 13 minutos. Uno en contra, otro de penal y uno de jugada. Pero bueno, por suerte para él y para su equipo terminaron ganando 3-2. Y en el resultado más repetido de esta primera jornada, otro 3-2 que se dio en Francia. En este caso en favor del Real Betis, del equipo español que dirige el chileno Manuel Pellegrini, y que tuvo como gran figura Marc Bartra, que tiene una historia muy particular. Bartra, en su mejor momento con el Betis, logró campeonato y se tuvo que ir por una cuestión económica, para ayudar al club económicamente cuando él no quería irse. Cuando esa situación, continuó su carrera, por supuesto, cuando esa situación se subsana, Pellegrini lo vuelve a llamar, le dice: vení, quédate, volvé al club, vos que lo querés tanto, porque te vamos a necesitar. Vuelve y se lesiona, una lesión de 12 meses afuera. Parecía que no era su momento. Pellegrini lo bancó, lo dejó en el club, le dijo que no se vaya, que siga trabajando con el equipo a pesar de que no podía jugar, y hoy le toca a sus 35 años, ayer, convertir 2 goles. Para un defensor es un montonazo realmente, y fue un factor clave para derrotar a este Lille, en definitiva, que tuvo goles de la mano del japonés Ueda y del brasileño Alexandro Ribeiro. Y del otro lado, bueno, lo dicho, 2 goles de Bartra y el restante de Parrot, de Troy Parrot, que es de Costa de Marfil específicamente. Y por último, pero no menos importante, Real Madrid-Milan. Importantísimo partido, con una efectividad plena del equipo merengue, que ya se puso en ventaja a los 14 con el gol de Mbappé. Y después, bueno, el gol de Mbappé es un error también en la salida del Inter de Milán. Y después el error que comete el arquero del Inter, Josep Martínez, que ante la presión de Pajarito Valverde la quiso pisar en el área chica. Y se la punteó Valverde cuando le estaba pisando, le metió el gol. Un absurdo. Para una primera fecha de campeonato, bueno, Cristian Chibu, el entrenador del rumano que entrena a este Inter de Milán, le habrá pegado un tirón de orejas, por decirlo de buena manera. Fue titular, por supuesto, Lautaro Martínez, el capitán de este equipo, pieza clave, a punto tal que metió el pase para el descuento, que llegaría en el complemento, un descuento que terminó marcando Augusto para el conjunto del Inter de Milán. Pero fue un partido entretenido y la pasó mal Real Madrid, a punto tal que estuvo en desacuerdo Mourinho, el entrenador, con quién fue elegido como la figura del partido. En conferencia de prensa no solo analizó el momento que tiene, sino también el banco poco profundo que tiene. No tiene muchas opciones, dice, para cambiar el destino del partido. Bueno, en eso tendrá que hablar con la gente que organiza al club, sobre todo lo defensivo, donde se veía que no tenía intensidad. Bueno, habla de eso y además, medio que critica al que eligió a la figura del partido. Escuchamos a Mourinho.
1: Te quería pedir un resumen del partido, si estás contento, si piensas que hoy el equipo tenía que haber dado un poquito más. Has dicho antes que ni vosotros ni el Inter ha habido control, que es más un partidazo de Champions en el flash de televisión. No sé, que nos hagas un resumen de cómo lo has visto hoy.
2: No, resume que podía acabar 5-6-1 para nosotros, podía acabar 6-6. No quiero decir el Inter ganar el partido, porque nosotros hemos creado más y en momentos cruciales, como el 3-0 en el último minuto del primer tiempo, el de Jude al inicio del segundo tiempo. Pero partido loco, una locura que no me gusta, me gusta mucho más poder marcar 5, 6 o 7, pero tener el control absoluto y no necesitar de un portero absolutamente increíble, que en el partido de hoy, quien decide el mejor jugador en campo, pues estaba durmiendo, porque si no dan a Courtois mejor jugador en campo hoy, no va a ser mejor jugador en campo nunca, sin tirar el mérito a Fede que ha ganado. Pero difícil jugar con Trent, a quien yo agradezco muchísimo el labor que ha hecho, pero sus características como jugador de centrocampo y la especificidad física de jugar a lateral o de jugar en centrocampo es una especificidad completamente diferente. Yo propio como entrenador no he podido hacer cosas que me gustaría hacer. Me gustaría hacer cambios antes, me gustaría poder compactar antes, Si ves el gol del Inter, claramente ya la intensidad defensiva a bajar, y no teníamos, era demasiado no tener tanta gente que nos podía ayudar.
0: Bueno, eso era lo que decía, no tenía gente que lo pudiera ayudar a sostener la intensidad defensiva. Si te pasa eso en el Real Madrid, ¿qué le queda al resto? ¿No? Está claro. Pero bueno, ha traído buenos defensores, los está sumando de a poco, está haciendo que se conforme el nuevo equipo, está claro, es un equipo nuevo y con figuras destacadas, pero bueno, todavía evidentemente dice, bueno, no tenía alternativas para cambiar la dinámica de una defensa que se notaba y se evidenciaba cansada dentro del campo de juego. Bueno, cuestiones de Mourinho. Después dice, no, estaba dormido el que eligió el premio al mejor jugador del partido, pobre Valverde, lo mató. Pero bueno, para él fue Courtois, que apareció también en momentos importantes y momentos claves de ese partido. Hoy sigue la acción de la Champions y tenés varias cositas para ver, porque está interesante la jornada de hoy. A las 13:45, bueno, no sé si te invita mucho a verlo, Stuttgart recibe al Viking. Qué sé yo, si tenés ganas de verlo, lo podés ver. Pero a la misma hora está Barcelona, el debut del equipo culé ante el Feyenoord, ante el equipo neerlandés. Ahí, bueno, empezaremos a ver esta nueva versión de Barcelona también, que es más que interesante, ¿no? Con muchos jugadores que además no solamente están nominados para el Balón de Oro, ¿no? Como venimos mencionando desde ayer, sino que hemos tenido un mercado donde Barcelona... Decí que no se quedó con Julián Álvarez, pero si no hubiese sido mucho mejor todavía. A las 4 de la tarde, segundo turno. Partido como para empezar tranquilo del PSG, pero nunca hay que subestimar a nadie. Juega de local contra el Slovan Bratislava. Tendría que ser un partido tranquilo para los de Luis Enrique. Insisto, partido de jugarlo. Más parejito aparece Napoli-Arsenal, lindo duelo en Italia, en el Diego Armando Maradona. También por Fox se transmite Liverpool contra Atlético de Madrid. Ayer sorprendió la conferencia de declaraciones de Alexis McAllister, que expresaba en inglés que Liverpool no estaba en condiciones de ofrecerle un nuevo contrato y que eso lo ponía muy muy triste, porque había tenido oportunidades en este mercado para poder salir del club y decidió quedarse porque pensó que era el mejor lugar donde podía estar, pero ahora el club le informa que no está en condiciones de ofrecerle una renovación de contrato. Raro que te digan eso, pero bueno, eso es lo que dijo. Después veremos cómo sigue la historia. Se enfrenta con el Atlético de Madrid, se enfrenta con Julián Álvarez y compañía, ¿no? El equipo de Diego Pablo Simeone, el equipo del Cuti Romero. Ahora a ver cómo empieza este desafío de la Champions, que realmente es muy importante. Y también a las 4 de la tarde, en Portugal, es el Sporting de Lisboa contra el Galatasaray de Turquía. Sí, esa es la grilla de partidos, los cuatro de las 4 de la tarde, como siempre, y los dos que van en primer turno a las 13:45. No termina acá la historia. Mañana tenemos más. Mañana debuta la Roma de Soule, por ejemplo. El Como de Nico Paz, haciendo un paso monumental a la Champions después de una gran temporada en la Liga Italiana. El Manchester United, el siempre candidato Bayern Múnich, también mañana sale a cancha. Así que se viene una jornada de jueves también muy, muy atractiva e interesante. Ahora nos vamos a la pausa. 11:16, la hora de la ciudad de Mar del Plata. Ya venimos.
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0: 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Estamos transitando realmente una semana compleja para el mundo Alvarado por fuera del plantel. O sea, no es un tema deportivo el cual estoy planteando desde el inicio de nuestro programa, porque claro, se viene un partido que es realmente importante, un partido que puede, si bien no es determinante, puede ya darte la tranquilidad en lo que será, por supuesto, el desarrollo de la temporada, darte la tranquilidad de, bueno, estamos clasificados punteros. Incluso ya, por ahí no sos puntero, pero ya podés clasificar entre los primeros dos, que en caso de clasificar es el siguiente objetivo, poder hacerlo ahí para tener la enorme ventaja de definir de local las llaves que se vienen por delante, ¿no? Hoy, en esta tabla de posiciones que propone el campeonato, Alvarado, con 6 puntos en juego, está a 4 de Atenas de Río Cuarto, que es el tercero. Por lo tanto, hasta con un empate, si no consigue un buen resultado Atenas, puede servirle ya para asegurarse quedar por lo menos uno o dos. ¿Qué pasa? El empate lo deja a 3 puntos de Olimpo. Olimpo queda libre y le va a quedar un solo partido en el tramo final del campeonato. Bueno, en ese lugar donde se empiezan a definir las cosas, 3 puntos es un partido completo. Por lo tanto, Alvarado perdiendo y Olimpo ganando, empatarían. Alvarado por ahora tiene mejor diferencia de gol. O sea, todos los pequeños aspectos que vos saques del partido que tiene por delante, bueno, pueden dejarlo cuasi clasificado o clasificado directamente a la próxima fase por la ventaja que hay. O sea, le lleva 5 puntos con 6 en juego a los 3 equipos que tienen 9, que ocupan hasta la sexta colocación. El empate ya lo puede meter entre los 4 mejores y una victoria ya le puede asegurar el número 1 de la fase regular y en consecuencia todo lo que eso conlleva. Hoy se estaría enfrentando, por ejemplo, con Gimnasia de Chivilcoy, con el ex equipo del Colo Germán Sosa, donde fue goleador. Pero ahí también todo puede cambiar, porque del otro lado están San Martín de Formosa y Sol de América de Formosa, dos formoseños. Digo esto por los viajes también, ¿no? No es lo mismo ir a jugar con Gimnasia de Chivilcoy, que Chivilcoy, a tener que ir a jugar con Formosa, San Martín o Sol de América, porque el viaje es larguísimo y muy complejo. Bueno, Alvarado hoy está viendo cómo junta la plata, literalmente, cómo junta la plata para ir a Río Negro. Este fin de semana, la fecha que estaba estipulada desde hace un tiempo. Partido a partido, es a sofocar un incendio constantemente para la dirigencia de Alvarado, más allá de que después el equipo va, como pasó en Salta, y termina ganando. Le costó horrores pagar todo ese viaje. Bueno, pero fueron, ganaron, te volvés con la victoria, empezaste el nonagonal en aquel momento de buena manera y todo parece fluir. Pero no fluye, al contrario, está recontra estancado. Y eso hace que cada semana, cuando hay viajes de este tipo, de esta índole por delante, es el último que deben afrontar y hay que hacer el esfuerzo mayúsculo para poder llegar ahí. Pero cuesta muchísimo juntar ese dinero, que hoy está en alrededor de 16 millones de pesos. Para solo viajar hasta Chipoleti y volverte. Para jugar este partido nada más. No estamos hablando de los sueldos de los jugadores, los sueldos del entrenador, de todo el cuerpo técnico y todo lo que conlleva la vida social del club, que sigue funcionando, los empleados que hay que pagar, el fútbol infantil, el jardín de infantes, todo lo que funciona. Bueno, esto es un dolor de cabeza siempre, pero ante esta situación yo lo sigo remarcando por eso, porque pareciera que el hecho de encontrar las personas que se hicieran cargo de la conducción del club lleva a que inmediatamente todo esté solucionado. No, por el contrario, lo que único que se cambió fueron las cabezas visibles de esta historia. Se trabaja con una manera de abordar las cosas distinta a la comisión directiva y a la comisión normalizadora que estuvo durante un año. Todo es distinto, pero la urgencia económica es grave, a punto tal que yo sigo insistiendo en lo mismo. Si bien en el caso de ascender Alvarado empieza a percibir los derechos de televisación, que son una parte muy importante del presupuesto del pago de los jugadores, yo no sé si es negocio económicamente hoy ascender a la Primera Nacional, lo digo con una mano de corazón, porque te vas enterando de cómo la dinámica día a día les cuesta horrores en un Federal A, y vos decís, más allá de este dato que, insisto, es importante, la AFA paga más plata cuando estás en la Primera Nacional por esos derechos de televisación y podés conseguir un sponsorio más grande y podés ir por otras cosas, también el gasto del plantel se te incrementa notablemente. Un jugador de Primera Nacional, por supuesto que no gana lo mismo que un jugador de Federal A, ¿no? Y armar un plantel no es sencillo desde lo económico. Así se fundió Alvarado desde ese punto de vista, ¿no? Empezó a tener muchos problemas ya desde que estaba en la Primera Nacional. Las últimas campañas lo estaba tapando el agua constantemente. La mayoría de los clubes les pasa. Pero bueno, Alvarado ahora afronta esta realidad. Desde lo deportivo se ve encaminado hacia el ascenso. Pero después, bueno, desde lo económico, ¿qué? ¿No? Porque ahora ya estamos pensando con quién se puede cruzar. Bueno, puede tocar Chivilcoy, Rafaela. Te puede tocar Villarramayo. Defensor de Belgrano está ahí buscando la clasificación. Hasta te puede tocar Pergamino. Te puede tocar Douglas High. Si terminás primero, puede entrar todavía cuarto. Bueno, todo dependerá de las últimas dos fechas del campeonato, pero eso es algo para pensar después. Hoy se le rompe la cabeza a la gente de Alvarado para poder llegar a costear el viaje que tienen que afrontar el próximo domingo. Todo parece indicar que entre las 15 y las 15:30 hoy se termina de confirmar toda esa información. Pero no quiero dejarlo pasar, no quiero que pase como algo sencillo. Todas estas campañas que se están haciendo constantemente, cada vez que el equipo juega de local, cada vez que hay alguna posibilidad de sumar gente a que ponga la plata, en definitiva, Alvarado hace el intento. El fin de semana pasado fue pagar la cuota antes del partido, porque si no, no podés entrar a la cancha. Antipático 400%, pero era la única salida que tenía para juntar un dinero y tener cierto respaldo para pagar el costo operativo del partido que tuvo que jugar y que terminó ganando 3-2 con Atenas de Río Cuarto. Pero esto es semana a semana así. Y ahora se termina el viaje a Chipoleti, vuelven y ya están juntando la plata para tratar de abrir el estadio para el último partido local, porque te sale plata. Y no la tienen, que ese es el tema principal de toda esta historia. Por suerte están bastante acomodados con el pago de sueldos y demás, pero esto de la logística hoy es un problema. El gasto logístico es un problema que hay que tratar de solucionar semana a semana. En el otro extremo de la historia está Kimberley, que tiene también que jugar un partido muy, muy importante. Para todos los partidos a esta altura de la temporada resultan de suma importancia, pero está claro que para Kimberley este tramo final ya es más decisivo. No es lo mismo meterte entre los primeros cuatro que no hacerlo, que ir a pelear por la reválida. El camino es completamente distinto. Y en ese sentido, Kimberley tiene que recibir a Huracán Las Heras, un equipo que no le ha ido bien, que ha ganado un solo partido de toda esta instancia de nonagonal. Y que a partir de ahí, bueno, por supuesto que pretenderá también tratar de cerrar la fase de la mejor manera posible. El único partido que le ganó al único que tiene abajo, que es Juventud Antoniana de Salta. Fue un 1-0. Todos le han ganado o han empatado lamentablemente con el equipo salteño, que le está yendo muy mal. Pero ya Huracán Las Heras no tiene aspiraciones de clasificación, ya piensa en la reválida. Y Kimberley, por el contrario, tiene que ganar este partido para quedar bien posicionado. Alcanzaría Olimpo, por ejemplo, y después, bueno, esperar por la última fecha, donde justamente tiene que ir a jugar contra Villa Mitre, un rival directo hoy en esto de la clasificación, en Bahía, que no es nada sencillo, ¿no? Bueno, Kimberley también tiene sus cositas. Y por último, por ahora se indica el próximo domingo a partir de las 5 de la tarde, 17 horas, Círculo Deportivo Otamendi tiene que jugar contra San Martín de Mendoza, hoy puntero de esta reválida B, con un récord de 3 partidos ganados, 3 empatados, 1 derrota, pero que hace 3 partidos que no gana. Es un dato que puede ser alentador para Círculo Deportivo, porque el conjunto mendocino, que comparte la punta con el Deportivo Rincón, ¿sí?, paradójicamente, viene de un empate 0-0 con Germinal de Rawson, una derrota 2-0 con FADEP y un empate 1-1 con Guillermo Brown, que es otro de los que está ahí tratando de salir del fondo. Bueno, para Círculo puede ser promisorio. Me indican que es muy probable que pueda estar para el siguiente partido, para ser titular nuevamente, Francisco Pancho Gral, que viene recuperándose de una dolencia, que estuvo en el banco en el último partido, pero no estaba para jugar, y que si bien está intensificando sus tareas para tratar de llegar de la mejor forma posible, son optimistas con que pueda volver un jugador de una experiencia mayúscula, está claro, y muy necesario, ¿no?, para estos momentos dificultosos. Bueno, veremos si es una opción válida, en definitiva, esta posibilidad de contar con un jugador de tanta experiencia, ¿no? Pero bueno, eso lo tendremos que ir viendo y analizando a medida que avance un poco más la semana. El conjunto tamendino va a jugar el domingo, Alvarado va a jugar el domingo y Kimberley supongo que también irá por esa historia. No lo tengo confirmado, la verdad, pero bueno, hoy ya sale toda la designación formal de la fecha de definiciones ya de este nonagonal y de la reválida, todo en el Federal A, que tan largo se hace a lo largo de la temporada, ¿no? Si pensamos todo lo que han atravesado los equipos para llegar hasta este momento cúlmine, bueno, te empezás a jugar todo lo que trabajaste durante el año en un puñadito de partidos, tratando de quedar posicionado de la mejor manera posible. 11:30, la hora en la ciudad de Mar del Plata, nos vamos a la pausa, estamos en la 99.9, ya venimos.
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despejado, empiezan a aparecer las primeras nubecitas, viste, que empiezan a asomar de a poco como diciendo, guarda que vengo, se viene la nubosidad para la tarde, vamos a ver en qué cantidad, en definitiva, pero bueno, tenemos un clima extraordinario, 14 grados 8 tenemos en estos momentos, la máxima va a ser de 18 grados, así que estos días ya vemos mucha gente en remera, imagínate hoy, van a andar en ojotas, ¿no? Es un montón igual, ¿eh? Pero bueno, hay gente que de calores constantes y ya cuando asoma un poquito el sol andan en remera y ojotas, claramente, después andan resfriados, ¿no? Una semana después los tenés pobres con los mocos por todos lados. Pero bueno, parcialmente nublado va a estar el resto de la jornada. Esperemos que no llegue lo de mañana, que se anuncie algún tipo de chaparrón también. Acaba de confirmar el Club Náutico Mar del Plata que han sido elegidos el club y, por supuesto, y en consecuencia la ciudad de Mar del Plata, como sede del sudamericano de clase Optimist para el año 2028. No hay fecha establecida concreta, pero se ponía en consideración y en votación la realización de este torneo, por supuesto, con diferentes plazas nominadas. Y bueno, por unanimidad en la votación se eligió a Mar del Plata como sede de este evento sudamericano de clase Optimist, que es la clase juvenil, la clase escuela, digamos, del yachting. Para el año próximo, esto lo confirmó Roque Nobile, que es uno de los dirigentes destacados de la institución, presidente de la subcomisión de yachting y motonáutica del club en estos momentos, por supuesto favorecidos por lo que ofrece Mar del Plata como condición natural del mar y de la competencia y las instalaciones del club náutico, pero sobre todo porque el sudamericano de Optimist ya se realizó en nuestra ciudad en el 2021, y en aquel momento, bueno, salió todo muy lindo, a punto tal que, bueno, hoy ante la posibilidad de contar otra vez con una apuesta fuerte, que esto es algo que el club náutico suele hacer, sobre todo, por supuesto, en las disciplinas náuticas, porque es su fuerte, bueno, ya le permite empezar a trabajar con un año y monedas por delante en la organización de este evento. No es lo mismo si te lo ponen en febrero que si lo mandan para diciembre del 2028, ya vamos a ver, pero sí, ya se ponen a trabajar claramente en poner de la mejor forma posible a la ciudad y al club náutico específicamente para este evento. No le damos demasiada importancia en muchos órdenes a esta situación, lamentablemente, pero sí debemos destacar que tener un sudamericano de la categoría que mayor cantidad de deportistas tiene habitualmente en el yachting, porque es la clase escuela, son muchos chicos, muy chiquitos en muchos casos, que compiten en las diferentes categorías dentro de la clase Optimist, bueno, es un hecho que siempre ayuda, mueve mucha gente a la ciudad de Mar del Plata un evento de estas características provenientes de Sudamérica, ¿no? Y esto está perfecto que suceda de esta forma. Bueno, te quiero hablar un poquito de lo que está pasando en el US Open, porque fueron jornadas realmente muy intensas las que se han vivido. La de ayer fue con protagonistas de altísimo vuelo en cancha. La primera que logró su pasaje a las semifinales fue Arina Sabalenka, la número uno del mundo en el cuadro femenino. Le ganó a la checa Noskova. Le costó bastante, 2 horas 22, pero tuvo 7-6, 7-1 en el tiebreak. Perdió 6-3 y después ganó 7-6, 10-7 en el tiebreak final. Durísimo partido para Sabalenka, como debe ser. Estás en un gran slam, en cuarto de final, te tiene que costar. Y

0: Después ganó también Jessica Pegula, la estadounidense, la dueña de casa, que le ganó a su compatriota Emma Navarro por 3-6, perdió, y después levantó 6-4, 6-3. A pesar de que no fueron a tiebreak ni nada, duró lo mismo que el partido de Sabalenka, 2 horas 21, un minuto menos, duró, para ser más específicos. Y después se jugaron las semifinales masculinas con un gran protagonismo de los estadounidenses. Frances Tiafoe se enfrentó con Alex Michelsen, Tiafoe, 11º preclasificado, Michelsen con una ilusión enorme en este torneo. Bueno, estuvieron 4 horas 39 jugando, 5 sets. Michelsen ganaba 7-5, 6-3 y lo terminó perdiendo 7-5, 6-3, 7-6, 10-6 en el tiebreak para los 3 sets finales. Se largó a llorar como un niño, es un niño, tiene 22 años, un chiquilín, pero se largó a llorar desconsoladamente en los brazos de Tiafoe, que lo estaba abrazando post partido. Después confesaría Frances Tiafoe que le dijo que había estado en su lugar un montón de veces, que no se haga problema, que va a volver y que va a tener grandes torneos, e incluso le dijo que va tranquilo, que vas a volver muchas veces y yo te voy a mirar desde el living de casa, le digo, como diciendo, yo me voy a retirar y vos vas a seguir jugando y jugando instancia decisiva de estos torneos, ¿no? Como para darle un poco de entusiasmo al pobre de Michelsen, que se fue destrozado de la cancha. Y el otro partido de cuarto de final de ayer lo protagonizaron Ben Shelton y Carlos Alcaraz. Bueno, el número 2 de la preclasificación quedó afuera. Hay una semifinal íntegramente estadounidense. O sea, hay un local en la final. Esa es la noticia respecto de esta victoria de Shelton, que hay que ganarle a Alcaraz, por supuesto, siempre. Es un jugador de altísimo nivel. 7-6, 7-5 ganó el primer set el español. 6-1, 6-3 para Shelton. 6-1 para Alcaraz. El partido era cambiante. Y 7-6, 10-7. Esa definición, 4 horas 28 minutos de partido. Un poco extensa la cuestión, pero bueno, ahí estaba Shelton transformándose en semifinalista del torneo. La otra gran noticia de ayer fue la clara y contundente victoria del español Marcel Granollers y el marplatense Horacio Ceballos, segundos preclasificados, 6-3, 6-3 a Machi González y Andrés Molteni. Lo podríamos definir como una linda paliza. También ganaron ayer Guido Andreozzi y Manuel Guinard. Esta dupla está jugando a muy buen nivel. Le ganaron a Hugo Nish y a Edouard Roger Vasselin, al francés. Muy, muy interesante victoria, porque ahora Guinard y Andreozzi se tienen que enfrentar con Nish y se tienen que enfrentar con Eliovara Paten, con los número 1 del mundo. Es una buena medida que además lo puede ayudar a Ceballos y Granollers sacándoselos del cuadro, ya que están jugando bien. Bueno, vayan y gánenle. Hoy vuelven a jugar ya en etapa decisiva Ceballos y Granollers. Les toca Rajiv Ram y Joe Salisbury. Ayer decíamos, contra estos mismos dos perdieron la única final que alcanzaron de ATP Finals. Bueno, es una dupla recontra consolidada. Hoy no está entre los mejores del mundo, no están ni siquiera preclasificados en este US Open, pero son dos tipos de una experiencia y una espalda para estos dos torneos impresionantes. Van a tener un durísimo encuentro. Pero claro, Ceballos y Granollers son los segundos favoritos. Eso no lo demos, no lo dejemos fuera del análisis, porque son dos jugadores también de altísimo nivel. Bueno, todo eso va a pasar no antes de las 7-8 de la noche en nuestro país. O sea que tenemos un cierre de jornada ahí con la presencia de Horacio Ceballos y Marcel Granollers. Esperemos que con la misma facilidad que han tenido para lograr la victoria en este tramo, ¿no? Además de esto que se va a jugar hoy, insisto, definiciones de cuadro de dobles, hoy tenemos definición de singles, porque se juegan los otros cuartos de final. El organigrama cambió, porque hoy juegan de corrido los primeros dos cuartos de final, o los que quedan, de damas, con la China Zheng y Elena Rybakina, la segunda preclasificada, y el gran duelo de Mirra Andreeva y Coco Gauff, quinta y cuarta preclasificada respectivamente. Bueno, ahí en el Arthur Ashe, en un rato nada más, van a estar empezando la larga jornada, que después continúa con Karen Khachanov, Alexander Bloks, que también corresponde a los cuartos de final, y termina después con Alex Zverev, ya en el turno de la noche del Arthur Ashe, frente a Botic van de Sanjul, el primer favorito, ahora sin Alcaraz, más favorito que nunca. Veremos si lo puede ratificar o pega algún tipo de batacazo también van de Sanjul, que no es un jugador de primer orden mundial, está 70 del mundo, pero bueno, tiene una gran oportunidad también ante el inestable Zverev. Esta es su superficie. Zverev juega bien acá también. Pero bueno, tiene muchos altibajos a lo largo de la temporada y por eso no ha llegado a ser y consolidarse como número uno del mundo, ¿no? Si no, estaría peleando. Hoy está en otro escalón, me parece. Más allá de que la ausencia de Sinner y el regreso recién ahora para el propio Alcaraz, bueno, llevan a tener una situación de privilegio. Ser número dos del mundo en la actualidad, pero bueno, está ahí en la disputa, en la pelea, no será sencillo. Hoy estaría ganando puntos Zverev. Si se quedara fuera ahora, estaría ganando puntos respecto del año pasado, y Alcaraz y Sinner están perdiendo puntos respecto del año pasado. Y Shelton se viene acercando al número tres del mundo también. Gran victoria ayer contra Alcaraz porque necesita muchos puntos, está bastante lejos, pero le va recortando espacio, ¿no? Ya ganó un puesto Ben Shelton con la victoria de ayer, va a estar por encima de Auger Aliassim, le gana el cuarto lugar del ranking. Bueno, de a poquito va a ir creciendo también en ese sentido y esperemos que haya una linda lucha entre todos. Nos vamos a ir a la pausa, 11:43 la hora en estos momentos en la ciudad de Mar del Plata. Ya venimos.
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0: Bueno, seguimos a través de la 99.9. Bueno, hasta esta altura del programa llegué atrasado en tandas. Muy, muy complicado. Pero bueno, qué sé yo. Tenemos información que va y viene. Bueno, se anunció, y atención con esto. 12:10, ahora en un ratito, anunció la conferencia de prensa Ángel Di María. Y están todos... ¿Qué va a decir? ¿Se retira? ¿Se va? Bueno, incluso... después de aquella duelo contra Corinthians que lo dejó fuera de la Copa Libertadores, había dicho: tengo que pensar y ver lo que quiero seguir haciendo. Ojo, ¿no? Vamos a ver qué termina anunciando Ángel Di María. 12:10, conferencia de prensa que hoy en Rosario, imagínate, están con las antenas a full, especulando en todo sentido. Bueno, ¿qué dirá? ¿Qué pronunciará? El campeón del mundo, ¿no? Bueno, qué sé yo. Esperemos que no sea nada vinculado a terminar su carrera, porque recién estaba volviendo al fútbol argentino, digamos, ¿no? Lleva un año y moneditas en el fútbol argentino. Pero bueno, viste, decisiones personales. Ahí hay que ver qué juega internamente también para él, en definitiva. Ya veremos, pero hay mucha, mucha expectativa respecto de esta situación. Se está anunciando, por supuesto que no él, sino un grupo accionista del cual es parte él. Se está afirmando que Messi, a través de este grupo inversionista, habría comprado el club Eldense de la Segunda de España. Esto lo informa un periodista del diario Marca, allí de España, y que están por cerrar las negociaciones. La pulga, o el grupo empresario en realidad, adquiriría el 100% de las acciones de la institución de Elda, en la provincia de Alicante. Bueno, ahí en Elda estuvo jugando la marplatense Sofía Rivadeneira, ¿no? Estaba en el Elda de esa provincia de Alicante. De Alicante. Y bueno, al parecer... se convertiría ese grupo accionario, del cual es el principal accionista Messi, se estaría haciendo cargo de ese club también, ¿no? Ya es dueño del Unión Esportiva Cornellá, equipo de la tercera división de España, del Deportivo LSM de la tercera de Uruguay, junto a Luis Suárez, que es su íntimo amigo, y se suma a esto el proyecto familiar que lleva adelante acá en la Argentina, que se llama Leones FC, y que preside su hermano Matías Messi, ¿no? Pero bueno, está formando un grupo empresario en torno al fútbol Messi, y están afirmando en España que esto está pasando, ¿no? Ahora de ahí a que suceda, bueno. Anunció su retiro Pablo Dóvalo, uno de los árbitros del fútbol argentino. Dijo: cuando termine el torneo clausura, cierro mi trayectoria. En diciembre me retiro. Sí, tengo 50 años, todo culmina en algún momento, los ciclos terminan. Estoy transitando los últimos partidos de la mejor manera, estamos acostumbrados. Sábado a la noche, domingos al mediodía, ahora voy a aparecer más. Comentó en este caso, confirmando su salida también, ¿no? Bueno, Dóvalo, un árbitro que va a dejar de dirigir, y esperemos a ver cómo lo tratan, ¿no? De acá a fin de año, teniendo en cuenta que, bueno, va a seguir en cancha. Dirige Huracán Racing el próximo domingo por la noche. Partido muy importante. Bueno, retirate, le van a gritar antes de que termine, si tiene algún inconveniente. Pero bueno, en ese sentido, y hablando de los árbitros también, el partido que tiene que jugar Aldo Civi con Independiente Rivadavia de Mendoza lo va a dirigir el bueno de Darío Herrera. Le mandan a Darío Herrera, que es uno de los cuestionables en toda esta historia, a Daniel Vila en el partido después o siguiente a sus críticas al arbitraje, a Ramírez en particular, a Beligoy en general, después del partido contra River en el Monumental. Esto era muy importante. Bueno, le mandan a Darío Herrera, Miguel Saborani, Matías Balmaceda los asistentes, Ulises Jerónimo el cuarto árbitro y Germán Delfino en el VAR. Bueno, esperemos que no sea protagonista, insisto. Yo, si soy Aldo Civi, estaría con la guardia alta, porque la crítica fue bastante directa del presidente Independiente Rivadavia, y eso te puede traer problemas si vos sos el siguiente rival de ese equipo, ¿no? O te puede traer beneficios. Hay que ver, también puede ser una alternativa. Nos vamos a la pausa porque tengo una más para vender. 11:50, ya venimos.
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0: Muy bien, bueno, ha confirmado Deportivo Norte las fechas del torneo Pasión Norteña, el certamen infanto juvenil que se va a desarrollar este año del 28 de noviembre al 10 de diciembre en su villa deportiva y que va a reunir un total de 7 categorías en modo de cierre de calendario. Este es un torneo señero ya, que habitualmente y todos los años se realizan. Bueno, en este caso ya el Club Deportivo Norte, el club del barrio de La Perla, ha confirmado que va a ser en ese periodo de tiempo, en ese lapso del tiempo del 28 de noviembre al 10 de diciembre. Esta edición, las categorías centrales tendrán como novedad a los jugadores 2016 que actualmente juegan en predécimas en el certamen oficial y se suman 3 divisionales mixtas, 2010-2011, 2012-2013, 2014-2015. En cancha de 9 también habrá novedades. La 2007 será pura, o sea, todos jugadores 2017, seguidos por los 2018-2019 y el debut absoluto de los 2020-2021. Que se encuentran disputando los diferentes torneos de salón de la ciudad y la zona, ¿no? El certamen cuenta con 9 canchas, 4 de predécimas y 5 de 11, de las que 4 cuentan con iluminación para recibir a más de 2.500 chicos y chicas que van a participar de este torneo, ¿sí? También destacan desde la organización que tienen una app propia para seguir los resultados en vivo, tabla de posiciones, y a su vez cuenta de Instagram, que es Torneo Pasión Norteña, todo junto, Nortena, en realidad, porque no hay ñ. Pero bueno, ahí también podés seguirlo para estar al tanto de lo que sucede con este evento que ya se empieza a proyectar, más allá de que falta un tiempo prudencial. Hoy tenemos Copa Argentina también, como para completar el panorama informativo. 19 horas, Deportivo Riestra contra Banfield, el primero de los partidos octavos de cuarto de final ya, ¿sí? Son solamente 4 partidos y uno ya se va a jugar hoy, Riestra contra Banfield a partir de las 19 horas, también dentro del ajetreado calendario internacional que tenemos en el día de hoy. 11:56, nos vamos porque no nos queda más tiempo, ¿sí? Vamos a regresar mañana a partir de las 10 de la mañana, como siempre lo hacemos en el aire de la 99.9 y con toda la información del deporte local. Que pasen una buena jornada, nos encontramos mañana.
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7: En 99.9 es la hora 11:59 minutos. La temperatura en la ciudad de Mar del Plata, 15 grados, 6 décimas. La sensación térmica, 14 grados, 9 décimas. La humedad, 64%.
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5: En 99.9 es la hora 12:31. La temperatura en la ciudad de Mar del Plata, 16 grados, 6 décimas. La sensación térmica, 16 grados. La humedad, 62%.
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1: Hugo del Prado, delegado nacional de la Unidad de Intervención Policial, el sindicato Jupol.
2: Es una de las muchas mentiras que se están diciendo sobre lo que está pasando en Ceuta. En Ceuta no fue una invasión, y así lo entendemos, porque lógicamente que de repente en cuestión de horas 80.000 personas que no son de un país accedan a él, nosotros no lo entendemos como migración, lo entendemos como invasión.
1: Sí, sí, a ver, quiero decirle que desde acá también lo vemos como una invasión, y además están, bueno, todos los elementos que han ido apareciendo en los últimos días, algunos de ellos por la vía de los medios, otros por la vía de documentación que se ha ido llevando o conociendo, en el sentido de que, bueno, hay una acción concreta y directa del gobierno de Marruecos para que esto ocurra, ¿no?
2: Sí, sí, correcto. Eso es así, por mucho también que se quiera tapar. Es algo que está premeditado, no es algo que surja así como así. Y las condiciones encima para trabajar, porque Ceuta es una superficie muy pequeñita. Estamos hablando de 20 kilómetros cuadrados, con una población de 84.000 habitantes aproximadamente, y de repente encontrarte que hay 10.000 personas estando allí de la forma que están encima, pues hombre, está siendo una situación bastante incómoda y bastante difícil de llevar, sobre todo para la gente que vive allí en Ceuta.

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4: En 99.9 es la hora 13, 5 minutos. La temperatura en la ciudad de Mar del Plata, 17 grados, 8 décimas. La sensación térmica, 17 grados, 2 décimas. La humedad, 59%.

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1: Ronald Leusi es un vecino nuestro.
2: El tema empezó el primero de mayo a la madrugada, 2 de la mañana. Le metieron 4 personas en la casa de mi mamá, que tiene 88 años. Ella estaba con mi sobrina, ya duerme abajo por un problema de columna. Y bueno, enseguida la ataron a mi sobrina, a mi mamá, bueno, que se calle, que eso, y empezaron con lo de siempre: exigencias de dinero, oro, todo este tipo de situaciones. Estuvieron 1 hora y media dentro de la casa. Desarmaron, para que te des una idea, desde los calefactores hasta los depósitos de los baños, los contramarcos de los placares. Bueno, un trabajo tremendo. Eran tipos muy profesionales, eso hay que decirlo. Estaban todos vestidos de negro, con guantes. Las amenazas normales: te corto los dedos, te mato. Le pegaron un par de cachetadas a mi mamá, mi sobrina atada. Bueno, una situación tremenda, ¿sí? El tema es que entran a la avenida 39, donde vive ella y pescadores, por una ventana de la cocina que da a plena avenida, abajo de un foco de estos de LED que iluminan terriblemente, ¿sí?
1: Sí.
2: Y con una impunidad, una tranquilidad que, no sé, cualquiera, no sé, si vos parás a la noche a dejar una bolsa de basura, salís en todas las redes. Te ve todas las redes, te ve todo el mundo.
1: Sí, claro.
2: Te ve todo el mundo. O sea, pasan 100 personas.

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4: En 99.9 es la hora 13:34 minutos. La temperatura en la ciudad de Mar del Plata, 18 grados, 4 décimas. La sensación térmica, 17 grados, 8 décimas. La humedad, 58%.
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1: Luis Estefano, ex secretario de Educación de la comuna de General Pueyrredón.
2: Esta es una más de esas lágrimas que ya nosotros, con tu audiencia y en esta radio, venimos hablando hace muchísimos años. Y por supuesto que este resultado PISA fue anticipado por cada uno de los diálogos, porque los docentes, quienes estamos un poco vinculados a educación y muchos de las comunidades, no todos, sabíamos que esto venía en declive, como bien decías hoy temprano, desde hace décadas, ¿no? Es una cuestión de este momento, ¿no?
1: Sí. La verdad que es agotador, ¿no? Yo cité, es un dato me parece muy fuerte, 176 escuelas del Salvador, gobierno Bukele, han calificado en los mismos niveles que las mejores escuelas de Occidente, que son las de Dinamarca, Suecia y Noruega.
2: Sí, además hay también otra mirada que tiene que ver con quiénes lideran, ¿no? El crecimiento del Salvador en todos los sentidos demuestra un poco por dónde va. Pero cuando uno analiza quiénes lideran el ranking PISA en estas etapas, en estos últimos años, que son...
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7: En 99.9 es la hora 14:03. La temperatura en la ciudad de Mar del Plata, 18 grados, 9 décimas. La sensación térmica, 18 grados, 4 décimas. La humedad, 58%.
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1: El ex fiscal Marcelo Romero.
2: La provincia de Buenos Aires está con la instrumentación adecuada, los medios adecuados, para que la ley de responsabilidad penal juvenil pueda tener éxito, ¿no? Puede llevarse a cabo. Es decir, que haya establecimientos adecuados, que haya personal capacitado, etcétera. Sí o no, es un tema aparte. Ahora, lo que no puede entender, al menos yo no lo entiendo, es como una jueza de esta experiencia, sobre todo una señora de muchos años en la función judicial y también en la función pública ejecutiva, con un habeas corpus, que es una medida de excepción, es la garantía de la libertad ambulatoria, decide semejante cosa, ¿no? Es asombroso. Es un disparate. De hecho, usamos la palabra aberración jurídica. De ninguna manera en la figura del habeas corpus puede haber una resolución de este tipo. Es más, esperaron los peticionantes hasta el último día para hacer esta presentación, ¿no? Cuando podría haberse hecho de otra forma, vía amparo. Tal vez el gobierno de la provincia de Buenos Aires pudo haber hecho algún pedido al gobierno nacional para otorgar una prórroga. Hay formas legales y constitucionales para hacer un pedido cuando el pedido es razonable, dentro del sentido común. Ahora, este fallo es absurdo, es un fallo absolutamente inaceptable. No puede ser un error judicial. El error judicial existe porque los poderes judiciales integran seres humanos que se equivocan, nos equivocamos. Pero este es algo que va mucho más allá. Yo estoy asombrado. Y le he escuchado hablar a la señora magistrada dando unas conferencias a unos jóvenes sobre que ella siente pena al aplicar pena. Lo he escuchado con usted en varias oportunidades, ¿no? O sea, no es, como se dice equivocadamente, también coincidimos, jueces garantistas. Porque el juez garantista es aquel que respeta la Constitución, lo que debe hacer un juez. No solamente respetarla, sino hacerla cumplir y ser una suerte de guardián de la Carta Magna. No, estos son jueces abolicionistas, odian el derecho penal, eligen la especialidad.
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2: En 99.9 es la hora 14:34. La temperatura en la ciudad de Mar del Plata, 18 grados, 9 décimas. La sensación térmica, 18 grados, 2 décimas. La humedad, 55%.
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1: Hugo del Prado, delegado nacional de la Unidad de Intervención Policial, el sindicato Jupol.
2: Es una de las muchas mentiras que se están diciendo sobre lo que está pasando en Ceuta. En Ceuta no fue una invasión, y así lo entendemos, porque lógicamente que de repente en cuestión de horas 80.000 personas que no son de un país accedan a él, nosotros no lo entendemos como migración, lo entendemos como invasión.
1: Sí, sí, a ver, quiero decirle que desde acá también lo vemos como una invasión, y además están, bueno, todos los elementos que han ido apareciendo en los últimos días, algunos de ellos por la vía de los medios, otros por la vía de documentación que se ha ido llevando o conociendo, en el sentido de que, bueno, hay una acción concreta y directa del gobierno de Marruecos para que esto ocurra, ¿no?
2: Sí, sí, correcto. Eso es así, por mucho también que se quiera tapar. Es algo que está premeditado, no es algo que surja así como así. Y las condiciones encima para trabajar, porque Ceuta es una superficie muy pequeñita. Estamos hablando de 20 kilómetros cuadrados, con una población de 84.000 habitantes aproximadamente, y de repente encontrarte que hay 10.000 personas estando allí de la forma que están encima, pues hombre, está siendo una situación bastante incómoda y bastante difícil de llevar, sobre todo para la gente que vive allí en Ceuta.

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1: En 99.9 es la hora 15, 5 minutos. La temperatura en la ciudad de Mar del Plata, 20 grados. La sensación térmica, 19 grados, 2 décimas. La humedad, 45%.

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1: Ronald Leusi es un vecino nuestro.
2: El tema empezó el primero de mayo a la madrugada, 2 de la mañana. Le metieron 4 personas en la casa de mi mamá, que tiene 88 años. Ella estaba con mi sobrina, ella duerme abajo por un problema de columna. Y bueno, enseguida la ataron a mi sobrina, a mi mamá, bueno, que se calle, que eso, y empezaron con lo de siempre. Mm.

0: Te mato, le pegaron un par de cachetadas a mi mamá, mi sobrina atada. Bueno, una situación tremenda, ¿sí? El tema es que entran a la avenida 39, donde vive ella y pescadores, por una ventana de la cocina que da a plena avenida, abajo de un foco de estos de LED que iluminan terriblemente, ¿sí?
1: Sí.
0: Y con una impunidad, una tranquilidad que, no sé, cualquiera, no sé, si vos parás a la noche a dejar una bolsa de basura, salís en todas las redes, te ve todo el mundo.
1: Sí, sí, claro.
0: Te ve todo el mundo. O sea, pasan 100 personas, 50 son amigos, te ven, te escrachan. Bueno, en este caso, nada. Eran cuatro personas, ya te digo, en contacto con una que estaba afuera, porque se hablaban permanentemente, y salían como que se iban y volvían. Bueno, tremendo. Ahora, una vez pasada esta situación, con las denuncias en la fiscalía, las ampliaciones, lo que corresponde, y diciéndole a mi mamá, bueno, quédate tranquila, ya está, ya pasó, ya entraron, no van a volver. El sábado a la noche, otra vez la misma situación, pero ya esta vez entraron otra vez por la avenida, a una terraza, rompiendo un paredón, unas rejas, y hicieron entrar.
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3: En 99.9 es la hora. 15. 37 minutos. La temperatura en la ciudad de Mar del Plata, 20 grados. La sensación térmica, 19 grados, 2 décimas. La humedad, 45%.

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4: En 99.9 es la hora 16. 6 minutos. La temperatura en la ciudad de Mar del Plata, 20 grados. La sensación térmica, 19 grados. 2 décimas. La humedad, 45%.
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3: En 99.9 es la hora 16:32. La temperatura en la ciudad de Mar del Plata, 20 grados. La sensación térmica, 19 grados, 2 décimas. La humedad, 45%.
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4: En 99.9 es la hora 17, 3 minutos. La temperatura en la ciudad de Mar del Plata, 20 grados. La sensación térmica, 19 grados, 2 décimas. La humedad, 45%.

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4: En 99.9 es la hora 17:32 minutos. La temperatura en la ciudad de Mar del Plata, 20 grados. La sensación térmica, 19 grados, 2 décimas. La humedad, 45%.
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4: En 99.9 es la hora 18. Un minuto. La temperatura en la ciudad de Mar del Plata, 20 grados. La sensación térmica, 19 grados. Dos décimas. La humedad, 45%.
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1: En 99.9 es la hora 18:33. La temperatura en la ciudad de Mar del Plata, 18 grados. La sensación térmica, 17 grados, 2 décimas. La humedad, 52%.
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5: En 99.9 es la hora. 19. 3 minutos. La temperatura en la ciudad de Mar del Plata. 18 grados. La sensación térmica, 17 grados, 2 décimas. La humedad, 52%.

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4: En 99.9 es la hora 19:34. La temperatura en la ciudad de Mar del Plata, 14 grados, 7 décimas. La sensación térmica, 14 grados. La humedad, 67%.
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5: En 99.9. Es la hora 20:02. La temperatura en la ciudad de Mar del Plata, 15 grados, 5 décimas. La sensación térmica, 14 grados, 8 décimas. La humedad, 63%.
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3: En 99.9. Es la hora 20:31. La temperatura en la ciudad de Mar del Plata, 14 grados, 2 décimas. La sensación térmica, 13 grados, 4 décimas. La humedad, 68%.
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4: En 99.9 es la hora 21:02. La temperatura en la ciudad de Mar del Plata.